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1: Resultado del sorteo nocturno de quiniela y tómbola del día 5 de septiembre del 2026. Del primero al décimo, 389, 432, 065, 517, 476, 419, 863, 948, 557, 269. Del décimo primero al vigésimo, 834, 814, 967, 067, 867, 598, 622, 055, 037, 274. Por repetición, para el juego de la tómbola, se sortearon los siguientes números. 39, 47.
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7: La temperatura, 8 grados.
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1: Las 21 horas y 55 minutos.
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1: La temperatura, 8 grados.
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Arrancaron desde abajo con un tango pesadón. Se iba alegrando el galpón, tomaba color la fiesta, porque entró a mandar la orquesta de guitarra y acordeón.

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obsequioso y muy atento, y después hasta el asiento a la rubia acompañó. Después un vals, un jardín de flores desparramadas. 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Salieron varias parejas, altas, petizas y enanas. 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

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El petizo en el oído a la rubia iba arrullando. Ella se venía doblando, ya habían perdido el compás. Y el carrero desde atrás iba su rabia mascando. Y en una vuelta cerrada que como trompo pegó, el petizo lo enganchó y este que iba pegadito voló en peso y dando un grito con rubia y todo rodó. Y ahí nomás le erró un cintazo que ya traía desprendido, de barriguera había sido. Si lo agarra bien lo raja, lo envuelve como en la faja de un chico recién nacido. El petizo era varón, mastando entre el mujeraje y bramando de coraje, se levantó con todo esto porque no estaba dispuesto a dejar así el ultraje. Se miraron desde lejos como midiendo los pasos. El petizo estiró un brazo y echó mano a la cintura, y el carrero con premura lo hizo doblar de un cintazo, y al pegarle de derecha lo aprovechó del revés. Ya el petizo perdió el pie, no se pudo enderezar, y el cinto entró a sonar con más fuerza cada vez. ¡Qué brazo tenía el salvaje! Lo iba cambiando de lado. Miren, si había castigado sin aflojar en todavía, ya el petizo parecía un hígado revolcado. El guitarrero paró, el acordeón seguía tocando, otros seguían bailando y otros decían: no se aflija, que no se sabe a la fija hasta ahora quién va ganando. Es así la vida, amigas.

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5: Las 22 horas y 25 minutos.
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1: Las 23 horas y 25 minutos.
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0: Qué placer, hermano.
1: Muchas gracias, hermano. Qué placer. De todo corazón.
0: Grande, Santino. Gracias.
1: Gracias. ¡Lucas Hugo!
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1: La temperatura, 6 grados.
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1: Ahora yo les voy a pedir que me den una mano. ¿Alguien la conoce?
2: Porque le cuesta, ¿no?
1: Dame
2: no.
1: luces, que alguien me dé luces ahí. ¿Alguien la conoce? Ahí va, el estribo, viste, que tiene un swing que no se puede más. Y dice:
0: varón va a querer.
1: Perfecto, pará, vamos en cero. No, pará. Da que esta es la parte que más me gusta. ¡Chao, viejo! Yo les tiro el pico, me hago la pitufo lombarda. Me hago como le viste, la que pa, y ustedes salen con varón, ¿listo? Ah.

0: decirte que no.
1: ¡Paró! No salió bien.
0: Ese, para, claro, claro. Es el último estribo. Con esto nos vamos, nos van a extrañar porque somos las únicas mujeres que hay en la noche.
2: ¿Verdad? No, Orgánica tiene
0: somos
2: mujeres.
0: Bellas.
2: ¿Verdad?
0: Ah, Orgánica tiene mujeres.
2: A mí me sale muy bien el baile de la milonga, ¿no?
3: A ver.
2: Me parece que es el de cumbia el que hago.
0: Sí, vos te metés un 2-1, Anita.
2: Yo encajo un 2-1, me
0: se
2: parece que no.
0: Se te nota el baile de Paisandú vieja ahí como loco.
2: Yo arranco para el 2-1, no hay quien me saque de ahí.
0: Hacemos el varón, pero bien posta, con garra. ¿Me contestan? Qué lindo público el de hoy, qué lindo público. Arriba.

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3: Es la una de la madrugada y 25 minutos.
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4: La temperatura, 4 grados.
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1: Son las 2 de la madrugada y 25 minutos.
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5: La temperatura, 3 grados.
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2: Son las 3 de la madrugada y 25 minutos.
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1: La temperatura, 4 grados.
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0: ¿A quién corresponda?
1: Yo llamaba por un extravío de unos documentos.
2: Llamaba por una inquietud que tenemos, lógico.
1: Para reclamar por las luces de acá de Monte.
3: Ando consiguiendo trabajo de niñera.
0: ¿Me complace con un tema?
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Muchas gracias. Pues este tema que sigue es un está escrito por el señor Rubén Blades y habla acerca de toda esa gente que han esa gente que se ha dedicado a tratar de tener un mundo más justo y los han perseguido, los han torturado, los han desaparecido y algunos matados. Esto se llama Desapariciones.

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1: Son las 4 de la madrugada y 25 minutos.
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1: La temperatura, 4 grados.
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0: Un mundo que reza es un mundo en paz.
1: Ave María Purísima,
2: sin pecado concebida.

0: sea tu nombre.
1: Venga a nosotros tu reino. Hágase tu voluntad en la tierra como en el cielo.
2: Danos hoy nuestro pan de cada día, perdona nuestras ofensas, como también nosotros perdonamos a los que nos ofenden. No nos dejes caer en la tentación y líbranos del mal. Amén.
1: Dios te salve María, llena eres de gracia, el Señor es contigo. Bendita tú eres entre todas las mujeres y bendito es el fruto de tu vientre, Jesús.
2: Santa María, Madre de Dios, ruega por nosotros pecadores, ahora y en la hora de nuestra muerte. Amén.
1: Dios te salve María, llena eres de gracia, el Señor es contigo. Bendita tú eres entre todas las mujeres y bendito es el fruto de tu vientre, Jesús.
2: Santa María, Madre de Dios, ruega por nosotros pecadores, ahora y en la hora de nuestra muerte. Amén.
1: Dios te salve María, llena eres de gracia, el Señor es contigo. Bendita tú eres entre todas las mujeres, y bendito es el fruto de tu vientre, Jesús.
2: Santa María, Madre de Dios, ruega por nosotros pecadores, ahora y en la hora de nuestra muerte. Amén.
1: Dios te salve, María, llena eres de gracia, el Señor es contigo. Bendita tú eres entre todas las mujeres, y bendito es el fruto de tu vientre, Jesús.
2: Santa María, Madre de Dios, ruega por nosotros pecadores, ahora y en la hora de nuestra muerte. Amén.
1: Dios te salve, María, llena eres de gracia, el Señor es contigo. Bendita tú eres entre todas las mujeres, y bendito es el fruto de tu vientre, Jesús.
2: Santa María, Madre de Dios, ruega por nosotros pecadores, ahora y en la hora de nuestra muerte. Amén.
1: Dios te salve María, llena eres de gracia, el Señor es contigo. Bendita tú eres entre todas las mujeres, y bendito es el fruto de tu vientre, Jesús.
2: Santa María, Madre de Dios, ruega por nosotros pecadores, ahora y en la hora de nuestra muerte. Amén.
1: Dios te salve María, llena eres de gracia, el Señor es contigo. Bendita tú eres entre todas las mujeres, y bendito es el fruto de tu vientre, Jesús.
2: Santa María, Madre de Dios, ruega por nosotros pecadores, ahora y en la hora de nuestra muerte. Amén.
1: Dios te salve María, llena eres de gracia, el Señor es contigo. Bendita tú eres entre todas las mujeres, y bendito es el fruto de tu vientre, Jesús.
2: Santa María, Madre de Dios, ruega por nosotros pecadores, ahora y en la hora de nuestra muerte. Amén.
1: Dios te salve María, llena eres de gracia, el Señor es contigo. Bendita tú eres entre todas las mujeres, y bendito es el fruto de tu vientre, Jesús.
2: Santa María, Madre de Dios, ruega por nosotros pecadores, ahora y en la hora de nuestra muerte. Amén.
1: Dios te salve, María, llena eres de gracia, el Señor es contigo. Bendita tú eres entre todas las mujeres, y bendito es el fruto de tu vientre, Jesús.
2: Santa María, Madre de Dios, ruega por nosotros pecadores, ahora y en la hora de nuestra muerte. Amén.
1: Gloria al Padre, y al Hijo, y al Espíritu Santo,
2: como era en el principio, ahora y siempre, por los siglos de los siglos. Amén.
1: María, Madre de Gracia, Madre de Misericordia,
2: defiéndenos y ampáranos.
1: Segundo misterio, la Ascensión del Señor.
2: Padre nuestro que estás en el cielo, santificado sea tu nombre. Venga a nosotros tu reino, hágase tu voluntad en la tierra como en el cielo.
1: Danos hoy nuestro pan de cada día. Perdona nuestras ofensas, como también nosotros perdonamos a los que nos ofenden. No nos dejes caer en la tentación, y líbranos del mal. Amén.
2: Dios te salve María, llena eres de gracia, el Señor es contigo. Bendita tú eres entre todas las mujeres, y bendito es el fruto de tu vientre Jesús.
1: Santa María, Madre de Dios, ruega por nosotros pecadores, ahora y en la hora de nuestra muerte. Amén.
2: Dios te salve María, llena eres de gracia, el Señor es contigo. Bendita tú eres entre todas las mujeres, y bendito es el fruto de tu vientre, Jesús.
1: Santa María, Madre de Dios, ruega por nosotros pecadores, ahora y en la hora de nuestra muerte. Amén.
2: Dios te salve María, llena eres de gracia, el Señor es contigo. Bendita tú eres entre todas las mujeres, y bendito es el fruto de tu vientre, Jesús.
1: Santa María, Madre de Dios, ruega por nosotros pecadores, ahora y en la hora de nuestra muerte. Amén.
2: Dios te salve María, llena eres de gracia, el Señor es contigo. Bendita tú eres entre todas las mujeres, y bendito es el fruto de tu vientre Jesús.
1: Santa María, Madre de Dios, ruega por nosotros pecadores, ahora y en la hora de nuestra muerte. Amén.
2: Dios te salve María, llena eres de gracia, el Señor es contigo. Bendita tú eres entre todas las mujeres, y bendito es el fruto de tu vientre Jesús.
1: Santa María, Madre de Dios, ruega por nosotros pecadores, ahora y en la hora de nuestra muerte. Amén.
2: Dios te salve María, llena eres de gracia, el Señor es contigo. Bendita tú eres entre todas las mujeres, y bendito es el fruto de tu vientre, Jesús.
1: Santa María, Madre de Dios, ruega por nosotros pecadores, ahora y en la hora de nuestra muerte. Amén.
2: Dios te salve María, llena eres de gracia, el Señor es contigo. Bendita tú eres entre todas las mujeres.

0: eres y bendito es el fruto de tu vientre, Jesús.
1: Santa María, Madre de Dios, ruega por nosotros pecadores, ahora y en la hora de nuestra muerte. Amén.
0: Dios te salve María, llena eres de gracia, el Señor es contigo. Bendita tú eres entre todas las mujeres, y bendito es el fruto de tu vientre, Jesús.
1: Santa María, Madre de Dios, ruega por nosotros pecadores, ahora y en la hora de nuestra muerte. Amén.
0: Dios te salve María, llena eres de gracia, el Señor es contigo. Bendita tú eres entre todas las mujeres, y bendito es el fruto de tu vientre, Jesús.
1: Santa María, Madre de Dios, ruega por nosotros pecadores, ahora y en la hora de nuestra muerte. Amén.
0: Dios te salve María, llena eres de gracia, el Señor es contigo. Bendita tú eres entre todas las mujeres, y bendito es el fruto de tu vientre, Jesús.
1: Gloria. Santa María, Madre de Dios, ruega por nosotros pecadores, ahora y en la hora de nuestra muerte. Amén.
0: Gloria al Padre, y al Hijo, y al Espíritu Santo.
1: Como era en el principio, ahora y siempre, por los siglos de los siglos. Amén. María, Madre de Gracia, Madre de Misericordia,
0: defiéndenos y ampáranos.
1: Tercer misterio, la venida del Espíritu Santo sobre María y los apóstoles. Padre nuestro que estás en el cielo, santificado sea tu nombre. Venga a nosotros tu reino. Hágase tu voluntad en la tierra como en el cielo.
0: Danos hoy nuestro pan de cada día. Perdona nuestras ofensas, como también nosotros perdonamos a los que nos ofenden. No nos dejes caer en la tentación y líbranos del mal. Amén.
1: Dios te salve María, llena eres de gracia, el Señor es contigo. Bendita tú eres entre todas las mujeres, y bendito es el fruto de tu vientre, Jesús.
0: Santa María, Madre de Dios, ruega por nosotros pecadores, ahora y en la hora de nuestra muerte. Amén.
1: Dios te salve María, llena eres de gracia, el Señor es contigo. Bendita tú eres entre todas las mujeres, y bendito es el fruto de tu vientre, Jesús.
0: Santa María, Madre de Dios, ruega por nosotros pecadores, ahora y en la hora de nuestra muerte. Amén.
1: Dios te salve María, llena eres de gracia, el Señor es contigo. Bendita tú eres entre todas las mujeres, y bendito es el fruto de tu vientre, Jesús.
0: Santa María, Madre de Dios, ruega por nosotros pecadores, ahora y en la hora de nuestra muerte. Amén.
1: Dios te salve María, llena eres de gracia, el Señor es contigo. Bendita tú eres entre todas las mujeres, y bendito es el fruto de tu vientre, Jesús.
0: Santa María, Madre de Dios, ruega por nosotros pecadores, ahora y en la hora de nuestra muerte. Amén.
1: Dios te salve María, llena eres de gracia, el Señor es contigo. Bendita tú eres entre todas las mujeres, y bendito es el fruto de tu vientre, Jesús.
0: Santa María, Madre de Dios, ruega por nosotros pecadores, ahora y en la hora de nuestra muerte. Amén.
1: Dios te salve María, llena eres de gracia, el Señor es contigo. Bendita tú eres entre todas las mujeres, y bendito es el fruto de tu vientre, Jesús.
0: Santa María, Madre de Dios, ruega por nosotros pecadores, ahora y en la hora de nuestra muerte. Amén.
1: Dios te salve María, llena eres de gracia, el Señor es contigo. Bendita tú eres entre todas las mujeres, y bendito es el fruto de tu vientre, Jesús.
0: Santa María, Madre de Dios, ruega por nosotros pecadores, ahora y en la hora de nuestra muerte. Amén.
1: Dios te salve María, llena eres de gracia, el Señor es contigo. Bendita tú eres entre todas las mujeres, y bendito es el fruto de tu vientre, Jesús.
0: Santa María, Madre de Dios, ruega por nosotros pecadores, ahora y en la hora de nuestra muerte. Amén.
1: Dios te salve María, llena eres de gracia, el Señor es contigo. Bendita tú eres entre todas las mujeres, y bendito es el fruto de tu vientre, Jesús.
0: Santa María, Madre de Dios, ruega por nosotros pecadores, ahora y en la hora de nuestra muerte. Amén.
1: Dios te salve María, llena eres de gracia, el Señor es contigo. Bendita tú eres entre todas las mujeres, y bendito es el fruto de tu vientre, Jesús.
0: Santa María, Madre de Dios, ruega por nosotros pecadores, ahora y en la hora de nuestra muerte. Amén.
1: Gloria al Padre, y al Hijo, y al Espíritu Santo,
0: como era en el principio, ahora y siempre, por los siglos de los siglos. Amén.
1: María, Madre de Gracia, Madre de Misericordia,
0: defiéndenos y ampáranos.
1: Cuarto misterio, la Asunción de María.
0: Padre nuestro que estás en el cielo, santificado sea tu nombre. Venga a nosotros tu reino, hágase tu voluntad en la tierra como en el cielo.
1: Danos hoy nuestro pan de cada día. Perdona nuestras ofensas, como también nosotros perdonamos a los que nos ofenden. No nos dejes caer en la tentación, y líbranos del mal. Amén.
0: Dios te salve María, llena eres de gracia, el Señor es contigo. Bendita tú eres entre todas las mujeres, y bendito es el fruto de tu vientre, Jesús.
1: Santa María, Madre de Dios, ruega por nosotros pecadores, ahora y en la hora de nuestra muerte. Amén.
0: Dios te salve María, llena eres de gracia, el Señor es contigo.

0: Bendita tú eres entre todas las mujeres, y bendito es el fruto de tu vientre, Jesús.
1: Santa María, Madre de Dios, ruega por nosotros pecadores, ahora y en la hora de nuestra muerte. Amén.
0: Dios te salve María, llena eres de gracia, el Señor es contigo, bendita tú eres entre todas las mujeres, y bendito es el fruto de tu vientre, Jesús.
1: Santa María, Madre de Dios, ruega por nosotros pecadores, ahora y en la hora de nuestra muerte. Amén.
0: Dios te salve María, llena eres de gracia, el Señor es contigo, bendita tú eres entre todas las mujeres, y bendito es el fruto de tu vientre, Jesús.
1: Santa María, Madre de Dios, ruega por nosotros pecadores, ahora y en la hora de nuestra muerte. Amén.
0: Dios te salve María, llena eres de gracia, el Señor es contigo, bendita tú eres entre todas las mujeres, y bendito es el fruto de tu vientre, Jesús.
1: Santa María, Madre de Dios, ruega por nosotros pecadores, ahora y en la hora de nuestra muerte. Amén.
0: Dios te salve María, llena eres de gracia, el Señor es contigo, bendita tú eres entre todas las mujeres, y bendito es el fruto de tu vientre, Jesús.
1: Santa María, Madre de Dios, ruega por nosotros pecadores, ahora y en la hora de nuestra muerte. Amén.
0: Dios te salve María, llena eres de gracia, el Señor es contigo, bendita tú eres entre todas las mujeres, y bendito es el fruto de tu vientre, Jesús.
1: Santa María, Madre de Dios, ruega por nosotros pecadores, ahora y en la hora de nuestra muerte. Amén.
0: Dios te salve María, llena eres de gracia, el Señor es contigo, bendita tú eres entre todas las mujeres, y bendito es el fruto de tu vientre, Jesús.
1: Santa María, Madre de Dios, ruega por nosotros pecadores, ahora y en la hora de nuestra muerte. Amén.
0: Dios te salve María, llena eres de gracia, el Señor es contigo, bendita tú eres entre todas las mujeres, y bendito es el fruto de tu vientre, Jesús.
1: Santa María, Madre de Dios, ruega por nosotros pecadores, ahora y en la hora de nuestra muerte. Amén.
0: Dios te salve María, llena eres de gracia, el Señor es contigo, bendita tú eres entre todas las mujeres, y bendito es el fruto de tu vientre, Jesús.
1: Gloria. Santa María, Madre de Dios, ruega por nosotros pecadores, ahora y en la hora de nuestra muerte. Amén.
0: Gloria al Padre, y al Hijo, y al Espíritu Santo,
1: como era en el principio, ahora y siempre, por los siglos de los siglos. Amén. María, Madre de Gracia, Madre de Misericordia,
0: defiéndenos y ampáranos.
1: Quinto Misterio. La coronación de María en el cielo como Reina y Señora de todo lo creado. Padre nuestro que estás en el cielo, santificado sea tu nombre. Venga a nosotros tu reino. Hágase tu voluntad en la tierra como en el cielo.
0: Danos hoy nuestro pan de cada día. Perdona nuestras ofensas, como también nosotros perdonamos a los que nos ofenden. No nos dejes caer en la tentación y líbranos del mal. Amén.
1: Dios te salve María, llena eres de gracia, el Señor es contigo. Bendita tú eres entre todas las mujeres, y bendito es el fruto de tu vientre, Jesús.
0: Santa María, Madre de Dios, ruega por nosotros pecadores, ahora y en la hora de nuestra muerte. Amén.
1: Dios te salve María, llena eres de gracia, el Señor es contigo. Bendita tú eres entre todas las mujeres, y bendito es el fruto de tu vientre, Jesús.
0: Santa María, Madre de Dios, ruega por nosotros pecadores, ahora y en la hora de nuestra muerte. Amén.
1: Dios te salve María, llena eres de gracia, el Señor es contigo. Bendita tú eres entre todas las mujeres, y bendito es el fruto de tu vientre, Jesús.
0: Santa María, Madre de Dios, ruega por nosotros pecadores, ahora y en la hora de nuestra muerte. Amén.
1: Dios te salve María, llena eres de gracia, el Señor es contigo. Bendita tú eres entre todas las mujeres, y bendito es el fruto de tu vientre, Jesús.
0: Santa María, Madre de Dios, ruega por nosotros pecadores, ahora y en la hora de nuestra muerte. Amén.
1: Dios te salve María, llena eres de gracia, el Señor es contigo. Bendita tú eres entre todas las mujeres, y bendito es el fruto de tu vientre, Jesús.
0: Santa María, Madre de Dios, ruega por nosotros pecadores, ahora y en la hora de nuestra muerte. Amén.
1: Dios te salve, María, llena eres de gracia, el Señor es contigo. Bendita tú eres entre todas las mujeres, y bendito es el fruto de tu vientre, Jesús.
0: Santa María, Madre de Dios, ruega por nosotros pecadores, ahora y en la hora de nuestra muerte. Amén.
1: Dios te salve, María, llena eres de gracia, el Señor es contigo. Bendita tú eres entre todas las mujeres, y bendito es el fruto de tu vientre, Jesús.
0: Santa María, Madre de Dios, ruega por nosotros pecadores, ahora y en la hora de nuestra muerte. Amén.
1: Dios te salve María, llena eres de gracia, el Señor es contigo.
2: Bendita tú eres entre todas las mujeres, y bendito es el fruto de tu vientre, Jesús.
0: Santa María, Madre de Dios, ruega por nosotros pecadores, ahora y en la hora de nuestra muerte. Amén.
2: Dios te salve María, llena eres de gracia, el Señor es contigo.

0: contigo. Bendita tú eres entre todas las mujeres, y bendito es el fruto de tu vientre, Jesús.
1: Santa María, Madre de Dios, ruega por nosotros pecadores, ahora y en la hora de nuestra muerte. Amén.
0: Dios te salve María, llena eres de gracia, el Señor es contigo. Bendita tú eres entre todas las mujeres, y bendito es el fruto de tu vientre, Jesús.
1: Santa María, Madre de Dios, ruega por nosotros pecadores, ahora y en la hora de nuestra muerte. Amén.
0: Gloria al Padre, y al Hijo, y al Espíritu Santo,
1: como era en el principio, ahora y siempre, por los siglos de los siglos. Amén.
0: Por las intenciones del Santo Padre. Padre nuestro que estás en el cielo, santificado sea tu nombre. Venga a nosotros tu reino. Hágase tu voluntad en la tierra como en el cielo.
1: Danos hoy nuestro pan de cada día, perdona nuestras ofensas, como también nosotros perdonamos a los que nos ofenden. No nos dejes caer en la tentación y líbranos del mal. Amén.
0: Dios te salve, Reina y Madre de Misericordia, vida, dulzura y esperanza nuestra. Dios te salve. A ti llamamos los desterrados hijos de Eva. A ti suspiramos, gimiendo y llorando en este valle de lágrimas. Ea, pues, Señora abogada nuestra, vuelve a nosotros esos tus ojos misericordiosos, y después de este destierro, muéstranos a Jesús, fruto bendito de tu vientre. Oh clementísima, oh piadosa, oh dulce Virgen María, ruega por nosotros, Santa Madre de Dios,
1: para que seamos dignos de alcanzar las promesas de nuestro Señor Jesucristo. Amén.
2: Oh Arcángel San Miguel, defiéndenos en los combates, sé nuestro amparo contra la maldad y acechanza del demonio. Mándele el Señor que no pueda dañarnos, humildemente lo pedimos. Y tú, oh Príncipe de la Milicia Celestial, usando el poder que el cielo te ha conferido, lanza al infierno a Satanás y demás espíritus malignos que recorren el mundo para perder a las almas. Amén. En el nombre del Padre, y del Hijo, y del Espíritu Santo.
3: Amén.
2: Hasta mañana, si Dios quiere.
3: Gracias, queridos oyentes, por vuestra compañía.

Buenas noches, Buenos Aires. Qué lindo, qué hermoso. 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Es una alegría muy grande poder volver y encontrarnos con la música que tan bien nos hace y que tanta falta nos hace, no solamente a los que estamos acá arriba del escenario, sino a cada uno de los que camina en este mundo, ¿no? 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
2: El saludo cordial, ameno, sincero y siempre llegando a todos y cada uno de aquellos deseosos de encontrar no solamente la paz, la felicidad, el progreso, el bienestar de aquellos que quieren mejorar y trascender positivo y favorablemente ante cada una de aquellas dificultades, problemas o inconvenientes por los cuales pueden estar cursando. Mis queridos amigos, día tras día transmitimos este programa a través de la radio, a través de la televisión, en distintos medios, en distintas ciudades y localidades, bien sea de la provincia de Entre Ríos, de la provincia de Corrientes, de la provincia de Córdoba, de la provincia de Santa Fe, de la provincia de Buenos Aires, de la República Oriental del Uruguay. Hay distintas ciudades y localidades a las cuales llegamos a todos y cada uno de aquellos necesitados de encontrar la paz, la felicidad, el progreso, de aquellas personas que están cansadas de luchar, de buscar, de golpear puertas y no encontrar respuestas ante aquella situación negativa.

0: negativa o contraria por la cual puede estar cursando. Mis queridos amigos, son muchas las personas que diariamente se comunican con nosotros a través de nuestra línea de teléfono celular para pedir una información, para pedir una orientación, para pedir un consejo ante aquellas dudas, ante aquella incertidumbre, en muchas ocasiones ante aquellos errores propios que se cometen y que como seres humanos estamos expuestos día tras día a ese tipo de situaciones. Pero también son muchos aquellos los cuales se comunican porque están cansados de ver que han hecho cosas, daños, brujerías, trabajos de brujería que se hacen única y exclusivamente para entorpecer su felicidad, perjudicar su bienestar, su progreso, con consecuencias en muchas ocasiones hasta en su estado de salud. Por eso día tras día los invitamos a través de este programa para que puedan participar del mismo a través de ese mensaje o de ese WhatsApp a nuestra línea de teléfono celular.
1: Juan, y es muy triste ver cómo muchas familias se esfuerzan, trabajan, luchan por progresar, por ser felices, por tener una familia unida, por tener hijos que vayan a la escuela, que vayan a la universidad, que sean profesionales, que sean gente de bien. Y es triste ver cómo en el entorno la gente egoísta, la gente envidiosa, está al pendiente de ver cómo poder hacerlos que fracasen, que no consigan ese éxito. Y tenemos este mensaje de Rosa, con fecha de nacimiento el 2 de mayo del 58. Tengo problemas con mi familia, no sé qué está pasando, todo se está derrumbando. Necesito una orientación. A ver, Rosa, de acuerdo a sus datos personales, vemos que el inconveniente por el que usted está pasando obedece a trabajos de artilugios elaborados en su contra, trabajos oscuros, trabajos malos que han elaborado para hacer que todo se convierta en un terrible tropiezo. Es importante, mi querida amiga, que pueda usted visitarnos personalmente en cualquiera de nuestras oficinas. Trate de hacer una consulta lo antes posible porque el problema por el cual están pasando tiene solución. Acérquese con su marido, venga con alguno de sus hijos, que la acompañe alguien para poderles explicar bien y determinar qué tipo de trabajo oscuro y qué tipo de daño es el que han manipulado en su contra, para que de esta manera podamos brindarle una solución a su problema como ustedes realmente lo necesitan. Gracias, Rosa, por participar de nuestro programa, y la esperamos en cualquiera de nuestras oficinas. Estimados amigos, tenemos a bien saber que hay personas que por motivos de salud, distancia o trabajo no pueden realizar una consulta personalmente. A estas personas las invitamos a que puedan realizar una consulta, trabajo y tratamiento a distancia. Esto se puede realizar sin la más mínima dificultad y con la excelente efectividad que se caracterizan nuestros trabajos. De manera pues que pueden comunicarse ustedes a nuestro número de teléfono celular y le brindaremos la información necesaria de cómo realizar su consulta a distancia.
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1: También se hace presente a nuestro programa Javier. Dice: maestros, tengo muchos problemas en mi ex relación de pareja. Tengo hijos con esta persona y no me permite poder tener una relación bonita con ellos. Siempre hay muchos inconvenientes. Mi fecha de nacimiento, el 27 de noviembre del 80. Ella es Natalia, con fecha de nacimiento el 12 de enero del 80. Gracias.
0: A ver, mi querido amigo Javier, aquí se están dando dos situaciones. Una, pues lógicamente la relación no terminó en muy buenos términos, de allí que ahorita el tire y afloje es con el tema de los chicos. Y lamentablemente muchas parejas
1: agarran a los hijos como trofeos más que

0: como la obligación y responsabilidad que deben de tener, tanto de parte suya como de parte de Natalia. Ahora, hay un estado de influencia, hay un estado de perjuicio que conlleva a que esta situación sea cada vez más inestable. Eso ayuda y empeora a que la situación se esté dando cada vez más delicada. Esto lo vamos a poder contrarrestar, vamos a poder ayudarlos, vamos a poder orientarlos, pero sí va a ser necesario, mi querido amigo Javier, el que lo consulte, lo trate, lo vea personalmente y va a ver que en poco tiempo esto va a tener cambios y resultados positivos, Javier. Así es de que a poner de su parte, lo esperamos personalmente en cualquiera de nuestros lugares de atención al público y va a ver que en poco tiempo habrán cambios y resultados positivos en su caso. Gracias, Javier, por el mensaje que nos ha enviado.
1: La percepción sagrada del espíritu sobre el cuerpo. Señor, ayúdame a decir la verdad delante de los fuertes y no mentir para ganarme el aplauso de los débiles. Señor, ayúdame siempre a ver la otra cara de la medalla y no me dejes inculpar de traición a los demás por no pensar igual que yo. Señor, enséñame a querer a la gente como tú lo has hecho y no juzgar a los demás como los demás podrían llegar a juzgarme. Señor, recuérdame que el fracaso es la experiencia que precede al triunfo y no me dejes caer en el orgullo ni en la desesperación. Señor, enséñame que perdonar es un signo de grandeza y que la venganza es una señal de bajeza. Si me quitas el éxito, déjame la fuerza para aprender del mismo. Señor, si yo ofendiera a la gente, dame valor para disculparme. Y si la gente me ofende, dame valor para eximirlos. Que así sea.
0: Luis, nos ha llegado este mensaje del cual quiero explicarle en muchas ocasiones a las personas que viven hechos como esto y cosas mucho más raras. Dice: soy Lautaro. En el campo de mis padres hemos estado viendo luces hacia un árbol que nunca hemos tocado. Ya hace más de 40 años estamos en el lugar y ahí pasan cosas raras. ¿Será algo que habrán hecho? Mi fecha de nacimiento, el 23 de noviembre del año 98.
2: A ver, Lautaro, de acuerdo a los datos que nos brinda, debe tener en cuenta que es importante, primero, no dar respuestas así al voleo, porque hay malinterpretaciones. En muchas oportunidades, este tipo de luces y todo obedecen a trabajos malos, a trabajos dañinos, con mucha, muchísima fuerza. Y en efecto, también pueden ser cosas buenas, cosas como entierros, tesoros o cosas por el estilo. Pero no vamos a aventurar algo bueno o malo debido a que aquí se manifiestan energías muy entrecruzadas que tienden a tener cierta negatividad, pero en efecto ustedes todavía están de pie, están bien. Entonces lo ideal sería realizar una consulta. Visítenos personalmente, tráigame dos o tres puñaditos de tierra de alrededor del árbol y vamos a realizar un estudio. Estudio que nos va a permitir conocer lo bueno o lo malo que haya en sus tierras. De esta manera, mi estimado amigo, lo esperamos lo antes posible en nuestro centro de atención y consulta y le vamos a brindar la orientación que realmente necesita. Y tenga mucho cuidado, que hay personas que al voleo le van a decir: eso es algo bueno, eso es algo así o asado. Y créame, mi estimado amigo, en este punto y en este tipo de cosas hay que tener mesura y hacer las cosas como Dios manda, como corresponde. Gracias, Lautaro, por participar de nuestro programa.
0: Y se ha comunicado con nosotros Carlos, con fecha de nacimiento el 29 de marzo del año 82. Tengo problemas con mi salud. Por favor, no aguanto más. Ya no doy de los dolores en la espalda. Y últimamente mucho desgano. ¿Será natural? Gracias.
2: A ver, mi estimado amigo Carlos, debe tener en cuenta que la vida, el maltrato que le damos a nuestro cuerpo, siempre nos va a pasar factura tarde o temprano. Y usted es de esas personas que lamentablemente entrega todo en su trabajo, en la vida, en la familia, en todos los aspectos de la vida, ha sido un tipo

0: tipo muy dedicado, lo que hoy le está pasando factura. De allí que usted necesita descanso, necesita realizar su trabajo especialmente de manera más mesurada, más tranquila, y que pueda tener la oportunidad de sanar en lo que respecta a su salud. Mi estimado amigo, cuanto antes sería posible que usted empiece a poner en práctica el tema de relajarse. Haga las cosas de manera más tranquila, más calmada, más relajada y sin tanto esfuerzo, porque no es necesario terminar todo de inmediato o ya, y mucho menos entregando su salud para hacerlo. Gracias, Carlos, por participar de nuestro programa.
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2: Recuerden, mis queridos amigos, si no han escuchado la respuesta de su mensaje a través del programa, estén pendientes que durante el día estaremos respondiendo sus mensajes como lo merecen.
0: De esta manera, mis amigos, quedan ustedes cordialmente invitados para que nos escriban o nos visiten personalmente en cualquiera de nuestros centros de atención y consulta. Hemos llegado a la parte final de esta pequeña disertación. Quedan ustedes en la compañía de Dios Todopoderoso y hasta un próximo programa, si el Señor quiere y lo permite.
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Pa' usted y pa' muchos que pa' probar a un criollo quieren hacerlo al volcao de una pialada, o al bellaquear de un mancarrón mañero acostumbrado a que el hombre clave guampa. 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Le voy a decir nomás de cosas que conozco. De lo que me han contado no diré nada, pa' que vea que no me voy del surco pa' esquivar el cueverío y la vizcachada. Y le voy a contar de tiempos de aura, no de aquellos tiempos que habrá pasado mi tata. Allá en mi pago está el que se le sienta a la potrada, y está el que piala, y el que arrea, y el que marca, y el que en un tú se deja el apellido, y el que con tientos teje una esperanza. Gente que el tiempo no logrará borrarla, porque son hombres puntales de mi patria. Pero en mi pago también está el que alambra, y sin saber tal vez montar un flete, monta la pala, mocha la barreta, hace maneas California y sangra. Ese también es criollo, compañero. También está el varón que haciendo hilacha va pechando una tropa leñatera, novillada de piquillín caldenes con un pingo al que le llaman hacha. Ese también es criollo, compañero. Y hay otros que aguantan bellaqueada, y en el tuce de una melga bien cortada dejan marcas con letras de semilla en las noches de fría tratoreada. Esos también son criollos, compañero. Y está el que corta el yuyo, y el que ordeña, y el que esquila, y el que cura, y el que baña, el que a fragua y vigornia nutra el nervio, el que ama, el que aprende, el que enseña. Por oficio hay miles pa' nombrarle, y van todos trenzados con el criollismo. No pretenda buscarle diferencia, unifique, es ley de patriotismo. Es por eso que quiero que comprenda, ciertas cosas a veces duelen fiero. Yo no pialo, pero he clavado la reja, y soy criollo lo mismo que el que muenta. Y sepa, señor, que no digo lo que digo porque soy maestro o que me sobra ciencia. Lo mismo es criollo el que puntea la tierra que el que hace un libro con criolla conciencia. Orgullo limpio de ser argentino, orgullo macho de honor y decencia. Por eso, señor, pa' saber le falta saber lo que es prudencia, y pa' aprender, señor, le sobra si tiene vergüenza.

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1: La temperatura, 3 grados.
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0: Tener a la parturienta desgranaba en una polca sencilla cuatro únicos versos que repetía cambiándolos de lugar en una cuarteta que primero entretenía, pero después capaz que hasta apuraba el parto.
1: Yo quisiera verme

0: Gómez.
1: Yo andaba embarbando pasto cuando frenó con gran ruido. Un camión lleno de fletes, zainos, ruanos, bayos, pintos. El hombre me ofertó plata para llevarse mi caballo. Le contesté, no lo vendo. ¿Para qué lo quiere? Me dijo, si ya no sirve para nada y yo le pago ahora mismo. Y en vez de que muera aquí, que muera en un frigorífico. Le di las gracias de nuevo. Le di las gracias de nuevo por no voltearlo de un chirlo y luego... Y luego atiné a decirle, siga nomás su camino. Déjelo, déjelo al flete que muera en la tierra que ha nacido, en la pampa que él conoce, en su cielo y su camino, donde termina el alambre y empiezan los espinillos. Malaya, triste destino. No sienta miedo ni pena, mi viejo potro, que a usted no lo lleva nadie para el lado de los frigoríficos. Me voy a quedar medio solo cuando usted se me haya ido. Después que lo haya enterrado voy a plantar un arbolito. Una sombra para la sombra del recuerdo de un amigo. Será como tenerlo aquí, como si estuviera conmigo, en la tierra que usted conoce, en su cielo y su camino, donde termina la lámpara.

Yo no recuerdo bien porque era chico, y aquella imagen apenas se quedó conmigo. Su voz entre dientes se fue haciendo silencio mientras iba diciendo unos versos perdidos. El abuelo siempre nos cantaba una milonga y nosotros quedábamos en silencio para escucharlo. No puedo recordar aquella letra, pero sí puedo cantar un verso criollo, así nomás sencillo, para recordarlo.

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0: 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Eufrasia Ocampo Azambuya, que en paz descanse, falleció en la paz del Señor ayer. Sus hijos, Nidia Carmen Sousa Ocampo, Marcela Sousa Ocampo y Marcos de Sousa, Víctor Hugo Sousa Ocampo y Lorena Ortiz, Raúl Sousa Ocampo, Mónica Sousa Ocampo y Horacio Sosa, Francisco Sousa Ocampo y Katy Garrido, María Esmeralda Sousa Ocampo y Gonzalo Baladó. Sus nietos, Lucía, Lorena, Belén, Victoria, Analía, Franco, Valeria, Nicolás, Belén, Cintia, Rafael, Valentina, Mateo. Su hermano, Juan Ocampo. Bisnietos, sobrinos y demás deudos participan coronando pesar su deceso e invitan al acto del sepelio a realizarse hoy a la hora 10 en el cementerio de Las Toscas. Residía en Mevir 1, número 2218, Las Toscas. Velatorio, sala número 2, Las Toscas. Eufrasia Ocampo Azambuya, que en paz descanse.
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1: La temperatura, 3 grados.
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Llovía torrencialmente en la estancia del Mojón. Como adorando el fogón estaba tuita la gente. Dijo un viejo de repente: les voy a contar un cuento. Ahora que el agua y el viento traen a la memoria mía cosas que nadie sabía y que yo diré al momento. Tal vez tenga que luchar con más de un inconveniente pa' que resista la mente el cuento sin lagrimear. Pero Dios, que supo dar paciencia a mi corazón, tal vez venga esta ocasión a alumbrar con su reflejo el alma de un gaucho viejo que ya lo espera el cajón. No se asusten si mi cuento les recuerda en este día algo que ya no podía ocultar mi sentimiento. Vuelquen todos un momento a la memoria en el pasado, que allí verán retratado con tuito sus pormenores una tragedia de amores que el silencio ha sepultado. Hay cosas que yo no puedo detallar como es debido, unas porque se han perdido y otras porque tengo miedo. Pero ya que en el enredo los metí, pido atención, que si la imaginación me ayuda en este momento, conocerán por mi cuento la leyenda del Mojón. Alcáncenme en un amargo pa' que suavice mi pecho, que voy a adentrar derecho al asunto porque es largo. Haré fuerza, sin embargo,

Iban a golpear las manos por lo que el viejo decía, pero una lágrima fría los detuvo a los paisanos. Hay sentimientos humanos, dijo el viejo conmovido, que los años con su ruido no borran de la memoria, y este cuento es una historia que pa' mí no tiene olvido. Allá en mis años de mozo, y perdonen la distancia, sucedió que en esta estancia hubo un crimen misterioso. En un alazán precioso llegó aquí un desconocido, mozo lindo, muy cumplido, y al hablar con el patrón quedó en la estancia de peón, siendo después muy querido.

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1: Son las 7 de la mañana y 10 minutos.
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15: Vayan estos versos para el soldado Maciel de San Andrés de Giles y para todos los que, como él, dieron su vida por Malvinas. Después de un domingo bravo que se voló con el viento,

Llegó el lunes a la escuela cansado y con mucho sueño. Cómo se pasan los días que ya casi ni lo siento. Se defleca la semana otra más, sin más remiendo. 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Forman fila y la bandera se confunde con el cielo y le canta por ser criolla el alumnado completo, un canto de patriotismo acunado dentro del pecho. Después silencio profundo como señal de respeto, saludo a los profesores y derechito pa' adentro. Alza el tono el profesor y a la vez se pone serio. Hoy es lunes 3 de abril. Tenían un deber, lo han hecho. A ver, Marcelo Gutiérrez, pasá acá al frente y léelo. Se pone de pie el muchacho y empieza a leer con miedo. El 2 de abril en mi patria se vuelve rojo misterio y se mancha el almanaque porque es un día muy nuestro, con la sangre de esos hombres que con honor defendieron el suelo de aquellas islas que según dicen es nuestro. Le pido a Dios poderoso que cuide a los que murieron y grito viva la patria como un homenaje a ellos. El profesor felicita, se sienta el chico contento y uno a uno de la clase su homenaje van leyendo y el profesor evalúa como midiendo el talento. A ver, Gustavo Macías.

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0: En la voz amiga del norte uruguayo, Radio Televisión Zorrilla de San Martín, es este el boletín informativo que corresponde a la hora 7:15 de hoy domingo 6 de septiembre del 2026. El Inumet está anunciando para esta jornada poco cambio de temperatura, máxima 12 grados, la mínima 1, estará muy frío, se verificarán algunas heladas agrometeorológicas, parcialmente soleado en la tarde de este domingo. Para este lunes 7, mínima 0, la máxima 13, estará frío a fresco, algo nuboso y nuboso, bajas temperaturas, heladas. Para el martes 8, mínima 2, la máxima 18, parcialmente soleado. Para el miércoles 9, mínima 5, la máxima 19, parcialmente soleado. Para el jueves 10, mínima 7, la máxima 20, parcialmente soleado. Y para el viernes 11, mínima 10, la máxima 15, parcialmente soleado en la zona noreste del territorio uruguayo. En Zorrilla de San Martín vamos a hacer a continuación una puesta a punto del tema que preocupa a los tacuarembóenses, que es que Frigorífico Tacuarembó envió al seguro de desempleo a 1.300 trabajadores. En CX140, Radio Zorrilla de San Martín, sobre la reunión regional con la presencia de dirigentes de la FOICA en nuestra ciudad, consultó al presidente de AOE Freight de Tacuarembó, el Sindicato de Trabajadores del Frigorífico, Hugo Gálvez, quien compartió lo siguiente.
1: La empresa había planteado el 19 de agosto una reestructura donde implicaba 150 despidos y una rebaja salarial. Nosotros la rechazamos de plano, dijimos que íbamos a dar una contrapropuesta en la última reunión que iba a ser el pasado miércoles, el jueves que estuvimos, en donde, bueno, nosotros la propuesta que le hicimos fue que, si bien, bueno, entendemos de que la empresa quiera hacer una reestructura, a

0: brindando cosas válidas que para nosotros no las son, nosotros estamos dispuestos a dialogar, pero sin despido arriba de la mesa y sin rebaja salarial. Y ahí fue que nos comunicaron de que también, bueno, por la falta de ganado que venían teniendo, iban a ir el restante de los compañeros al seguro de desempleo, ¿no?
1: Contanos en la actualidad cuántas trabajadoras y trabajadores están en el seguro de paro.
0: Bueno, a partir del día martes estarían en el seguro de paro 1.300 personas, 1.300 compañeros. Uh-huh. A partir del día martes ahora. Hoy es la última faena y el martes sería el último desasado. Y ahí se quedarían con lo elaborado y los sectores de servicio. Primeramente nos dijeron que era por el mes de septiembre, la que se suspendían las actividades, que capaz que podían retomar retomar las actividades a partir del 2 de octubre, pero o sea, podría, se sabe. Acá, obviamente, que hay una clara disputa para bajar el ganado, ahí es lo que tenemos claro nosotros.
1: Y ustedes, que son conocedores de la realidad regional, ¿están así lo que argumenta la empresa sobre la falta de ganado?
0: Falta de ganado no hay. Lo que hay es un ganado que está a un valor de más de 6 dólares y esto es una puja histórica de la industria frigorífica de hacerlo bajar. Esa es la realidad. O sea, no es que haya desaparecido el ganado en Uruguay, ¿no? Acá hay una puja histórica de toda la vida donde la industria y los productores tienen esa puja histórica. Hoy tenemos un ganado que está más de 6 dólares y la industria quiere que baje ese ganado. Entonces hacen su estrategia, eso es la realidad. Porque también nos dijeron que tenían, en la última bipartita, cuando nos dijeron que se estaba dificultando, en la última tripartita, perdón, donde nos dijeron que se estaba dificultando para conseguir ganado de pasto, pero que sí tenían más de 20.000 cabezas de ganado filo, bueno, esas cabezas de ganado tampoco están, no sé dónde están. Entonces, acá dejan en claro lo que las industrias están haciendo, no solo Marfil.
1: Contanos un poco más sobre cómo es el día a día de la planta de la industria cárnica acá en Tacuarembó, cuántas cabezas de ganado se faenan por día, cuál es el estimativo del trabajo diario que hacen ustedes.
0: Y bueno, ahora nosotros ya hace casi salimos de licencia, se salió de licencia el 23 de julio, fue la faena cuando salió, de la fecha hasta acá, las faenas que se hicieron fueron pocas. Y no superaron las 600 cabezas. Pero en condiciones normales, Tacuarembó venía matando entre 1.200, 1.250 cabezas. Estaban ahí, 800, cerca de 800 en el primer turno y unas 500 en el segundo, eran unas 1.300 cabezas, más o menos. O sea, eso es lo que venía matando Tacuarembó. Pero ya te digo, ahora sí, ya desde el 23 de julio, que fue la última faena de los turnos, vamos a decir, de los primeros turnos, después salieron los segundos turnos, pero más o menos desde el 23 de julio que Tacuarembó viene con una actividad baja, no está matando eso ni por asomo, ¿no?
1: ¿Qué tanto juega en esta situación lo que pasó con China, por ejemplo, con la carne que llegó a ese país?
0: Bueno, primero, lo que pretende llevar adelante el frigorífico de Tacuarembó, que es la reestructura de despido de 150 compañeros, más bueno, una rebaja salarial de un 40%, 45% más o menos, nada tiene que ver con el mercado chino. Esto es una reestructura que se venía pensando ya hace tiempo, y bueno, y justo aprovecharon ahora para querer aplicarla. Después con el mercado chino, sí, si bien, bueno, China sabemos que es uno de los compradores, uno de los clientes comerciales más importantes de la industria, pero no es exclusivo, ¿no? Acá sigue siendo Estados Unidos el primer cliente que tiene que lleva más carne vacuna, y después tenemos también la Unión Europea, o sea, China lo que tiene que lleva a todo lo que los otros mercados no llevan, hueso, mondongue, menudencia, tendones, bueno, en fin, todo eso es lo que nos lleva China, lo que nos lleva al otro mercado se lo lleva China. Pero después, lo que viene a ser el tema de colocar las carnes,

0: después la industria deriva su carne para otro mercado, no es que va a dejar de faenar, o las faenas pueden llegar a reducirse por un mercado que, por el mercado chino.
1: Así hablaba en Radio Zorrilla de San Martín Hugo Gálvez, presidente de AOEFRIT, el sindicato de trabajadores de frigorífico Tacuarembó. Con la llegada del tradicional desfile de caballería gaucha desde el Lunarejo, con las columnas de Tacuarembó y Rivera, y también con la unión de las columnas de Salto y Artigas, se estarán desarrollando este mediodía los actos correspondientes al homenaje a Aparicio Saravia en el marco de los 190 años del Partido Nacional. Estará presente el directorio del Partido Nacional en pleno con su presidente Álvaro Delgado. También ha estado participando de esta actividad con los jinetes que han marchado el expresidente de la República, Luis Lacalle Pou. También hoy estarán legisladores, diputados, senadores, estarán acompañando los intendentes del Partido Nacional que estarán presentes en Mayoyer en este acto de homenaje a Aparicio Saravia en el marco de los 190 años del Partido Nacional. En otro orden de cosas, aquí en CX140, Radio Zorrilla de San Martín, destacamos que con una muy buena presencia de público en el Club Tacuarembó se estuvo desarrollando la presentación del libro de Júber Flores en homenaje a los 100 años del nacimiento de Aníbal Sampaio. La Patria Gaucha, Carlos Gardel, junto a otros atractivos del noreste uruguayo, estuvieron presentes en la Expo Esteio en Porto Alegre, Brasil, hasta ayer sábado. Desde Brasil, Belén Ortega, recordamos, estuvo hablando aquí en Radio Zorrilla de San Martín. Ella es la directora regional del Ministerio de Turismo, estuvo informando los detalles de esta presencia uruguaya en la muestra internacional. Está habilitada en el Museo del Gaucho la exposición de Elena Durán titulada Historias de Ponchos. En el horario del museo, desde las 11 de la mañana hasta la hora 19, pueden presenciar y disfrutar de este trabajo realizado por la maestra Elena Durán. Destacamos también, en otro orden de cosas, aquí en CX140 Radio Zorrilla de San Martín, que se extravió en calle Beltrán, entre Rivera y 25 de Mayo, una billetera con documentos varios a nombre de Javier Denis Bermúdez Duarte. Se agradece aportar información al 098-30-34-24 o dejar en la oficina de Radio Zorrilla de San Martín. Se está necesitando una pileta de lavar. Quien tenga y pueda donar, se agradece, se comunique con la familia en calle García Payares número 47 o por el teléfono fijo 46320691. Repetimos, el teléfono fijo 46320691. El tacuarembóense Pablo Gómez, que reside en Sarandí Grande, es el creador de los alfajores en La Cuna. En CX140 Radio Zorrilla de San Martín vamos a compartir su palabra, ya que se encuentra en la ciudad de Buenos Aires participando de un concurso internacional.
2: Mi nombre es Pablo, como bien lo dijiste, soy oriundo de Tacuarembó, nacido ahí, criado en la zona de Achar, y después por motivos laborales estamos viviendo en Sarandí Grande, Florida. Y estamos acá participando en el primer certamen latinoamericano de artes y sabores, con varios chefs, y dentro de los participantes también habemos participantes con alfajores.
1: Como dice tu tío, el doctor Marcelo López, un gran amigo de la casa, producto autóctono de Tacuarembó, de los Pagos de Achar y del barrio La Palma.
2: Sí, es verdad, del barrio La Palma y del Cerrito, dice él.
1: Bueno, contanos de esta experiencia internacional ahí en Argentina. ¿Dónde estás precisamente?
2: Estamos en provincia de Buenos Aires, Cañuelas, y justamente en un ratito a la 1 de la tarde presentamos nuestro producto, Alfajores de La Cuna de Sarandí Grande. De La Cuna, ya te cuento un poquito el nombre. Surgió porque queríamos hacer algo representativo de la ciudad de Sarandí Grande, y allí en 1913 nació el RAID, y desde ahí se dice que Sarandí Grande es la cuna del RAID, y queríamos algo con el nombre que caracterizara la ciudad.
1: Es un alfajor que lleva una carga emotiva y simbólica de un punto clave de nuestro país y de nuestra

0: La historia hablando de los Raid.
1: Sí, claro. Y bueno, estamos aquí participando. Tenemos varios gustos, pero trajimos tres gustos en especiales.
0: Eso te iba a preguntar, ¿cuántos gustos elaborás y cómo es también todo el proceso de elaboración que nos podés contar?
1: Sí, tenemos hoy por hoy tenemos tres gustos: chocomaní, café, menta, banana con dulce de leche y Martín Fierro. Hoy vinimos a participar con el chocomaní, el menta y el café.
0: Esos son los tres sabores. Además, la gente de Tacuarembó tiene como ritual cada vez que va por Ruta 5, muchos camioneros incluso, pasan allí por el parador de Martín en Sarandí Grande y levantan los alfajores de la cuna.
1: Sí, ahí lo de Martín, vendemos muy bien y sí, bien son conocidos. Hasta el intendente ahí de Tacuarembó ya lo ha aprobado.
0: Exactamente. Contanos también, Pablo, ¿cuánto tiempo te lleva la elaboración? Porque obviamente cuando se trata de sabores, ustedes también tienen una receta muy especial.
1: Sí, lo nuestro es todo artesanal junto a mi vieja, que es la que me ayuda, que es la empaqueteadora oficial, o sea, la hermana de Marcelo, mi tío en este caso, y nos lleva 4 días. Nosotros elaboramos de lunes a jueves, lunes a viernes a veces, porque también de mi parte yo trabajo en una panadería en el horario de la mañana y en la tarde empezamos a elaborar los alfajores.
0: Contanos, y ahí en Cañuelas, Argentina, ¿con qué panorama te encontraste? Estás vos, pero también hay otros rubros que están compitiendo. ¿Qué nos podés contar?
1: Sí, vinimos con un grupo de chefs de Montevideo, entre ellos un amigo, Jonathan Alcieri, que es amigo también y yo tengo otro rubro, que soy músico y tenemos una banda y él es el cantante de la banda, justo. Una banda tropical y se
0: Bueno,
1: llama La Nueva.
0: la nueva.
1: Y justo vinimos, La Nueva de Sarandí Grande, ahí está. Y justo vinimos con él me invitó para participar y vinimos hasta acá. Él va a competir junto con otra compañera, Patricia Rodríguez, va a competir, perdón, por la mejor hamburguesa latinoamericana.
0: Bueno, cuando estén los fallos ahí, pasanos todos los datos. Es un placer realmente poder estar charlando contigo a esta hora de la mañana. Mandanos también alguna foto para ilustrar todo esto en las redes sociales de Radio Zorrilla de San Martín. Y nos alegramos muchísimo que gente de Tacuarembó, que hoy por hoy está en otro departamento, esté también en cierta medida triunfando a nivel internacional con productos uruguayos.
1: Bueno, muchas gracias a ti, a la audiencia y a ti por hacernos el espacio. Y sí, vamos a estar enviándote fotos y eso. Más allá, si logramos alguna obtención de una distinción o premio, lo importante que deja esto es la competencia en sí, la experiencia y el conocer gente y el aprendizaje, ¿no?
0: Exactamente, lo importante es competir, es la presencia, como bien lo narrás tú y dejás un gran mensaje también para mucha gente emprendedora de nuestro Tacuarembó.
1: Bueno, muchas gracias y estamos a las órdenes.
0: Así hablaba en Radio Zorrilla de San Martín, Pablo Gómez, el creador de los alfajores La Cuna de Sarandí Grande, que están concursando en un evento internacional en Buenos Aires. Hacemos una pausa en instantes, más novedades.
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3: Vamos con la información del sorteo nocturno de Quiniela y Tómbolas del sábado 5 de septiembre del 2026. A la cabeza el 389-389-389, segundo 432-432-432, tercero 065-065-065, cuarto 517-517-517, quinto 476-476, 476, sexto 419-419, 419, séptimo 863, 863, 863, octavo 948, 948, 948, noveno 557, 557, 500.

0: 257, décimo 269, 269, 269, décimo primero 834, 834, 834, décimo segundo 814, 814, 814, décimo tercero 967, 967, 967, décimo cuarto 067, 067, 067, décimo quinto 867, 867, 867, décimo sexto 598, 598, 598, décimo séptimo 622, 622, 622, décimo octavo 055, 055, 055, décimo noveno 037, 037, 037, y a los 20 el 274, 274, 274. Por repetición y para el juego de la tómbola, se sortearon los números 39 y 47.
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0: Estas son las ofertas del día. 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
3: La Intendencia Departamental de Tacuarembó publicó en las últimas horas en su página web el llamado de méritos y antecedentes número 10/2026 en el marco de la ley 20.451 para ocupar un cargo de chofer cobrador dentro de la Dirección de Transporte Urbano de Pasajeros. Las inscripciones se recibirán desde este 7 de septiembre hasta el 16 de septiembre en el horario de 13 a 18 horas en la Dirección de Recursos Humanos de la Intendencia de Tacuarembó. Las personas interesadas podrán consultar y descargar las bases en la página web www.tacuarembó.gov.uy, donde se detallan los requisitos, documentación a presentar y demás aspectos del proceso de selección. Reiteramos el periodo de inscripción desde este 7 hasta el 16 de septiembre, de 13 a 18 horas, lugar, Dirección de Recursos Humanos de la Intendencia. Nos referimos al llamado número 10/2026, al amparo de la ley 20.451. El sector arrocero enfrenta una severa crisis de rentabilidad por costos y tipo de cambio. Llevan 2 años con números en rojo, señalan los productores. Según explicó el dirigente gremial y expresidente de la Asociación de Cultivadores de Arroz, Alfredo Lago, la combinación de altos costos estructurales, atraso cambiario y cotizaciones internacionales deprimidas en las últimas 2 campañas ha dejado a la gran mayoría de los cultivadores sin margen para cubrir sus costos de producción, acumulando un marcado endeudamiento.
4: Efectivamente, llevamos 2 años de una ecuación económica negativa. Si bien el resultado productivo está bien, o sea, 9.000 y algo kilos el año pasado, el año anterior inclusive más cerca de los 9.500 kilos, lo que habla de buenos resultados a nivel de chacra, ¿no? O sea, y eso muestra a la clara que el productor portera adentro es muy eficiente y hace todo lo que está a su alcance para poder aprovechar una oferta ambiental muy favorable para arroz en estas regiones. Pero que bueno, el tema es que cuando sale con su producción, la entrega a la industria y la industria la procesa y la exporta, recordá que el 95% de lo que producimos justamente va para el comercio internacional, tienen que enfrentar a la realidad de valores del grano que por los últimos 2 años ha estado muy deprimido. Y la situación se refiere a una composición, una conformación del precio al cual el mundo está produciendo más arroz de lo que se consume. Es un producto, como de sabido, de consumo directo del humano, es una alimentación básica para el 70% de la población, pero obviamente que está muy en la línea entre lo que es lo que se produce y la demanda. Por tanto, cuando producimos más de lo que se va a consumir, obviamente que eso genera una presión en los precios, y es lo que hemos vivido en los últimos 2 años. Estos años se ha generado un incremento del stock regulador. Hoy casi que 40% de las 550 millones que se producen y se consumen están estoqueadas, justamente por estos resultados de mayor producción. Obviamente que esto deprimió los precios. En Uruguay tiene una situación muy transparente en cuanto a cómo conforma su producción, y justamente que el único ingreso que tiene es el valor de venta de su producción a los productores. Digo esto porque hay países que tienen un alto apoyo del Estado en cuanto a subsidios, a regímenes especiales, que cuando caen los valores de producción, hay un sostén. En Uruguay eso no tenemos, y creo que está bien que así sea, porque obviamente que eso apunta por tanto a que la cadena tenga eficiencia. Pero obviamente que en este caso, como bien tú decías al principio, llevamos 2 años de una situación económica adversa, que esto ha generado endeudamiento al productor, que es la única forma de absorber estas pérdidas, es tomando deuda después de ya haber dispuesto de alguna reserva que podía tener, porque también es cierto que el valor del precio del arroz en el mercado internacional es cíclico, ¿no? Tenemos años como estos que están siendo adversos, y años buenos, que bueno, obviamente que ahí el productor aprovecha para capitalizarse. Pero no, la situación hoy, que inclusive compromete en muchos casos para poder hacer la zafra que viene, ¿no? Que iniciamos en pocos días, que a esto se le suma la adversidad climática a través del Niño, pero también esto es un factor que está generando impactos en el precio. Si uno se posiciona al momento de la cosecha, cuando entregamos el arroz ya por abril, mayo, la situación de precios era mucho peor a la que hoy estamos viviendo, porque a medida que van pasando los meses y se va consolidando el fenómeno del Niño, obviamente que esto es un factor que va a determinar el volumen total producido para la zafra que viene, no solo en Uruguay, pero sí en el resto del mundo. Por tanto, el mundo hoy ya está esperando que va a haber menos producción arrocera, y bueno, eso está haciendo recuperar los precios, lo cual no deja de ser algo necesario y que puede colocar en una situación diferente la ecuación económica de los productores, siempre y cuando podamos hacer las tareas de siembra y manejo de cultivo en tiempo y forma, sabiendo que bueno, que el Niño saldó algo que está preocupando.
3: Así reflejábamos la palabra de Alfredo Lago, dirigente gremial y ex presidente de la Asociación de Cultivadores de Arroz. En otro orden de cosas, aquí en CX 140 Radio Zorrilla de San Martín,

0: Destacamos también que se estuvo celebrando esta semana el Día Nacional del Bibliotecólogo. En ese sentido, la Intendencia de Tacuarembó, Dirección General de Educación y Cultura, a través de la Coordinación de Museos, reconoce y saluda a quienes desarrollan una tarea fundamental en la conservación, organización y difusión del conocimiento. Las bibliotecas son mucho más que espacios donde se guardan libros, son lugares de encuentro, aprendizaje, investigación y acceso a la cultura, sostenidos por profesionales que orientan, acompañan y mantienen viva la memoria colectiva. Desde la Coordinación de Museos se viene trabajando para poner en valor y dar un nuevo impulso a las bibliotecas. En ese camino, la Biblioteca Sala de Ibáñez ocupa un lugar destacado dentro del entramado cultural departamental. La propuesta es que cada vez más personas la conozcan, la visiten y la incorporen como un espacio propio para estudiar, leer, investigar, descubrir nuevos autores y acercarse a nuestra historia. Destacamos también aquí en CX140, Radio Zorrilla de San Martín, que ha comenzado a cobrarse la tasa anual bromatológica. La Intendencia de Tacuarembó, a través de la Dirección de Bromatología, está informando que desde el 1 de septiembre ya se puede hacer efectivo el pago de la tasa anual bromatológica correspondiente al año 2026, tanto en la Intendencia como en todas las redes de cobranza. Por consultas y asesoramiento en general, el horario de atención al público es de 12:30 a 18 horas. Se informa que de forma presencial se atiende en 18 de julio 164 vía telefónica al 4632-4671, al 75 internos 218 y 168 ante cualquier duda o solicitud de información. Está en marcha entonces el periodo de cobro de la tasa anual bromatológica por parte de la Intendencia de Tacuarembó. Hoy domingo 6 de septiembre se llevará a cabo la asamblea anual de la Sociedad Fomento Rural Sexta Sección. Se invita a socios, vecinos y amigos que quieran participar. Comienza a las 10 de la mañana. Al finalizar la asamblea se estará compartiendo una picada y quienes deseen llevar algo para compartir se les agradece. Los esperamos a todos, expresa este comunicado de la Comisión Directiva de la Sociedad de Fomento Rural Sexta Sección, firmado por la tesorera Susana Sánchez. Gustavo Servino, uno de los sobrevivientes de los Andes, estará brindando una charla este miércoles 9 de septiembre desde la hora 18:30 en el Club Tacuarembó. Destacamos también, en otro orden de cosas, aquí en CX140, que Richard Suárez asumió como coordinador ejecutivo de la Jefatura de Policía de Tacuarembó en un acto que se realizó en esta institución. El Liceo número 1, Ildefonso Esteves, está comunicando que se deben retirar las carpetas presentadas en el llamado año 2023 para coordinador de talleres en centros educativos de la Dirección General de Enseñanza Secundaria. Tienen un plazo de 30 días para retirar. Se extravió una matrícula de moto RA4510. Se agradece su devolución a quien llame al 098-4455-54. La Intendencia de Tacuarembó comienza con un ciclo de atención presencial en distintos barrios de la ciudad con el equipo de la Dirección General de Desarrollo Social desde este lunes 7 en el merendero del barrio Nuevo Tacuarembó. Estarán desde este lunes hasta el viernes 11 con el objetivo de escuchar, orientar y canalizar inquietudes hacia las áreas correspondientes en el horario de 12:30 a 18:30, informó a Radio Zorrilla el profesor Jorge Castelli.
1: A partir del próximo lunes ya, atendiendo la Dirección de Desarrollo Social, llevando la atención de cercanía, escuchando, teniendo un mano a mano con los vecinos, y sobre todo estando del lunes a viernes en horario de oficina en el mismo merendero. Iniciamos en el barrio Nuevo Tacuarembó, vamos a estar toda la semana allí, después vamos para el San Gabriel, y después vamos para el barrio Montevideo, y después vamos para los distintos lugares y merenderos que tiene la Intendencia. Así que bueno, se trata de eso, de escuchar, de estar cerca, de tener la posibilidad de que el vecino sepa todo lo que brinda la Intendencia, todos los recursos que tiene al alcance de la mano, y bueno, también escuchar las ideas, las sugerencias, las críticas, y tener sobre todo lo que insistimos y nos pidió el Intendente, cercanía con la gente y escucharla en estos momentos.
0: Contanos, Jorge, la dirección que te toca dirigir en esta oportunidad es muy amplia, es muy abarcativa de un montón de zonas. ¿Cuáles son esos vínculos que ustedes pueden facilitarle al vecino para poder ir canalizando?

0: analizando diferentes situaciones que se puedan encontrar en los barrios.
1: Uno de los programas que más la gente utiliza es la colaboración en canastas de material y bueno, contarle a la gente cómo se accede a ello, qué tenemos que tener, qué documentación precisamos, hacia dónde derivamos, ese es uno, saber que la discapacidad tiene su atención, la diversidad, la salud mental, las becas, que ya estamos en el momento de empezar a promocionarlas, lo que tenemos con comedores, con merenderos, con el tema de lograr también el plato caliente, la extensión que tuvo por 2 semanas más a partir de ahora de septiembre. O sea que todo eso queremos contarle y hay cosas que no dependen de nuestra dirección, pero sí poder canalizarla, sí que el vecino llegue rápido desde el tema de salubridad, que tenemos coordinación directa con Clorebor, obras con Enzo y bueno, con Servicio, con Yamandú y todo lo que el vecino tenga. Y bueno, sobre todo escuchar también su experiencia, sus vivencias, sus conocimientos del barrio, porque es lo que en definitiva nos pidió el intendente, que estemos, que caminemos el barrio y que golpeemos la casa del vecino para saber su necesidad, su realidad y también sus aspiraciones y sueños que tiene para la mejora del barrio.
0: Además, la Dirección de Desarrollo Social también tiene un trabajo fuerte con las comisiones de los centros de barrios y en este caso de los barrios de la ciudad de Tacuarembó. Contanos un poco también la importancia que tiene este tipo de centros y además de esta mesa que van a tener ustedes con todos los servicios.
1: Puntualmente nosotros estamos yendo donde no se ha conformado esas mesas, esas comisiones que son fundamentales, sí la tienen los centros de barrios y es también funciones de las mesas y así lo hacen, escuchar a los vecinos y trasladarla a sus necesidades, su parecer, desde generar un curso, capacitación, desde tener algún proyecto de cultura. Bueno, particularmente los merenderos no tienen conformadas esas comisiones, es también revitalizar la función del merendero, para que no solo se quede en eso, en brindarle el café a la tarde a la gurizada, en contenerlo, en escucharlo, en ayudarlo, sino también promocionar y difundir la participación ciudadana, la participación de los vecinos en la mejora de su barrio, y es también fomentar eso, que los vecinos se acerquen al merendero a generar también participación. Pero trabajamos, ¿verdad?, muy bien con las comisiones, son un resorte fundamental de la intendencia en el tema de centralización, y puntualmente ahora estamos yendo donde no se han conformado, y después vamos a ir de la mano de las comisiones a los centros de bar.
0: Jorge, decía que se extendió por 2 semanas más el servicio de plato caliente aquí en la ciudad de Tacuarembó. ¿Qué evaluación primaria haces de cómo ha sido la implementación este año?
1: Muy buena. Primero agradecer a toda la gente que lo hace posible, desde la gente del Quinto que hace una cocina a diario para más de 400 personas, bueno, la gente de la distribución, los compañeros de la intendencia que lo llevan a los centros de distribución, a Los Moyas, Santa Isabel, al Godoy y al barrio Montevideo. Bueno, la gente que valoró el recurso, que fue en tiempo y forma y sobre todo acompaña esta idea. Así que bueno, muy positivo. El intendente nos comunicó el otro día que se extendía por 2 semanas más, sobre todo previendo un poquito que el tiempo ha sido muy inestable y sobre todo ha sido muy exigente para nuestra familia, para toda la comunidad. Así que bueno, hasta el sábado 11 de septiembre vamos a estar con el servicio de plato caliente en los puntos de distribución, y sin duda que el balance es muy positivo y bueno, ojalá que la gente lo valore como tal.
0: Jorge Castelli, director general de Desarrollo Social de la Intendencia de Tacuarembó, muy amable por tu tiempo a esta hora de la mañana, y reiteranos el horario y el lugar donde va a comenzar esta recorrida.
1: Empezamos en el barrio nuevo Tacuarembó, estamos de lunes a viernes, así que vamos a estar toda la tarde allí en horario oficina, propiamente en el merendero, y también vamos a recorrer el barrio. El otro día, ayer, en la jefatura allí le comentaba la idea y el proyecto al jefe de policía, y bueno, dijo, mirá que con gusto te acompaño un día, porque la idea es caminar el barrio, escuchar a los vecinos, y también la seguridad es importante para ellos, así que bueno, nos va a acompañar también un día a recorrer el barrio el jefe, y esa es la idea, estar cerca de la gente, escucharla y trasladar su ideas, inquietudes y críticas, como te dije, para poder canalizarlas en tiempo y forma dentro de la intendencia.
0: Así hablaba en Radio Zorrilla de San Martín el director general de Desarrollo Social de la Intendencia de Tacuarembó, profesor Jorge Castelli. Las rondas médicas previstas para este lunes en el departamento de Tacuarembó por parte de ACE son las siguientes. La doctora Verónica Hernández concurrirá a Quiebra Yugo, Cerro de la Aldea y Rincón de la Aldea a la hora 7:30. la nutricionista Estela Paula, Rincón de Tranqueras a la hora 8, el doctor Pedro González, a Sauce de Batoví 7:30 y a Los Molles a la hora 12, la pediatra Verónica Vistiancic, a Barrio Montevideo 7:30 y a Barrio López a la hora 10, la partera Cintia Sánchez a Caraguatá a la hora 8, la odontóloga Cintia Lima a Caraguatá a hora 8, la doctora Claudia Suárez a Barrio Sant'Angelo a hora 14, la odontóloga Carmen Cardoso a Los Molles a la hora 8, la doctora Verónica Hernández a Paso del Cerro hora 13. Destacamos que también la odontóloga Soledad Rodríguez atenderá en Paso del Cerro a la hora 13. También la odontóloga Ana Laura Goyen llegará a Curtina a la hora 14. El doctor Carlos Benavides concurre a Curtina a la hora 15:30. La pediatra Irene Ferreira, Barrio Sant'Angelo, a la hora 15:30. Y la pediatra Mayra Delgado atenderá en Barrio López a la hora 14. La Catedral de San Fructuoso está anunciando para hoy domingo la celebración de la misa en la sede parroquial a las 11 de la mañana. Por la tarde, hora 17, en la capilla de Balneario Iporá. La parroquia de San José hoy domingo tendrá misa en Valle Edén a la hora 10 y en Curtina a la hora 16. Destacamos que la parroquia Nuestra Señora de Lourdes, con el sacerdote René da Silva, tendrá hoy domingo la Eucaristía a la hora 10 y a la hora 18 en el templo parroquial. La parroquia de la Santa Cruz está anunciando para este domingo Eucaristías en doble horario, 10:30 de la mañana y 18:30 en el templo parroquial. Señalamos también aquí en CX140 que la doctora Begoña Valdés, dermatóloga, estará dando consultas en Tacuarembó. 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Próximas informaciones este mediodía y en cualquier instante la noticia importante para que usted sea el primero en saberlo.
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1: La temperatura, 4 grados.
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1: Son las 8 de la mañana y 55 minutos.
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1: Musicables, buenos días.
2: Buenos días, Musicable. ¿Podrías pasarme un tema, La Rubia del Cabaret, para complacer a Junior, Marcelino y Gamita, de parte de La Rubia Grey? Gracias.
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3: Había en mi pequeño pueblo, el pueblo en el cual nací, de callecitas de tierra, donde la plaza, la calle, era una prolongación de nuestra casa. Dormíamos con las puertas y las ventanas abiertas. Mi pequeño pueblo adorado, cercano a la precordillera. Había en ese pueblo un enorme caserón de barro pintado de azul, en cuya puerta había un farolito rojo. Lugar obligado de los obreros a fin de mes. Lugar inalcanzable para nosotros, adolescentes, casi niños, que solíamos esperar el amanecer para ver salir de ese caserón hermosas e inalcanzables muchachas que un día partían así misteriosamente como habían llegado. Ese era el cabaret del pueblo. A ese recuerdo de mi niñez, a ese cálido recuerdo, mucho más allá de la curva de la vida, yo le compuse una canción a quien fuera mi primera espera, mi primer amor, a quien me enseñara ese raro milagro tan común entre los conejos, los coleópteros y las plantas: hacer el amor. 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
2: Buen domingo de deseo, Radio Zorrilla y audiencia. ¿Podías pasarme en la frontera por Gerardo Pedroso? Gracias.
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1: Musicables, buenos días. ¿Podrías pasarme el tema Por los iracundos, cierra los ojos y juntitos recordemos? Lo complaces a Alba. Muchas gracias, que tengas un bendecido domingo.
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3: Buenos días, Musicables. Muy lindo su programa. Me gustaría escuchar La Leyenda de los Búhos por Mijaíl Correa. Bueno, muchas gracias.
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1: Musicables, buenos días. ¿Serías tan amable en complacerme con el tema de José Larralde de Cosas que Pasan? Lo escucha Leonor. Muchas gracias.
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3: ZSM les informa la temperatura.
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5: La temperatura 7 grados.
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21: Musicables, buenos días. Me podía pasar un tema, sin miedo a nada. Lo escucha y desde el Menéndez. Muchas gracias y que tengas un buen fin de semana.
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2: Buenos días, Radio Zorrilla, buenos días. Para complacer al señor Menalvino Flores mañana con el charquero, si fueran tan amables. Buenos días.
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1: Buen día, Cristian. Yo te voy a pedir un tema para mañana. Por el bolero de Tito, Quiero amanecer a tu lado. Es para mi esposa, Marta Isabel, de parte de Homero. Feliz domingo, Moreira.
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1: Musicables, buenos días. Podría complacerme con el tema Bicho Carpintero por Gerardo Pedroso para Felicio de Calle Encina. Feliz domingo. Muchas gracias.
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1: Musicable, buen día. Puede ser por Sonido Caracol. El tema Voy a Conquistarte. Gracias.
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5: 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Eufrasia Ocampo Azambuya, que en paz descanse, falleció en la paz del Señor ayer 5 de septiembre de 2026 en Tacuarembó. Sus hijos Nidia Carmen Sousa Ocampo, Marcela Sousa Ocampo y Marcos de Sousa, Víctor Hugo Sousa Ocampo y Lorena Ortiz, Raúl Sousa Ocampo, Mónica Sousa Ocampo y Horacio Sosa, Francisco Sousa Ocampo y Katy Garrido, María Esmeralda Sousa Ocampo y Gonzalo Balado, sus nietos Lucía, Lorena, Belén, Victoria, Analía, Franco, Valeria, Nicolás, Belén, Cintia, Rafael, Valentina y Mateo, su hermano Juan Ocampo, bisnietos, sobrinos y demás deudos, participan con hondo pesar dicho deceso e invitan para el acto del sepelio que se realiza hoy a la hora 10 en el cementerio de Las Toscas. Residía en Mevir 1-2218 Las Toscas. Velatorio, sala número 2 de Las Toscas. Eufrasia Ocampo Azambuya, que en paz descanse. Francisco Malaquías Vázquez Matos, Nene, que en paz descanse, falleció en la paz del Señor hoy 6 de septiembre de 2026 en Tacuarembó. Su esposa Norma Alderete, su hija Fiorella y Richard González, su nieto Juan Manuel, sobrinos y demás deudos participan con hondo pesar dicho deceso. Su cremación se realiza el próximo martes 8 del corriente a la hora 8 en el crematorio de Empresa Bris, Sociedad Anónima. Se domiciliaba en Doctor Ivo número 258. No se realiza velatorio. Servicio de Empresa Bris, Sociedad Anónima, Jaime Rosso 208, Plaza de la Cruz, teléfonos 463-2-2380-4080-5280 y 5480, adherida a Previsión Sociedad Anónima, afiliada a FICETI Sociedad Anónima. Ingresando en la página web de la empresa, puede dejar su homenaje o condolencias. Francisco Malaquías Vázquez Matos, Nene, que en paz descanse. Enilda Suárez Lima, que en paz descanse, falleció en la paz del Señor ayer 5 de septiembre de 2026 en Tacuarembó. Su hija Selva Echevarne y Daniel Rocha, sus nietos Gabriela y Jessica Rocha, sobrinos y demás deudos, participan con hondo pesar su deceso. Su cremación se realiza el día de mañana, lunes 7, en hora a confirmar, en crematorio de Empresa Bris. Se domiciliaba en Liber Serenni número 495. No se realiza velatorio. Servicio de Empresa Bris, Sociedad Anónima, Jaime Rosso 208, Plaza de la Cruz, teléfonos 463-2-2380-4080-5280 y 5480, afiliada a FICETI Sociedad Anónima. Ingresando en la página web de la empresa, puede dejar su homenaje o condolencias. Enilda Suárez Lima, que en paz descanse. 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
8: Las 10 de la mañana.
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1: Hola, Musicable. Quisiera escuchar mañana el Musicable por Ana Graviel. A pesar de todo, lo escucho en oyente Sauce de Batoví. Que tengas un excelente domingo.
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1: Salud, Musicable. Podemos escuchar ahí por Julio Sosa, para que sepan cómo soy. Que tengan un buen domingo y, como siempre, de arriba Racing y dale gas.
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1: Hola, Musicables. Me pasarías el tema de Luciano Pereyra. Es un tema que lo canta con un conjunto tropical. No le sé el nombre. Muchísimas gracias. Feliz domingo. Lo escucha Yolanda.
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1: Buen día, me complace con un tema para el domingo. Enganchado de Huanco de Paysandú con Carlito Bandera, puede ser. Que tenga un feliz domingo. Gracias.
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1: La temperatura, 7 grados.
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1: Quería pedir una canción en Musicables. Se llama, por el dúo Cruza Caminos, se llama Mi casa es el monte. Lo quiero dedicar a la gente de Capón de la Yerba. Muchas gracias.
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2: Hola, ¿me podrías pasar un tema de Zita Rosa, el violín de Vecchio? Gracias, un saludo grande para ti.
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1: Buenos días. Quisiera escuchar esa canción que dice Estoy enamorada y tu amor me hace grande. Muchas gracias.
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1: Musicables, me complacé con un tema. Tatuado tu nombre por los palmeras. Gracias. Feliz domingo. Lo escucha Rosa.
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1: Buenos días, Musicable. ¿Me podría complacer con un tema? Uno del Averisco, que habla del padre. Muchas gracias, que tengan un buen domingo.
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1: Musicales, buen día. Podrías complacerme con Para Olvidarte por Los Magos de la Cumbia. Muchas gracias, buen domingo.
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3: Las 10 de la mañana y 55 minutos.
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16: Buenos días, ¿me podrías pasar el tema Si las vieras con mis ojos por Diango? Que tengas un hermoso domingo.
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1: Fabián, ¿cómo estás? ¿Me pasás brujería por las palmeras para Irene? Gracias, que tengas un feliz domingo.
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3: Fabián, quisiera escuchar Muriendo de Amor por los Nietos del Futuro. Gracias, feliz domingo.
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1: Buenos días, Musicables. ¿Me podía pasar un tema para escucharlo mañana? Cuco Rabón, bueno, que tengan un buen domingo.
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Al alcohol no lo utilice para decir sus verdades. 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
4: La temperatura 9 grados.
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1: Buen día, Musicable. Me pasa, quiero verte por Grupo Mogambo de Artigas.
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1: Hola, para Musicable, para pedir un tema, vuelvo a pensar en ti, para el domingo, con pasarme.
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2: 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Grupo Pasión.

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1: Hola, buenos días, Musicable. Para pedir el tema de Luciano Pereyra, ¿me mentiste? Lo escucha Olga de Echeverry, gracias.
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0: 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Buenos días.
1: Queríamos pedir un tema de Valeria Lynch, Amante, para el día de mañana.
2: Para
1: Tota y para Vanina, para que podamos escuchar.
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0: 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Buenos días.
1: Bueno, hola, ¿cómo andás? ¿Todo bien? Quiero dedicarle a José Paiva, mi querido viejo, por el cumpleaños de él el 4 de septiembre. Gracias, que andes bien.
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2: Es un buen tipo, mi viejo.

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1: Las 11 de la mañana y 54 minutos.
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1: En Radio Zorrilla compartimos el espacio dominical con Monseñor Pedro Wolcan, obispo de la Diócesis de Tacuarembó y Rivera.
2: Muy estimados todos, buen domingo, celebrado día del Señor por el encuentro con Él, en las posibilidades que tengamos, sea por la cercanía de los ministros para celebrar y acercar la persona de Jesús sacramentalmente presente en la Eucaristía y también en la proclamación de la palabra, sea también por la correspondencia a esas actitudes, esfuerzos y expresión de cercanía para con todos que los ministros tienen y nosotros correspondemos con nuestra presencia, encaminando nuestros pasos hacia los lugares celebrativos en nuestra diócesis. Queremos hoy resaltar la palabra de Dios, una palabra de Dios que nos habla del amor como la plenitud de la ley, no solo los mandamientos, que lo son, pero el contenido con que nosotros cumplimos esos mandamientos. De esa forma entonces el contenido es aquel que el mismo Jesús, con que Él ha celebrado la fidelidad a la misión, a la vida y al Padre, que es por amor a nosotros. Ese amor derramado en la cruz, significado da en el corazón abierto del Señor, es aquel que recibimos y es aquel también entonces que viene a nosotros y nos capacita para amar a nuestros hermanos. Amarás a tu prójimo como a ti mismo. El amor no hace mal al prójimo. Por lo tanto, el amor es la plenitud de la ley. Nos dice el apóstol San Pablo en la carta a los cristianos de Roma. Y a su vez también en el Evangelio de San Mateo, esa caridad que debemos siempre tener para con nuestro prójimo, nuestro semejante, y particularmente para que aquellos que quieren vivir la fidelidad a Dios, también tengamos que ayudarlos y ayudarnos unos a otros a poder vivir en la fidelidad a Dios, en eso que llamamos la corrección fraterna, donde realmente desde la precariedad propia y consciente de ella, pero igual el deseo y el querer y el amor al prójimo hace que nos preocupemos por la vida de fidelidad, de amor a Dios de nuestros semejantes. De esa forma entonces cumplimos aquello que la palabra hoy, ¿verdad?, nos está invitando a hacer y a realizar, como también la lectura del profeta Ezequiel que hemos proclamado. Casi que las tres lecturas, los tres modos de proclamación de la palabra de Dios en sus momentos, el profeta Ezequiel, el apóstol Pablo y luego el evangelista Mateo, recogen ese sentido.

de Dios, aquello del cual el corazón de Cristo está impregnado, y por lo tanto entonces es el amor de Dios, ¿verdad?, lo que lo lleva también al hecho sacrificial para hacerlo todo por nosotros, para nosotros. Deseamos pues entonces que podamos recibir, recoger de ese manantial de gracia y amor para transformar nuestros corazones, para pedir que se extienda en el tiempo, que se extienda en nuestros hermanos. Un mundo lleno de violencia, ¿verdad?, de disputas, de adversidades, que pongamos nosotros esa cuota de aquello que en esas situaciones que son tan de este mundo y llegan con tanta fuerza a nosotros, pongamos la otra cara, pongamos la otra fuente, que es la de Jesucristo el Señor. Quiero también saludar a los jóvenes de la diócesis que estuvieron reunidos ayer en el Colegio San Javier, un buen número de jóvenes celebrando lo que llamamos la jornada de jóvenes, que siempre, el primer domingo de septiembre, desde hace tantos años, se viene celebrando, realizando en Uruguay. En esta vez lo hicimos a nivel diocesano, con aquellos que pudieron acercarse, poder llegar hasta el sitio que hemos indicado. ¿Por qué? Porque prevemos la participación de estos y a cuantos más a la visita que tenemos del Papa León y la vigilia que con ellos y la adoración eucarística y bendición tendrán en el Estadio Centenario, ¿verdad?, el día sábado 7 de noviembre. Invitamos también a rezar por la visita. Se han de estar distribuyendo, ¿verdad?, oraciones para la visita al Santo Padre en todas las comunidades en los próximos días. Y de esa forma entonces nos unimos en comunión de sentir, ¿verdad?, y de fe, pidiendo

0: Estamos en el gobierno de las diócesis, vamos a Roma, a lo que llamamos la visita ad limina. De esa forma, entonces, visitamos, nos encontramos con los distintos dicasterios, nosotros en nuestro lenguaje llamamos ministerios, en lo común de nuestra vida oriental, y ahí se nos recibe, informamos, dialogamos, ¿verdad? Se nos dan pautas, transmitimos inquietudes, presentamos dificultades. También animados por el bien que en la iglesia existe, ¿verdad? Y no podemos obviarlo, lo transmitimos a los asesores inmediatos del Santo Padre. Y el viernes 18 en la mañana estaremos personalmente con él, los obispos de Uruguay. Llevo conmigo, como le digo a los sacerdotes, la diócesis va conmigo, ¿verdad? Donde yo estoy, está ella, y entonces, ¿verdad? Ciertamente que estarán todos los diocesanos conmigo en ese periplo que hacemos, ¿verdad? Como por las oficinas vaticanas y particularmente en el saludo a el Santo Padre. Nos encontraremos la próxima edición que la estaré realizando entonces desde la misma ciudad de Roma. Será hasta la próxima entonces, ¿verdad? Y nos encontraremos nuevamente para comunicarnos, vivir esa dimensión comunitaria de nuestra comunidad cristiana.
1: Así pasó por Radio Zorrilla, una pausa al mediodía. Será hasta el próximo domingo.
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3: Musicables, buenos días. Para solicitar un tema, Dos caras tiene tu corazón, por el chaqueño. Muchas gracias, para escucharlo.
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4: Querido

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3: Hola, quisiera escucharlos por los elegidos, caballo viejo. Chao, que tengas feliz fin de semana.
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0: 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Musicables, buenos días.
1: Pedir el tema del privilegio de amar por Mijares, para escucharlo, gracias.
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1: Buenos días, Zorrilla. Musicables, para pedir un tema a mis harapos, para escucharlo simplemente. Muchas gracias, feliz domingo.
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1: La temperatura, 9 grados.
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1: Domingo 6 de septiembre del 2026. En la difusora compartimos titulares.
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1: Fue aprobado por unanimidad en la Cámara de Representantes la acuñación de una moneda conmemorativa por los 100 años de la creación del Hospital de Tacuarembó. Esta tarde culmina la segunda convención de tatuajes Corazón del País en el Club Tacuarembó. En las últimas horas, la comunidad de Liceo 5 fue sacudida por la noticia del suicidio de uno de sus estudiantes. En los informativos repasaremos lo más destacado de la media hora previa de la Junta Departamental. Pasó a retiro el coordinador ejecutivo de la Jefatura de Policía, comandante mayor Máximo Rodríguez, luego de 30 años de labores. El jefe de policía de Tacuarembó, Roberto Pereira, destacó su gestión. Desde mañana lunes compartimos los poemas que enviaron los oyentes para participar en el certamen de poesía para celebrar los 87 años de Radio Zorrilla. El programa se emite de lunes a viernes de 13:30 a 14 horas. Diabéticos de Tacuarembó se están reuniendo con el objetivo de generar una asociación para luchar por causas comunes en materia de salud, alimentación e información. La charla Autismo a lo largo de la vida se efectuará mañana lunes a las 19 horas en el Polo Tecnológico. Estas y otras noticias complementan el panorama informativo de este mediodía aquí en este punto del dial.
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1: Tiempo frío en Tacuarembó. Cielo algo nuboso, temperatura 8 grados, humedad 51%. Para las próximas horas, nuboso. Se espera la máxima de 12 grados. Para mañana lunes, algo nuboso, bajas temperaturas, heladas, nieblas y neblinas. Mínima 0, máxima 13 grados. Y para el martes, claro y algo nuboso, heladas, nieblas y neblinas. Mínima 2, máxima 18 grados. Pasó a retiro el coordinador ejecutivo de la Jefatura de Policía, comandante mayor Máximo Rodríguez, luego de 30 años de labores. El jefe de policía de Tacuarembó, Roberto Pereira, destacó su gestión.
2: En primer lugar, me gustaría dar un gran agradecimiento al comandante mayor Máximo Rodríguez, que nos acompaña hoy, que desde el primero de este mes pasó a situación de retiro. Reconocer toda su trayectoria por la jefatura, que está de más que yo diga quién es Máximo Rodríguez. Desde hace más de 30 años estuvo trabajando por acá. Le hicimos algún reconocimiento en algún momento mientras estaba usufructuando de licencia reglamentaria pendiente de goce que tenía. Así que, Máximo, nuestra jefatura, la jefatura, tu jefatura, está abierta las puertas para cuando necesites. Es tu casa, como siempre fue. Y no es un retiro, sino un merecido descanso después de haber trabajado 30 años por nuestra sociedad, y que seguramente, como me lo han reconocido muchas personas e instituciones del departamento, hiciste las cosas bien, como persona de bien que sos, así que te agradecemos mucho. Yo, en nombre de toda la sociedad de Tacuarembó, que seguramente te lo reconoce esa carrera que hiciste, prácticamente toda tu carrera por acá, por el departamento. Muchas gracias, y queda la vara bien alta seguramente para desde ahí solo mirar para arriba y para adelante. Muchas gracias, Máximo. Te pido un aplauso por la carrera de Máximo. Muchas gracias.

0: Palabras del jefe de policía de Tacuarembó, Roberto Pereira.
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0: Dólar 39.41.50, euro 44.41, 49.42, peso argentino 0.02, 0.20 y el real 6.90 y 8.60, compra y venta respectivamente.
2: La cotización de la moneda.
0: En las últimas horas, la comunidad de Liceo 5 fue sacudida por la noticia del suicidio de uno de sus estudiantes. Compartimos el comunicado oficial. La comunidad educativa de Liceo 5, Washington Benavides, lamenta profundamente el fallecimiento de uno de nuestros queridos estudiantes. En este momento de profundo dolor, acompañamos con cariño y respeto a su familia, amigos, compañeros y docentes. Su recuerdo permanecerá en el corazón de quienes compartimos con él su camino por nuestra institución. Es el comunicado de la comunidad educativa del Liceo número 5. El tiempo en Tacuarembó se presenta frío, 8 grados. En instantes, más novedades.
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0: Esta tarde culmina la segunda convención de tatuajes Corazón del País en el Club de Tacuarembó. Así lo explica Juan Delgado.
9: La verdad que estamos muy contento, está buenísimo, se está desarrollando con total normalidad el evento como lo esperábamos, así como fue el año pasado. Impresionante, tremendo día que acompaña y bueno, impresionante.
10: ¿Cuántos tatuadores llegaron, concretaron su visita aquí a Tacuarembó?
9: Y en esta edición, como hablábamos el otro día en una de las últimas notas, llegamos a 50 participantes. Tenemos 5 jurados invitados también, o sea que en un total de 55 artistas nos están visitando.
10: Y comentanos, ¿cómo se está desarrollando el evento para que la gente también tome dimensión que se puede encontrar aquí?
9: Sí, se desarrolla normalmente como el año pasado, ¿no? El que recuerda, a las 12 ya se podía venir la gente. Hoy, en particular, por ser domingo, y la familia ya puede empezar a venir. En este horario los artistas ya están empezando a trabajar. Hay gente buscando modelos, se pueden venir a tatuar, pueden venir a dar una vuelta, a tomar un mate, hay servicio de cantina, la entrada es gratuita, es un evento familiar, y la entrada se recomienda que sea, que se colabore un alimento no perecedero para después donarlo a alguna institución.
10: Nos adelantabas recientemente que están con este arte en madera. Vemos diferentes obras que se están presentando aquí en el Club de Tacuarembó.
9: Sí, es verdad, aquí en el hall tenemos una muestra, la verdad que hermosa. Contando medio por arriba, son más de 10, hay como 12. Y la verdad que es una muestra muy linda, porque aparte de

0: De ver pintura linda, le da otra dinámica al evento, porque vos llegás acá al club y topás con eso de arranque, y son maderas con forma de cuerpo que ya como que se adaptan al tatuaje. Entonces creo que eso también le da una vista linda al evento.
1: Está bueno también llegar hasta aquí al Club Tacuarembó y dialogar con los tatuadores, porque cada uno tiene su técnica.
0: Sí, claro, claro. Aparte los gurises son re serviciales, están dispuestos siempre a charlar un rato con la gente que nos visita, a informar, a compartir y nada, a tatuar sobre todo.
1: Es así. Muy bien, Juan, así que durante todo este domingo estarán aquí en el Club Tacuarembó a invitar a las familias a que lleguen, que observen esta experiencia distinta.
0: Sí, mi viejo, están recontra invitados. Pueden venir desde este mismo horario ahora, el horario de apertura siempre a las 12 para el público, pero hoy por ser domingo ya pueden venir. La tarde va a estar hermosa porque los trabajos que empezaron ayer se van a empezar a terminar hoy, ya se van a ver piezas grandes, más terminadas. Y no te quiero dejar pasar esta. Acá en Uruguay es todo más difícil siempre que todos lados, ¿no?
1: Sí, claro.
0: Pero hoy por hoy tenemos un nivel altísimo acá en Uruguay y todo ese nivel vino a la convención. O sea que todos esos artistas que están despegando en nivel, digamos, están en la convención, están en el evento. Tenemos gente de Río Janeiro, tenemos gente de Argentina, de Chubut, que también tiene un nivel tremendo. Los uruguayos nuestros, que también tenemos un nivel tremendo. Y hay una calidad de tatuaje que pocas veces se ve en los eventos a nivel nacional y a nivel de Montevideo, imagínate.
1: Recién me comentabas que hoy estarán los trabajos terminados. Al ser dos días en esta oportunidad, ¿los tatuadores trabajan más tranquilos?
0: Y en esas categorías que se trabaja en dos días, sí. En realidad a veces siempre estamos corriendo contra el tiempo, ¿no? Pero al ser dos días de trabajo, vos sacá la cuenta, tenés casi 24, de 20 a 24 horas para hacer una pieza. Entonces son trabajos que son, la verdad, de mirarlos son excepcionales. Y como te decía en la pregunta anterior, hay una calidad tremenda. Entonces ese trabajo de dos días es supremo.
2: Palabras de Juan Delgado, organizador de la segunda convención de tatuajes Corazón del País.
1: Compartimos más novedades aquí en Radio Zorrilla CX140, la voz amiga del norte uruguayo. La tacuarembuense Belén Godoy volvió a ganar una pelea de boxeo profesional, venciendo anoche en Artigas a Catherine Gutiérrez. Hoy el Tacuarembó Fútbol Club regresará al Estadio Goyenola recibiendo a Oriental de La Paz a partir de las 14 horas por una nueva fecha de la segunda división profesional. La previa aquí en Radio Zorrilla inicia alrededor de las 13 horas. En otras novedades, la charla Autismo a lo largo de la vida se efectuará este lunes a las 19 horas en el Polo Tecnológico.
2: En la media hora previa de la Junta Departamental, Susana García del Partido Nacional destacó el trabajo del gobierno local en la cultura departamental.
3: En esta instancia queremos destacar la importante apuesta que el señor Intendente viene realizando por la cultura. Invertir en formación artística, infraestructura, equipamiento y nuevas oportunidades, lo que significa contribuir al desarrollo integral de nuestra comunidad. Esto ha permitido que el Centro Cultural Tacuarembó transite un proceso sostenido de organización, renovación y crecimiento, consolidándose como un espacio abierto, dinámico e inclusivo, con una intensa actividad durante toda la semana. Este proceso es llevado adelante por la actual directora, la profesora Yaisa López, técnica en gestión cultural. Su trayectoria y experiencia permite desarrollar una gestión basada en la planificación, el trabajo en equipo y la articulación permanente entre cultura y educación. De esta manera, la inversión del Ejecutivo se traduce en proyectos concretos, nuevas propuestas, mejoras en los espacios y una utilización responsable de los recursos disponibles. Actualmente, más de 900 niños niños, jóvenes y adultos participan semanalmente en las actividades del Centro Cultural. En sus diferentes espacios funcionan más de 30 talleres y programas vinculados a la música, la danza, el teatro, las artes visuales, los oficios, la literatura y las nuevas tecnologías. Esta actividad ha generado un valioso proceso intergeneracional, niños que comienzan a descubrir un instrumento, jóvenes que encuentran espacios para expresarse y

0: que se integran a propuestas artísticas, recreativas y formativas. Entre las acciones más relevantes se encuentra el convenio que hizo posible la creación de un núcleo sinfónico mediante el programa Un Niño, Un Instrumento, brindando formación musical actualmente a más de 100 niños y jóvenes en la creación de una sinfónica infantil y juvenil. También se creó el Coro Departamental de Cultura. Próximamente comenzará el Coro Infantil para continuar fortaleciendo la oferta de talleres artísticos. Asimismo, se trabaja en un proyecto de tango y folclore dirigido a todas las generaciones con talleres en centros educativos de primaria y secundaria y con la proyección de realizar un encuentro departamental en diciembre. Esta propuesta busca promover nuestra identidad cultural. Otro avance importante es la creación del Laboratorio de Inteligencia Artificial que integra cultura, creatividad, educación y tecnología, con el acompañamiento y tutoría de un profesional tacuarembuense que trabaja en Google, en Nueva York, y junto a su equipo técnico desarrolló el programa Pequeños Creadores, priorizando el uso creativo y responsable de la inteligencia artificial. Durante las vacaciones de invierno se realizó Vacación Arte, una propuesta construida junto al equipo docente que abrió el Centro Cultural a la comunidad con actividades gratuitas para niños, adolescentes y familias. También se trabaja en la renovación de la biblioteca infantil y su integración con el Laboratorio de Inteligencia Artificial, vinculando la lectura a las disciplinas artísticas y las nuevas tecnologías. La recuperación y puesta en funcionamiento de la Sala Brojo, que permitió contar con un espacio destinado al cine, el teatro, las conferencias, las presentaciones de libros, los talleres, las exposiciones y otros encuentros culturales.
1: Así hablaba Susana García del Partido Nacional. Mientras tanto, Néstor Brojo, también del Partido Nacional, opinó sobre la gestión en el polideportivo.
2: Hemos hablado de grandes obras de la Intendencia y el del señor Intendente. El público común, el de a pie, no sabe que esto todo se ha logrado gracias a un acuerdo que hubo entre el doctor Sanguinetti, el doctor Jorge Valle y el apoyo del doctor Volonté en la reforma constitucional de 1996. En dicha reforma se crea el artículo 298. Ahí se desarrolla y se forma el desarrollo, el FDI. A partir de estos convenios se pudieron hacer grandes obras, como la Rambla de Sandú, valorada en 5 millones de dólares. El primer gobierno del doctor Tabaré Vázquez lo reactivó y los dineros a través de FDI y OPP, por medio del artículo 98, se fueron incrementando, y así todos los sucesivos gobiernos. Escúchese bien, todos los gobiernos nacionales y departamentales han incrementado su ingreso. Conclusión: en Tacuarembó, el polideportivo, donde trabajé 10 años, la Intendencia aportó el 15% de la obra total. Los puentes de paso del bote, el 15% de la Intendencia. El Teatro Escayola, un 11%. Un ejemplo es ver y visualizar. Un puente no necesita, salvo un mantenimiento, una gestión. El polideportivo sí necesita una gestión. El otro día un edil hablaba en una sesión, hablando de la Secretaría Nacional de Deporte. En dicha repartición, que antiguamente era la Comisión Nacional de Educación Física, en la cual trabajé más de 30 años, cuando se inaugura el polideportivo, la Secretaría Nacional de Deporte aportó, en un convenio que hizo el doctor Tabaré Vázquez, doctor Everda Rosa Vázquez, llegaron a un acuerdo que la Secretaría aportaba valor $10,000 mensuales en gas, más el agua, más la luz, más horas docentes, ¿sí? Lo cual este proyecto arrancó a funcionar. El doctor Everda Rosa en su momento le pide al intendente, en ese momento Wilson Esquerra, que dejaba su actuación, que le diera el proyecto de gestión. Nunca apareció el proyecto de gestión. El doctor Everda Rosa tuvo que arrancar como pudo. Sus 5 años logró tener 2.000 socios, más el aporte de la Secretaría Nacional de Deporte, en horas docentes también, se llegaron a nivelar los costos. Es decir, no dejaba pérdida. Si bien este tipo de obras no es para ganar dinero, tampoco es para perder. Hoy el polideportivo pierde la friolera de $20,000 por mes. ¿A qué se debe? De que el señor intendente Wilson Esquerra no atendió a la Secretaría Nacional de Deporte y cayó el convenio que lo había logrado el doctor Everda Rosa, por el cual le aportaba el gas gratuitamente.

0: ahí está un tema de gestión. 10.000 dólares de gas lo tiene que pagar la intendencia. Se perdieron socios, el parque se levanta, hubo una lesión el otro día, una fractura de una señora, de un dedo, de un pie. Todo este tipo de cosas se llama gestión. Un puente no se gestiona, las demás obras sí se gestionan. Todo este tipo de cosas nosotros lo tenemos que ver y visualizar como que a veces no ocurre solo en hacer las cosas, el hacer por hacer, como yo siempre lo digo, sino a qué se debe hacer y por qué y cómo gestionarla. El compromiso que tenía Esquerra era solo mantener la Plaza Deporte, nunca lo hizo. Eso sí lo hizo el doctor de Verdarosa. Pues viene la gente de Secretaría, cae el convenio y cae todo ese proyecto, toda esa gestión atrás. Hoy tenemos un polideportivo con pérdidas, se proyectan otros polideportivos y mi gran pregunta es, ¿cuál es el proyecto de gestión?
1: Así hablaba Néstor Brocco del Partido Nacional. Lucas Valentino Olivera Castro, que en paz descanse, falleció en La Paz del Señor ayer 5 de septiembre. Su cremación se realiza mañana a las 9 horas. Velatorio en Catalogne 219, sala 3, hasta la hora 17:30. Residía en Santos Dini 440, barrio El Molino. Lucas Valentino Olivera Castro, que en paz descanse. Enilda Suárez Lima, que en paz descanse, falleció en La Paz del Señor este 5 de septiembre de 2026 en Tacuarembó. Su cremación se realiza este lunes a la hora a confirmar en crematorio de Empresa Bris. Se domiciliaba en Liber Seregni 495. No se efectúa velatorio. Enilda Suárez Lima, que en paz descanse. Francisco Malaquías Vázquez Matos, nene, que en paz descanse, falleció en La Paz del Señor, hoy 6 de septiembre de 2026, en Tacuarembó. Su cremación se realiza el martes 8 del corriente a las 8 horas en Crematorio Empresa Bris. Se domiciliaba en Doctor Ivo 258. No se efectúa velatorio. Francisco Malaquías Vázquez Matos, nene, que en paz descanse. Elba Lorelei Gómez Lagos Yoli, que en paz descanse, falleció en La Paz del Señor, hoy 6 de septiembre de 2026, en Tacuarembó. El acto del sepelio se realiza hoy a la hora 16:30 en el cementerio local, Casa Mortuoria, Catalogne, del 180 al 186, sala 106 del complejo velatorio. Se domiciliaba en Dr. Ivo Ferreira, 515. Elba Lorelei Gómez Lagos, Yoli, que en paz descanse. El tiempo en Tacuarembó se presenta frío, cielo algo nuboso, temperatura en estos momentos 9 grados. En instantes, últimas novedades.
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2: Fue aprobado por unanimidad en la Cámara de Representantes la acuñación de una moneda conmemorativa por los 100 años de la creación del Hospital de Tacuarembó. Compartimos la exposición del diputado Gustavo Guerrero.
3: Anoté algunas cosas porque no me quería olvidar. El 29 de septiembre del año que viene se van a cumplir 100 años de la inauguración de este tan conocido Hospital de Tacuarembó, motivo por el cual hemos presentado este proyecto de ley junto a los otros legisladores del departamento. Venimos trabajando en conjunto, obviamente con la dirección del hospital, agradecer al Banco Central del Uruguay y resaltar para nosotros también el orgullo que es estar con dos de los cuatro legisladores de nuestro departamento, el doctor De Matos y el doctor Antonio Chiesa, que fueron parte de esta historia, que es la que mejor y más conocen, que ya hicieron uso de la palabra. Esta emblemática institución, presidente, ya es sin lugar a dudas un gran actor estratégico para la salud del norte del Río Negro y del país. El área de cobertura está en el entorno de unas 500.000 personas entre la salud pública y privada, y donde además debemos destacar el alto vínculo que el hospital tiene con toda la comunidad. Queremos aprovechar simplemente esta oportunidad, porque el año que viene van a estar los festejos, para mencionar solo algunos de los últimos acontecimientos como muestra del valor que tiene esta institución. Como parte de la transformación institucional y académica, se está trabajando junto a la Facultad de Enfermería de la UDELAR en la creación de la unidad docente de enfermería y con avances en la tecnología de la información, en la creación de la historia electrónica de enfermería, hospital pionero junto al Hospital de Clínicas en esta materia. Hace unos meses se realizó allí la primera cardiotomografía en el norte del país, donde en pacientes jóvenes permite detectar riesgos utilizando una técnica de forma rápida y sin elementos invasivos de una posible muerte súbita, tomando las precauciones para poder prevenirla, y todo esto se hace posible gracias al tomógrafo de última generación que cuenta con la capacidad de poder realizar este tipo de estudios. Poco después, un logro histórico para la medicina de nuestro país ocurrió también allí, donde un paciente de 76 años ingresó en un estado crítico de pulmón y severos problemas cardíacos. Y ante el riesgo de su muerte, se llevó a cabo lo que fue la primera valvoplastia aórtica realizada en el interior de nuestro país. Unos días más tarde, este mismo hospital marcaba otro hito en la historia de la medicina, esto en los últimos meses, al llevarse a cabo con éxito una radioneurocirugía en una paciente de 62 años, portadora de metástasis cerebral, utilizando una nueva modalidad combinando por primera vez en tiempo real la resonancia y la radioterapia, donde se logra una mayor precisión y con un margen de error menor a un milímetro, donde la radiación se focaliza con gran precisión sobre el tumor, minimizando los efectos sobre otros tejidos. Como grandes avances debemos mencionar también la instalación del PET-CT, la tomografía por emisión de positrones, tomografía computarizada, que sin duda va a ser un gran paso en el diagnóstico y tratamiento de diferentes tipos de cáncer, ya que monitorea tratamientos con alta precisión. Este PET es una extensión del CUDIN en Tacuarembó, que en unos pocos meses quedará pronto para funcionar y que será otro de los grandes avances del hospital, beneficiando sin duda a todo el norte del país. Para cerrar, presidente, queremos saludar desde esta banca a todo el equipo de dirección del hospital, a todo su personal, al personal médico calificado, a la comisión de apoyo, que hacen posible que estas cosas se puedan llegar a cabo, lo que significa grandes avances en la medicina de nuestro país y en particular en toda la región norte. Agradecemos, por supuesto, a la comisión por la rapidez de su tratamiento, ya que, como ustedes saben, la acuñación de monedas requiere un tiempo para que efectivamente se lleve a la práctica, de manera que en septiembre del año que viene, cuando estemos festejando los 100 años, las monedas ya sean una realidad.
2: Palabras del diputado Gustavo Guerrero.
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0: frío en Tacuarembó, 9 grados. 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
4: Las 13 horas y 2 minutos.
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4: Las 13 horas y 5 minutos.
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0: ¿Qué tal, qué tal? ¿Cómo están, amigas, amigos de Radio Zorrilla de San Martín? 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
2: Gracias, Cristian. ¿Qué tal, pueblo deportivo? Muy buenas tardes. Hace frío, forastero, pero tenemos sol. Felizmente, el astro rey presente. En menos de una hora va a comenzar el encuentro entre Tacuarembó y Oriental de La Paz, que viene realizando una muy buena campaña. Un equipo en rojiblanco necesitado hoy con el recurso del técnico Bernardo Giordano, de variantes, sobre todo en la mitad de la cancha. Tenemos jugadores sentidos, ha sido una constante, como también la falta de gol. Tacuarembó necesita ganar y para ello debe proveerse precisamente de conversiones, de tantos, de conquistas. El costador, todavía sin voluntades acá en el estadio Goyenola, para comenzar a las 14 horas este partido. Recuerdo, por ejemplo, que en 1980, luego de ser campeones del noreste y del interior, La Rubia y Negro, el 11, Ever Silva, Cantera y Sabrino Chagas se fueron a Oriental. También Colmana ha jugado en Oriental, un ex Tacuarembó, Claudio Inela, que a veces es capitán o será siempre en la institución de Pando, la institución de La Paz. Sí, paseño, el equipo. Ya está nuestro compañero Rodrigo Cuello a nivel de camarines. Tenemos muchísima información, hubo mucho fútbol, actividad de nuestra segunda división profesional, pero también de la primera, con goleada del Coloso Peñarol frente a Danubio, que está sufriendo. Los mismos Wanderers, que ayer cayó derrotado, hoy ganó Cerro, tomó oxígeno, respira. Hay mucho para compartir, si Dios quiere, con el querido pueblo deportivo. Abríguense, vengan al estadio Goyenola a alentar a Tacuarembó. Vamos con tres de Cristian.
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2: Estamos en septiembre, mes aniversario, 87 años, va a cumplir Radio Zorrilla de San Martín, mes de la primavera, a la que extrañamos, por lo menos a quienes nos gusta más el calor que este intenso, crudo, frío.

0: ejemplo, en esta jornada del domingo, y además nacimiento de Obdulio Jacinto Varela. El 20 de septiembre nació Varela. Voy a ir recibiendo, buenas tardes, bienvenido a nivel de camarines, Rodrigo Cuello.
1: Hola, Dante, pero muy buenas tardes para todos, para ti, para los compañeros y la audiencia. La explanada del estadio Raúl Goyenón está fresquito, está fresquita la sombra, el sol está un poquito más agradable. Entonces nada más ya se abre la boletería y la gente puede venir, ya sea con la entrada a través de internet o también la puede sacar en la boletería del estadio, con Tacuarembó confirmado por acá.
0: Informa.
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0: Recibimos la integración con la marcha. Un saludo a los condiscípulos, a los compañeros de las generaciones 71 y 72 del Colegio San Javier, que ayer estuvimos reunidos con el recibimiento gran anfitrión del padre Tomás de la Orden Jesuita, un argentino muy hincha de Boca Juniors. Vamos a ir con Tacuarembó. Te escucho, Cuello.
1: 4-3-1-2, el esquema táctico que para esta tarde Bernardo Giordano, y es con Andrés Murio bajo los tres palos, la dorsal número 1 para el meta del barrio López, en el fondo por derecha con la número 3 Maximiliano Camargo, los zagueros Federico Ferreira con la 25, Lucas López con la 14 y el capitán esta tarde Martín Marta con la 16.
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1: En la mitad de la cancha, por derecha, con la número 77, Esteban de Lima, plantado por el carril central con la número 26, estará Sebastián Piris, y con la 21 por izquierda, Ayrton Castro.
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1: De enganche con la número 10, el colombiano Nicolás González. Arriba, los dos puntas netos, los dos del equipo rojiblanco, la 96 para Pablo López y la 9 para Lucao.
0: Sí, trata de lograr una mejor ubicación, Cuello. Vuelve Lucao a ser titular. Variantes en la mitad de la cancha, lamentablemente Moreira y Mauro, que venía haciendo muy buenos partidos, lo mismo que Moreira, lamentablemente Mauro también está lesionado, lo mismo Mauro Stoll que el capitán Olavarría, tres bajas interesantes que ojalá puedan suplir absolutamente Esteban de Lima, Sebastián Piris, que el otro día con el rápido gol que nos hace Colón a los 24 minutos, lo tuvo que sacar el técnico, poner a Lucao que estaba en el banco, y Ayrton Castro se adelanta, se traslada, habitual marcador izquierdo, aunque haya tenido minutos en la zona del mediocampo, Ayrton Castro juega hacia adelante, y Martín Marta sale de la zona de zagueros para jugar como marcador izquierdo.
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0: 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Han ingresado los jugadores de Tacuarembó a hacer el precalentamiento. ¿Vos tenés, Cuello, los suplentes rojiblancos?
1: Exactamente, tenemos los 10 suplentes.
0: Vamos con el informa.
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0: Escucho.
1: El guardameta suplente con la número 32, Pablo Martínez. Vuelve el cordobés Álvaro Sanemeterio con la número 2. La 6 para Mateo Pereira. El dorsal 30 para Anderson Brum. Con la 17 en su acosta. La 15 para José Duarte. El 31 es Tizian Varela. Y después llegan las dos incorporaciones. La número 20 para Manuel Monseglio. Y la 24 para Manuel Núñez.
3: Refleja.

0: Juan Seglo y Núñez, que han llegado a Tacuarembó a última hora, antes que expirara el término del periodo de pases, intentando reforzar de la mitad de la cancha hacia adelante y con goles. Ojalá se dé por parte de Monseglio y de Núñez, que hoy, según como se dé el compromiso, venga la mano, el técnico los va a utilizar con seguridad para comenzar con la mecánica, afiatarse al equipo rojiblanco. Tenemos dos más de Cristian y venimos con toda la información con Don Américo.
1: Martes pasado Batoví fue un éxito, estamos organizando para el próximo martes 29, remata Manuel Ramos. 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
0: San Emeterio debe hacer 8 partidos que no estaba ni siquiera en el plantel. ¿Qué tal? ¿Cómo te va, Don Américo? Que va a estar relatando mañana el partido entre Centenario y La Sexta, el equipo de Agapito, con previa de Zorrilla desde las 20:30. Buenas tardes, te va, tenés mucha información.
2: Así es, Dante, muy buenas tardes para todos. Un gusto, como siempre, estar en una nueva emisión de Fútbol por Zorrilla. Hablamos de la 17ª etapa del torneo de la segunda división profesional, que se abrió el viernes con el triunfo de Huracán por 3-1 ante La Luz. Ayer, gran triunfo de Paysandú en Montevideo, superó por 2-1 a Cerrito, y también en la pasada jornada ganó Colón por 1-0 ante Miramar Misiones. Hoy, hace un ratito, Atenas San Carlos venció 3-2 a River Plate. Ahora juegan a las 14 Tacuarembó y Oriental acá en la Cochinola, y a las 17 Rentistas en su complejo esperará por Fénix, quedando para mañana a las 19 el choque que disputarán Plaza Colonia y Uruguay Montevideo en el Parque Prandi. El coloniense, la tabla hasta ahora lo tiene a Colón en lo más alto con 37, Plaza Colonia y el Atenas San Carlos suman 36, Oriental 35, Fénix y Cerrito 33, 32 para Huracán, Rentistas y River Plate 30, Paysandú llegó 27, Uruguay, Montevideo y La Luz tienen 25, Tacuarembó 24 y cierra Miramar Misiones con 21.
0: Todavía estamos lejos de los playoffs, aunque quedan 9 partidos por disputar, incluyendo este.
2: Sí, exactamente, estamos a... quedan 10 partidos, incluyendo este, y estamos a 8 puntos de la zona de playoff.
0: 30 puntos por dirimir, sí, por jugar, sí, por disputar 30 unidades. ¡Tuya, Cristian!
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0: Te escucho, Rodrigo Cuello, si tenés alguna novedad concerniente al visitante oriental que todavía no ha ingresado al terreno a hacer los ejercicios precompetitivos.
3: Tenemos la confirmación de la visita.
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3: Antes de dar el cuadro, ¿ahí me escuchan bien por el tema del viento y la ubicación?
0: Perfecto, perfecto, ahí no te muevas, tieso, quieto.
3: Impecable, impecable. Ahora sí, vamos con el equipo que dirige técnicamente Darío Flores, que hoy salta a la cancha con un 3-4-3. En el arco y con la número 1, un experimentadísimo guardameta. Hablamos de Lucero Álvarez. Los tres de la mitad de la cancha son Nicolás Rodríguez con la número 2, el 15, tocayo Nicolás Golovsky, y con la número 3, Gabriel Chocobar. Reiteramos el fondo de la visita, la número 2 para Nicolás Rodríguez, la 15 para Nicolás Golovsky y con la número 3, Gabriel Chocobar. Después, en la mitad de la cancha, por derecha, con la número 4, a modo de lateral volante, el ex nacional, hablamos de el Tano Ángelo Gabrielli.
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3: Otro futbolista que acompaña a Gabriel en la mitad de la cancha es el número 20, el capitán, otro de los experimentados y extra Cuarembó Fútbol Club, Claudio Inela.

0: Con la 10 está Facundo Briñón y completan la mitad de la cancha con la número 22, Enzo Fernández. Atacantes de la visita, el número 13 es Nahuel Soria, por derecha, por izquierda con la número 11 Renato Alexandrino y atacando con la número 9 Matías Rigoletto.
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2: Vamos. Reitérame la mitad de la cancha hacia adelante, por favor.
0: Cómo no, con la número 4 Angelo Gabrielli. Con la 20, el capitán Claudio Inela. La 10 para Facundo Briñón. La 22 para Enzo Fernández. Eso en la mitad de la cancha. Y arriba, por derecha, con la número 13, Nahuel Soria. Con la 11, por izquierda, Renato Alexandrino. Y con la número 9, por el medio, Matías Rigoletto.
2: Bárbaro Cuello, si podemos lograr alguna nota, la palabra de los protagonistas de Tacuarembó o de suplentes o de la sanidad para saber cómo está la evolución, ojalá, hacia la salud, la recuperación de estos 13 futbolistas como es Moreira, Stoll y Olavarría. Y hay algún otro también que está con algún nana, lamentablemente, en el equipo en rojiblanco, sí, Agustín Coito, que ha tenido pocos minutos, incluso sufrió una expulsión, lo venía haciendo muy bien, estuvo a punto de convertir de cabeza en uno de los compromisos últimos aquí en el estadio Goyenola, cuando van ingresando los arqueros, el meta titular Álvarez de Oriental y los suplentes también para pelotearlo, todavía no aparecen los jugadores de campo del equipo paseño. Si está Tacuarembó, vendé, Cristiana.
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2: Estamos en el primer domingo del mes de septiembre de la primavera de Radio Zorrilla de San Martín, con sol, con frío, sí, pero abrigándose. Vienen al estadio, apoyan a Tacuarembó, ahora comienzan a ingresar los jugadores de campo de la institución de Oriental y recibimos con muchísimo gusto el difusor Juan Zorrilla de San Martín. Los primeros conceptos que va a verter para todos ustedes el comentarista de nuestra casa, Jorge Ramos.
4: ¿Qué tal, Dante? Un gusto como siempre de saludarte, saludar a los compañeros del equipo, a la audiencia de Zorrilla, 10 grados de temperatura. Dante decía que estaba frío, sí. Soleado por momentos, con cielo algo nuboso aquí en la capital departamental. Para este partido que va a jugar Tacuarembó, penúltimo en la tabla, frente a Oriental de La Paz, que estaba antes de comenzar segundo, pero está en las primeras ubicaciones del torneo tras los partidos que se han jugado, y ostenta Colón la primera ubicación del torneo con unos cuantos escoltas que están a la espera. Uno de ellos precisamente es el equipo de La Paz, que hoy juega precisamente frente a Tacuarembó. Y más allá de la formación, de la estrategia, de lo que signifique algunos jugadores lesionados, lo más importante en Tacuarembó es que Tacuarembó no hace goles. Dante sacaba hace un ratito la cuenta de cuántos puntos estábamos, decía Álvaro, a 8 de los playoffs, pero acá lo primero es tratar de convertir. Tacuarembó hace 2 partidos que no convierte, de los 3 partidos que ha jugado, los últimos en el arranque de la segunda rueda, ganó uno, hizo un gol, pero hace 2 partidos que no convierte, y creo que esa es la mayor preocupación, la mayor necesidad, y que se agrava en la jornada de hoy, porque además no va a estar el goleador del equipo, que es el volante Joaquín Moreira, y que el técnico, bueno, ha tratado de buscar, de alguna manera, improvisar el sector de la mitad de la cancha. Dificultades más que virtudes para tratar de sacar adelante este partido, pero Tacuarembó tiene que ganar, Tacuarembó tiene que buscar la posibilidad frente a un equipo de la enjundia como la que llega hoy, el de Darío Flores, y sería un triunfo resonante. Y después está lo otro, lo de los jugadores que han llegado, el caso de Monseglio, el caso de Núñez, generalmente se abre algún

0: Tipo de brecha, estos jugadores deberían ser titulares. Mucha gente piensa que sí, entre ellos nosotros pensábamos que, de acuerdo al funcionamiento del equipo, perfectamente hoy el técnico podría meterlos de titular, pero siempre ha justificado algo el técnico Giordano. Seguramente van a aparecer en algún momento del trámite del partido, insisto, reitero, en 10 partidos que quedan en 30 puntos y donde Tacuarembó tiene que empezar de manera impostergable esta tarde de ganar aquí en el Goyenola.
1: Hay necesidad imperiosa de ambos clubes de ganar. Tacuarembó, porque no lo ha podido hacer, incluso no ha convertido, es local, y Oriental, porque antes de iniciarse esta fecha estaba segundo con 35, a un punto de Plaza, al que ya había derrotado, que detentaba 36 unidades. Pero ahora todo este panorama ha cambiado por los resultados que se han dado en la jornada de ayer y del viernes, y Oriental quedó más rezagado en la tabla.
0: Sí, no, pero Oriental, si gana hoy, va a ser el único puntero del certamen, esperando a lo que va a ser el lunes, cuando el equipo de Plaza esté jugando como local frente a Uruguay Montevideo, y que va a estar cerrando la 17ª fecha, ¿no?
1: ¿Qué te...
0: Sí, no, es un partido clave, fundamental para los dos, ¿verdad? Pero acá lo que nos importa es Tacuarembó. Tacuarembó no ha podido ganar, Tacuarembó tiene enormes problemas, tremendas dificultades para concretar. El técnico insiste con Lucao como titular en función de ataque. Hoy la estrategia es otra, va a jugar seguramente Camargo Dante en el sector de la mitad de la cancha. Quiero ver, más allá de que aparentemente sería una línea de 4, pero podría ser una línea de 3, y para mí sería un ofertón que Camargo juegue en el sector de la mitad de la cancha por las características que tiene el zaguero del equipo rojiblanco.
1: Sí, ojalá que no se le dé a Oriental, pero gran atractivo y estímulo tiene de saber que si llega a triunfar queda como puntero.
0: Sí,
1: hoy vuelve Esteban de Lima, un jugador muy importante, con un ida y vuelta impresionante. Ha jugado generalmente de Haas, de marcador derecho, y por ese sector sube, trepa, gana posiciones, desborda, juega centros, baja, va a estar haciendo una doble ala con Maximiliano Camargo.
0: Sí,
1: por ese sector, Cristian.
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3: A esta hora van 27 minutos del primer tiempo. Central Español y Defensor Sporting empatan 0-0 por la quinta fecha de clausura, que se abrió el viernes con el triunfo 2-1 de Montevideo City Torque ante Cerro Largo. Ayer Peñarol, tú lo decías, en el Acápite, le ganó 4-0 Danubio, y Deportivo Maldonado venció por 2-0 Wander. También hoy, gran triunfo de Cerro en la puja por no descender. El equipo albiceleste superó por 1-0 a Racing. 16:30 juegan en el Parque Central Nacional y Juventud. Y a las 19:30 en el Parque Viera, Liverpool hace la vez el local ante Boston River, quedando para mañana a las 15 en el Francini, y el choque que disputarán Albion y Progreso. La tabla de clausura hasta ahora: Montevideo City Torque está en lo más alto con 12, Liverpool y Cerro 10, Racing y Boston River, al igual que Deportivo Maldonado 8, Peñarol y Juventud Las Piedras 7, al igual que Wander. Ahí recién viene Nacional con 6, Cerro Largo 4, Progreso y Central Español 3, Danubio 2, Defensor Sporting 1 y Sierra Albion con 0. Peñarol, por su parte, con un partido menos incluso, lidera en la anual con 50, Deportivo Maldonado y Racing 49 y Montevideo City Torque 47. Estos equipos irían a la Libertadores. Wander tiene 42, Nacional con 41, jugaría la Sudamericana, también está en zona de Sudamericana, Liverpool con 39 y Central Español con 36. Después se estarían quedando afuera de los torneos internacionales. Albion, que está con 34, Cerro Largo 32, Juventud y Boston River 30, Cerro 29, Defensor Sporting 28, Danubio 24 y Sierra Progreso con 19.
1: Es un triunfo para los equipos uruguayos, sobre todo para los grandes. El tema de la Copa Libertadores de América, de las primeras 12 finales, en 10 estuvieron los dos colosos del fútbol uruguayo. ¡Sí, Cuello!
4: Estamos en el vestuario rojiblanco, en la explanada, en realidad, en la explanada del vestuario rojiblanco, donde sopla el gélido viento, y ya está en contacto con ustedes el técnico rojiblanco, Bernardo Giordano.
1: ¿Qué tal, Giordano? Buenas tardes, bienvenido.
5: ¿Qué tal, Dante? Buenas tardes y al orden.
1: Muy bien, usted ha tenido que rearmar, adelanta a Ayrton Castro, Marta juega por el sector izquierdo, pero tiene tres bajas intrascendentísimas en la mitad de la cancha. Lo bien que venía jugando y cada día mejor partido a partido, Mauro Stoll, Moreira, buen volante, que además tiene gol, y Olavarría, su capitán natural. Creo que fue el primer jugador que usted pidió cuando llegó a Tacuarembó. Ahí en la mitad de la cancha hay sensibles variantes y mantiene y deja en el banco a los muchachos que llegaron, Monseglio y Núñez.
5: Sí, así es. Antes venimos con unas bajas importantes, todas en el medio. Pero bueno, los futbolistas entrenan a la par, están preparados y seguramente lo van de buena manera. Y las dos últimas incorporaciones van a ser alternativas y en algún momento, si les toca, ingresarán.
1: La buena noticia es que San Emeterio vuelve al plantel.
5: Pero ya está bien, obviamente que está falto de rodaje, pero bueno, es parte de que se ponga bien estar convocado.
1: ¿Y qué se sabe del rival de Oriental, que ha venido encaminado en las primeras posiciones y que hoy incluso transitoriamente, parcialmente, esperemos que no, puede quedar como puntero?
5: Un equipo que tiene buen juego, hoy está cambió el arquero, voy a ver un arquero que muy bien con el pie, tratan de cuidar mucho la pelota, tienen un delantero de la división A como Rigoletto, pero bueno, nosotros pensamos hacer nuestro trabajo, hacerlo bien, tratar de ser agresivo para recuperar y atacarlo donde ellos más les duele.
1: Y lograr una victoria que se le viene postergando a Tacuarembó, que es muy necesaria, si bien hace frío, tenemos sol, es una hora bastante adecuada, el domingo a las 14 horas, ojalá que la gente acompañe y apoye.
5: Ojalá podamos hacer un buen partido, podamos ganar, porque es necesario para este proyecto que venimos enfrentando y es necesario poder ganar, ojalá se nos pueda dar.
0: Bernardo, Jorge Ramos le habla, un gusto como siempre de saludarte. Bernardo, más allá de la estrategia, de las variantes que hoy haces, fundamentalmente ligadas en el sector de la mitad de la cancha, no sé si atrás, pero creo que lo principal y lo más preocupante debe ser concretar. Me da la sensación de que si el equipo concreta, comienza a jugar de otra manera y comienza a hacer otro tipo de partidos, ya hace dos partidos que no convierte y eso le ha tirado abajo en la tabla. ¿Qué tal? Buenas tardes.
5: Tal cual, como decís, tenemos que ser más contundentes en las dos áreas. Hacemos buenos partidos, jugamos bien, pero donde no se puede fallar, estamos fallando. Y bueno, esperemos que hoy enderecemos ese barco y que no nos conviertan y poder ser más contundentes y convertir alguna de todas las llegadas que tenemos.
0: Sí, ¿Camargo va a jugar en el sector de la mitad de la cancha o va a conformar la línea de cuatro que por lo menos en el esquema estaba planteada?
5: En realidad es una línea de tres, López, claro. Marta y Ferreira, dos carrileros para igualar a los de Lima y Castro, Camargo va a ir con Relato Alessandriño y el otro volante Spiri que va a ir con Briñón, y después los tres delanteros, Nicolás, Pablo y Lucas.
0: Perfecto, perfecto, de velocidad y toque arriba, me da la sensación de ser un ofertón lo de Camargo en el sector de la mitad de la cancha, por lo que vos estás diciendo. Yo en algún momento además también había pensado, básicamente por la recuperación de balones que tiene en ese sector del terreno de juego. Una lástima porque el goleador no juega, que es Moreira, ¿no? Pero más allá de eso, vos planteás una estrategia de juego arriba porque sabés que el rival esta tarde viene a ganar también aquí al Goyenola, Bernardo.
5: Sí, sí, nosotros nunca prescindimos de los tres delanteros, tratamos de atacar a los cajones, a espaldas de los laterales de ellos, de los carrileros. Moreira se rompió el menisco, va a tener para un mes, pero bueno, esperemos que pase bastante la pelota por Nico, por Pablo y que Lucao pueda definir.
0: Sí, lo último, y no te molesto más, los dos delanteros que decía Dante, ¿verdad? Por ahí uno piensa que de acuerdo a la performance del equipo, por ahí tenías la posibilidad de ponerlos como titulares. ¿Preferís dejarlo fundamentalmente por el respeto del el plantel o es una definición o decisión táctica que tenés precisamente con los dos últimos llegados?
5: Uno, aparte de ser entrenador, tiene que gestionar. Tampoco es que venga Maradona a jugar. Nosotros confiamos mucho en el trabajo, confiamos mucho en los futbolistas que tenemos. Esperemos que estos futbolistas nos puedan dar algo distinto, pero todo a su momento.
0: Bueno, perfecto. Gracias, Bernardo. Suerte para el partido de hoy. Tacuarembó necesita.

0: Ganar además también porque han ganado, ganó Paysandú, y en definitiva también esto acomoda de alguna manera la posibilidad de poder tener la chance de llegar a los playoffs, y es la tarde de hoy comenzar a ganar. Que así sea, buenas tardes.
1: Gracias por la palabra y siempre la orden, gracias.
2: Gracias, gracias Bernardo Giordano. Ya se viene el comentario y la opinión de cara a Tacuarembó Oriental de Jorge Ramos por Zorrilla.
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4: Bueno, estoy esperando que usted me lleve, pero usted va muy temprano, ¿no? A mí me gusta un poco más tarde. Bueno, en lo que refiere a la formativa del Tacuarembó Fútbol Club, séptima división, hasta ahora está igualando 0-0 con Cerrito en el Parque Valle, donde ya empató su 16, 4-4. Dos goles del Mosca, Benjamín Alves, y los otros dos de Mauro Claridalle, uno de ellos de tiro libre, vi un video, un golazo realmente del ex futbolista oriental, y después sexta, igual 1-1, Mauricio Silva anotó el gol a rojiblanco. Ayer en Montevideo, las categorías de mayor edad cayeron derrotadas, cuarta por 4-2, los dos goles tacuarembóense Daniel Caro, y quinta perdió por 2-0.
2: Lo positivo es que Tacuarembó logró pagar la deuda. Eran 350 mil pesos, si no, no hubieran podido jugar las formativas.
4: Sí, no hubiesen podido arrancar la segunda rueda, esa plata era entre un equipier y un ex preparador físico de la institución que se le estaba adeudando. Y bueno, en todo su derecho, estas personas habían hecho el reclamo bien.
2: Va calentando la garganta, 3 de Cristian Moreira, y se viene el comentario, la opinión, los conceptos de Jorge Ramos para Tacuarembó Oriental, que comienza en menos de media hora.
3: 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Y ahora llega el comentario más comentado, el comentario del Lobo, Jorge Ramos Martinotti.
0: Gracias, Cristian. Voy a saludar a mucha de la gente que está a esta hora en sintonía, al caballo Sergio Duarte, que ayer estuvo en el local El Picante allí con un beneficio para un queridísimo amigo, Saúl Escobal, a quien le decíamos una muy pronta recuperación. Allí estuvimos con el salsa Sergio Cam, un saludo grande también para él. Desde Montevideo, Miguel Ángel Costales, el Grillo, un saludo también para Dante. Saludo para Jorge Luis, además también Isidoro Lima, ayer a la noche también. Le mandamos un saludo al Mudo Menezes, que está también en sintonía de Zorrilla a esta hora de la tarde. Nos imaginamos que Numa Moraes, también en la capital del país, debe estar en sintonía, como siempre, de Zorrilla a través del relato de Dante. Para el Nico Goncalves, que también está en sintonía desde la capital del país. 10 grados de temperatura aquí, precisamente en la capital departamental. Está soleado, está lindo, está agradable. Que la gente se abrigue, puede llegar a presenciar un partido que tiene connotaciones interesantísimas, ¿verdad? Porque este equipo de Oriental, hoy por hoy, que está ubicado en una posición de segundo en la tabla, está precisamente con 35 puntos. Si gana ese 38, quedaría momentáneamente como único puntero a esta hora de la jornada, esperando que el lunes Plaza se ponga al día cuando esté jugando frente al equipo de Uruguay Montevideo. Pero el puntero a esta hora de la tarde es el equipo de Colón, ¿verdad? Que le ganó a Miramar por 1-0 en la jornada de ayer, y es el puntero que tiene precisamente el campeonato del fútbol de la segunda división teniendo en cuenta que además también ganó Atenas, que llegó a 36 puntos. Es decir que hay muchos arriba en la tabla, y esto señalamos porque faltan 10 partidos para jugar, 9 con estos equipos que ya han jugado, y en definitiva se está buscando el ascenso directo. Ustedes ven cómo partido a partido están cambiando.

0: quiénes son los que están arriba en la tabla y pujando definitivamente, ¿verdad?, por la posibilidad de jugar los playoffs. Uno que está seguro, sin duda, es el equipo de Fénix, que está un poco más atrás con 33 puntos, pero que se aseguró con el torneo competencia. Ganó Paysandú y hoy Tacuarembó está penúltimo, tiene que alcanzarlo si le gana, porque en definitiva, para eso se juega, más allá del proyecto que a esta altura y a esta hora, digamos, del campeonato, ya prácticamente ha quedado un poco de lado, más allá de que el técnico insiste de que el proyecto sigue, pero el presidente en su momento lo marcó muy claro. Si hay que dejar de lado de alguna manera eso para sumar, y creo que es imprescindible, impostergarlo, nada de hoy, tratar de sacar un resultado positivo. Pero claro, se le han agravado algunas cosas además también para este compromiso, que uno mira en lo previo, pero después en la cancha, en definitiva, si uno mira el equipo, por lo menos en lo particular, a mí me agrada el equipo que hoy pone en cancha precisamente el técnico Giordano, fundamentalmente porque un hombre que siempre pedimos en el sector de la mitad de la cancha es Camargo, de recuperación de pelota, que debe ser de los más completos conjuntamente con Ayrton Castro, que no ha jugado todos los partidos, que sí ha jugado Camargo, que se ha ganado la titularidad por temple, por ganas, por fuerza, por ímpetu, pero fundamentalmente por un criterio de personalidad que le surte al equipo de cosas interesantes cuando por ahí los resultados no se dan. Y hoy va a jugar con una línea de tres delante de Zamudio, seguramente Marta como central, López por un lado y Ferreira por el otro, cuatro en el sector de la mitad de la cancha, De Lima por un codo y Ayrton Castro por el otro, jugando además también como laterales volantes, dos centrales que serán Piris y Camargo, dos más adelante que serán Nicolás González y Pablo López, y un solo delantero que es Lucao. Lucao le ha faltado el gol, y creo que eso es lo más fundamental. El técnico insiste con Lucao. Lucao no ha podido convertir, ojalá en la jornada de hoy se le abra el arco. Es muy difícil jugar de la forma que juega Lucao, prácticamente de espalda, pivoteando, y no ha conseguido que otro jugador de alguna manera desnivele. Para nosotros, el punto principal, el punto fundamental, es el gol. Si Tacuarembó convierte, comienza a jugar otro tipo de partido. Lo dice Dante, ¿verdad? El gol es un cambio táctico, y así lo es. De los partidos que ha jugado Tacuarembó, y en estos dos últimos no ha podido convertir, y es un tema clave, fundamental, porque el equipo se suelta de otra manera, tiene otro talante futbolístico, y no tuvo la estrategia que puede emplear el técnico, que comenzó de alguna manera empleando una velocidad arriba, de marca, de presión alta, que el equipo no la tiene, ¿verdad?, en los últimos partidos. Veremos hoy, Oriental viene a sacar un resultado positivo, cambia el arquero, como lo decía Giordano hace un ratito, Lucero Álvarez es un arquero que juega muy bien con el pie, en una cancha larga lo sustituye a Da Silva en el arco tras la victoria resonante que tuvo precisamente el otro día, cuando en el último partido le ganó a uno de los que estaba puntero, que es el equipo de Plaza, y que si gana en el último partido de la fecha va a seguir siendo el puntero. Pero claro, en una cancha larga, en una cancha grande, Lucero, que juega muy bien con el pie, seguramente va a ser una de las alternativas que va a tener para estirar el partido en determinado momento. Tres también en el fondo, Chocobar con Koloski y Nicolás Rodríguez en el fondo, Gabrieli en el sector de la mitad de la cancha con Inela y Enzo Fernández y Facundo Briñón, y tres hombres en función de ataque que son Nahuel Soria, Renato Alessandrino y Matías Rigoletto, estos dos últimos que vienen de convertir frente al equipo de Plaza. Es decir, es un partido que en lo previo uno mira, y es un partido para jugar, para tratar de soltarse, para darle velocidad del medio hacia arriba, y para tratar de concretar. Aquí Oriental, el equipo de Darío Flores, no viene a buscar un empate, ni mucho menos. Tal vez uno siempre dice, o los técnicos, o la gente, ¿verdad?, el fútbol se juega para ganar, no se va a buscar un empate, el que juega para empatar termina perdiendo, pero en definitiva, hoy sí es un partido donde Tacuarembó tiene la imperiosa necesidad de ganar, porque hace dos partidos que no gana, porque tiene que volcar un resultado positivo, y hoy puede ser, frente a un rival de enjundia como es Oriental, sacar un buen resultado en el Goyenola. Con esa expectativa, y con la expectativa de los dos que llegaron, el caso de Monseglui Núñez, que están en el banco como alternativa en ofensiva para tratar de conseguir los tres puntos y que queden en casa esta tarde aquí en el Goyenola, con 10 grados de temperatura, con el arbitraje de Jonathan de León, Juan Pérez y Franco Víres. El cuarto árbitro será el señor Kevin Fontes para este partido soleado aquí en la capital departamental, en el centro norte del país, y usted seguramente donde se encuentre, en la campaña, en la ciudad, en Uruguay o a través del mundo entero por la línea de internet de Zorrilla, debe estar expectante por el relato del relator del fútbol de Tacuarembó, Dante Dino, en sus 55 años de radio.
1: Este fue el comentario.

0: Algo más comentado, el comentario del lobo, Jorge Ramos Martinotti. 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
1: Hay gol de séptima que le pasa a ganar 1-0 a Cerrito en el Parque Valle. Valentino Ayala, el autor del tanto, también en torno a Casacas Rojiblancas a nivel de juveniles. Ayer las dos selecciones de Tacuarembó empataron 1-1 con Paso de los Toros. En su 14 el gol lo anotó Facundo Vallejo. Y en el otro partido de este grupo E ganó Rivera por 1-0 ante San Gregorio. Tacuarembó, como en su 14 clasifican 2, ya está clasificado. Lidera con 11, Rivera 10, San Gregorio 3 y Paso de los Toros cierra con 2. En su 16 al menos tenemos un repechaje, porque acá clasifica el primero de cada grupo, los 5 mejores segundos y los otros 4 segundos de pesca. Tacuarembó ayer empató 1-1 con el equipo isabelino, como lo decíamos. El gol rojiblanco Andy Coitiño. En el otro partido ganó Rivera por goleada 6-0 ante San Gregorio. Acá Tacuarembó lidera con 13, Rivera 12, Paso de los Toros eliminado 3 y San Gregorio también eliminado, no ha sumado. Ahora el rojiblanco cierra el grupo el próximo fin de semana visitando a Rivera.
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2: Cambiamos. Un saludo a Esteban Soto, un libro abierto en lo concerniente al fútbol, pero además me dice que hay una exposición de la carrera artística del tacuarembuense Dani Umpi, Daniel Umpierres, hijo de Bimbo Umpierres,
3: del Bimbo,
2: campeonísimo a nivel de clubes y con las selecciones de Tacuarembó, con su hermano Carlos.
3: Sí, Carlos, sí, claro.
2: Carlos Umpierres, que jugaba de marcador de punta, el Bimbo hacia adelante, y Dani es hijo precisamente de Bimbo Umpierres, y ahí está Esteban Soto, el hombre que nos proporciona mucha información de fútbol. Otra nota alegre, nos saludaba, es la llegada de Ever Díaz Gularte al Estadio Goyenola, un jugador de campeón a nivel de clubes y también con las selecciones de Tacuarembó, a mi ahijado Pablo Daniel Canavarro Gómez, que ha llegado al Goyenola con su hijo. Comienzan a arribar algunos espectadores, todavía poca gente en el estadio Goyenola, ya con Tacuarembó y Oriental preparándose en sus respectivos camarines.
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2: Más de Don Américo.
1: Central Español y Defensor siguen igualando 0-0. Terminó el primer tiempo. En el ámbito local, el viernes, Diego Lama le ganó 1-0 a Cerrito. El gol de Rafael Ortiz también ganó Estudiante por 3-1 ante Ferrocarril. En el marco de la séptima fecha de la Superliga local, ganaba el equipo del Riel con gol de Damián Pecci. Lo dio vuelta a la media y media con anotaciones de Gustavo Sabatín López, Luis Pintado y Eduardo Palacios. A las 15 hoy juegan en el Vicente Arguiñarena Tambores Fénix y Pialuxe. Luego en el Martínez Pozzi, Peñarol y Sudamérica de Curtina a las 17, y en ese mismo escenario a las 19, Ave Manuel hace las veces de local ante Central. Mañana Canecochinola, 19:30 va Progreso y Wander, y 21:30 con transmisión de Radio Servicio y Canal 7, juegan la Zeta y Centenario, y la arrancamos 8:30 de la noche. A esta hora, lidera Estudiantes con 19, Wander 16, Centenario 14, la Zeta 13, 11 para Central, Progreso 10, Ferrocarril y llegó la más 8, Cerrito y Sudamérica de Curtina 7, Tambores Fénix 5, Peñarol 2, Ave Manuel 1 y Sierra Félix sin haber sumado.
2: Pero qué lucha en este siglo entre Wanders y Estudiantes, Galenos y Bohemios. Están generalmente disputándose fervientemente las primeras posiciones.
3: Sí, aunque ahora Estudiantes hace 3 años, ¿verdad?, que es el campeón del fútbol departamental, y en definitiva han marcado, sin duda, ¿verdad?, una hegemonía absoluta en este primer cuarto de siglo.
2: Vos tenés la cuarteta, Rodrigo Cuello, para conferirla a toda la audiencia. También la integración de los dos equipos que Tacuarembó en un ratito va a jugar de la siguiente forma y manera.
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0: En el arco, Andrés Zamudio, con Maximiliano Camargo, Lucas López, Federico Ferreira y Martín Marta, que vuelve a ser capitán, Esteban de Lima, Sebastián Piris, Ayrton Castro, Nicolás González, Pablo López y el brasilero Lucao. Vamos con los árbitros, con Cuello.
1: El árbitro central es Jonathan de León, acompañado de Julián Pérez, Franco Mieres y Kevin Fontes. Como cuarto árbitro van a impartir justicia en la jornada de hoy.
0: Muchísimas gracias. Un saludo a Pantera, el hombre de progreso, que vuelvan los asados en la casa del profesor Levin Martínez. Desde la cabina se ve el frente de la casa del profesor Levin Martínez, a Chicho Paz, un abrazo también.
2: Lo visitaste el otro día, Chicho Paz.
0: Sí, varias veces, porque salgo en la bicicleta al mediodía.
2: Últimos vestigios antes de la feria de hoy.
0: Y paso por ahí, sí, hoy anduve en la feria, siempre muy atractiva, y con mucha gente a pasar del frío, el público desde mayores, maduros, menores, niños, etcétera. Me encanta los domingos visitar la feria de Tacuarembó, cada vez más extensa, más amplia, más grande. Reitero, saludos a Héctor Numa Moraes. Y ayer fue muy grato reencontrarnos con los compañeros de la generación 1972 de Colegio San Javier. Fuimos juntos con Juan Gularte, que vivió una vida como policía, como guardia civil en San Gregorio de Polanco. Estuvo a Colegio San Javier en primaria, esto es a fines de la década del 60, y también de la generación de 1971, con un anfitrión de lujo como es el padre Tomás, un argentino de la orden jesuita, fanático de Boca Juniors, fundado un 3 de abril de 1905. Vendé, Cristian, todavía no asoma, no emerge, no aparece Tacuarembó, tampoco lo hace Oriental. Sí, está saliendo la cuarteta.
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0: Atentos a la jugada, que está saliendo Tacuarembó Fútbol Club con la gloriosa camiseta roja y blanca, los shorts blancos, las medias rojas, pero vuelven. Habían subido, estaban en el copete, en la parte más alta, trepando en el túnel, y vuelven junto a uno de los asistentes de los líneas.
2: Sí.
0: ¿Qué habrá sucedido? Rodrigo, ¿tenés alguna información concerniente?
1: Negativo, Dante, lamentablemente estamos lejos, estamos viendo la situación, pero estamos bastante lejos. Puede ser algún tema de indumentaria, porque también están volviendo los árbitros. Quizás también tenga algo que ver con de la organización que tienen que venir los dos equipos juntos.
0: Esperemos para que esto no se retrase, no se retarde mucho. ¿Qué habrá en el estadio Goyenola? 250 espectadores.
2: Sí, aproximadamente. Entre ellos está el Pitito Gama, el tío de Oscar Gama, que le mandamos un saludo también,
0: Sí, y al maestro Gama.
2: Sí, cómo no.
0: Roque. Por Roque Gastón Maspoli, el famoso arquero de Uruguay en Brasil 1950, y después campeón reiteradamente como coach, como técnico, como entrenador del coloso Club Atlético Peñarol, Aníbal Paz. Era el guardameta suplente y atajó en uno de los partidos de ese Mundial de Brasil 1950. Después el titular siempre fue Roque Gastón Maspoli. Seguimos aguardando. Qué lástima si se demora mucho todo esto. La otra vez también, ¿te acordás, Cuarembó? Por un tema de medias era.
2: Era un tema de medias. Eso fue allá en el
0: Parque Palermo.
2: No, en la cancha de Atenas. Partido con Atenas.
0: El partido con Atenas. Y ahora el próximo domingo jugamos en Montevideo con Uruguay Montevideo en el Parque Artigas. Ahora sí están saliendo los suplentes de Oriental.
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2: Bueno, ahora sí está saliendo oriental sobre el sector del túnel B, del túnel visitante. Todavía no aparece la terna que había aparecido en el campo de juego, pero después retornó junto a los futbolistas de Rembó. Se escucha el himno de la segunda división profesional. Está quedando absolutamente todo pronto. Oriental en el sector de la izquierda se va al sector del terreno de juego con su capitán Claudio Inela, el sanducero.
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0: De celeste, como siempre, oriental, los pantalones cortos negros, las medias negras. Oriental ya está en la cancha, viste de verde el arquero Lucero Álvarez, transmitiendo difusora Juan Zorrilla de San Martín en nuestro mes aniversario, 16 de septiembre, 87 años desde la fundación en 1939, exactamente el mismo año que comenzó a disputarse la gran vuelta ciclista del Uruguay por el químico farmacéutico Luis Santos Cedini. Tacuarembó sí, debe haber habido averiguar...
2: Algún inconveniente, claro que sí.
0: Averiguar, Rodrigo Cuello, qué fue lo que pasó, que Tacuarembó debió bajar acompañados por uno de los asistentes y después creo que por el resto de la cuarteta, qué fue, algún cambio de vestimenta en los shorts o en la parte de medias, vuelve a salir ahora, después de unos 5 minutos, la cuarteta y Tacuarembó. Con Marta, Martín Marta, que va a ser el capitán, la gloriosa camiseta roja y blanca, shorts blancos y medias rojas. Ahí está Tacuarembó saludado efusivamente y aplaudido por el poco público presente. Tendremos a lo sumo, no sé si llegamos a 400 voluntades.
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0: También hay mascotas. Una niña con Nicolás González. Otra niña y un niño con Maximiliano Camargo. Y también con otro de los jugadores de Tacuarembó. Aplauden en estos momentos recíprocamente el público a ellos y ellos a los espectadores. Lobo.
2: Saludo para el J. González que está en sintonía. Llegó la Miriam Sanguinet, la mamá de Ramiro Brucci, también aquí al Goyenola para presenciar este partido.
0: Esteban de Lima era el otro jugador que había ingresado con una mascota. Ya se viene toda la emoción del encuentro.
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2: Imponente el sol sobre Tacuarembó en este mediodía del domingo. Los capitanes Martín Marta por el rojiblanco, Claudio Mela, ex de Tacuarembó, por Oriental de La Paz. Tacuarembó los primeros 45 minutos va a atacar contra el arco de Velódromo Municipal. Así se están posicionando, se están parando los ágiles con el árbitro de la contienda, Jonathan de León, transmitiendo en su mes aniversario 87 años, difusora Juan Zorrilla de San Martín, desde la cabina número uno, Leandro González Mieres, profesor de filosofía y literatura. El sábado que viene jugamos el Montevideo Parque Artigas con Uruguay Montevideo.
3: ANCAP. Sí, Parque ANCAP, a las 12 del mediodía sería.
2: A las 12 del mediodía, no es el mejor horario, que no se entere Miguel Ángel. Va a haber un toque de pelota.

0: Robert Lucao, el brasileño con todo, para Tacuarembó Fútbol Club, que necesita ganar. Oriental sabe que si triunfa queda parcialmente, transitoriamente, momentáneamente como líder, a esperar el partido de mañana de plaza. Estamos con todos ustedes para llevarles la transmisión de CX 140. Camina el árbitro, tal vez quizá esperando la orden de la televisión. Mediodía con mucho sol intenso, siguen llegando, arribando, flujo de espectadores, de voluntades hacia el estadio Goyenola. El árbitro que mira su cronómetro, el señor Jonathan de León, ahora está todo dispuesto, acaba de comenzar el partido en el estadio Goyenola, con una pelota potente de Camargo que va metiendo cuando no llegaba de Lima, balón afuera.
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0: Comenzó a rodar la pelota.
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0: Lo hizo efectivo Nicolás Rodríguez para el equipo celeste visitante. Volvió a atacar Tacuarembó por el sector extremo derecho con una pelota profunda que vino para De Lima. De Lima que hoy reaparece. Trabó Fernández, tiró el Moreno, el Morocho Fernández, pelota afuera. Lateral contra banderín de córner que toma Tacuarembó.
1: 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Estamos organizando para el próximo martes 29. Remata Manuel Ramos.
0: Ahí está el saque de pelota contra la tribuna norte. El balón empujado hacia adelante para el golpe de cabeza de Lucas López. Iba sacando de volea como venía Chocobar. Otra pelota insistiendo, presionando Tacuarembó. Va corriendo para devolver. Se va llevando la pelota que ya vino para la acción de Nicolás González. Gambetea el colombiano. Perdió con Fernández. Se arrojó. Robó el balón. Viene. Vino el centro para capitalizar Lucao. Entró. Se pide penal por mano. Creo que pegó en el brazo, sí. Pero que no hubo intención, entendió el árbitro Lobo.
2: Sí, a mí me da esa sensación además también, ¿verdad? Que fue un gesto absolutamente de la jugada.
0: De la jugada cuando la pelota pica y vuelve. El remate de Rigoletto. Cuidado, ahí entró Alessandrini. Quita Lucas López al córner. Había llegado Alessandrini. Renato de cara al gol en furioso contragolpe.
2: Sí, en un minuto prácticamente, al menos de un minuto, dos jugadas claves. Una que protesta penal Tacuarembó, que el árbitro desestima, y esta de Rigoletto por derecha que Lucas López logra cruzar en el momento exacto.
0: Es un córner. ¿Quién remata? ¿Quién?
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0: Ahí está el número 11, manos en la cintura, Alessandrini. Esperando con su compañero que se posiciona de cara a la pelota para hacer efectivo el tiro de esquina que corresponde a la institución celeste de Oriental. Acaba de comenzar la brega en el estadio Goyenola. Con pocas voluntades vino el centro, se cerró contra el primer palo. La pelota había, sí señor, infracción de ataque, es tiro libre.
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0: Va a rematar Andrés Zamurio, ahí está Zamurio, vestido de negro y con el short y las medias blancas, sí, señor. Jugando la pelota al círculo central de la cancha, vino para Sebastián Piris. Sebastián Piris para De Lima. De Lima entregó mal para Sebastián Piris. Está perdiendo el último. Va corriendo Rigoletto, el número 9. Despavoridamente Zamurio. Y ahora retiene la pelota con ambas manos. Para sacarla. Para Tacuarembó, potente de izquierda Zamurio. Entrega una pelota que está devolviendo Fernández. Fernández que va arrojando para que ataque Briñón. Briñón jugó bueno el anticipo de Lucas López. Al golpe de cabeza que hay en el círculo central. Vino a devolver posteriormente Enzo Fernández, jugando la pelota hacia adelante, que va sacando Marta, capitán de Tacuarembó, en esta tarde, casi mediodía, muy soleado. El equipo jugando el rojiblanco en función ofensiva, la pelota que vino para el futbolista Pablo López, se va metiendo, se escurre, quiere escapar, entrega, la va llevando Pablo López, de Pablo López soltando para Ayrton Castro. Ayrton Castro gana la posición, entregó por izquierda para Pablo López, Pablo López para Camargo, Camargo en centro para González, para Lucao, y antes atrapa Lucero Álvarez. Muy intenso el partido en el comienzo, el partido abierto, los dos salieron a buscar el gol.
2: Y sí, lo que preveíamos, ¿verdad?

0: Lucão aparentemente entró y salió el centro delantero brasileño.
1: Tuya, Cristiana.
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1: Un saludo para Selmar Coria, que me regaló una bufanda esta mañana. El hombre de el edificio catedral, de Salón 10, Selmar Coria. Va corriendo contra el varón en posición Nicolás Rodríguez, el número 2, que va llegando todavía en campo de oriental. Va arremetiendo el zurdo Rodríguez para levantar una pelota. Lucas López bien al golpe de cabeza, insiste de Lima, rebotó, toma en ataque Rigoletto. Rigoletto soltando para Claudinela. Inela entrega una pelota larga que está devolviendo el capitán Marta. Hay golpe de cabeza de Inela. Ir y venir de pelota impresionante, transmitiendo Zorrilla de San Martín. Cuidado que la perdió Lucas López. Venía el remate para Rigoletto, salvando Federico Ferreira. El muchacho de Batoví, un error de Lucas López, le dejó servida la pelota al delantero de Oriental.
0: Sí, se dio media vuelta, quiso girar, debió haber tocado atrás la pelota para Zamudio, enganchó y se la robaron allí, pero solucionó notablemente Marta, finalmente.
1: Por suerte para Federico Ferreira. Federico Ferreira. Atención, se va a manejar el lateral por parte de la institución de Orientales. Ya voy a estar con el primer tiempo de juego de la brega, transmitiendo Zorrilla de San Martín, que vino el balón hacia adelante, bien para devolver Federico Ferreira. Ferreira entregando una pelota por la que va corriendo Sebastián Piris. Piris quiere llegar. A mitad de camino ha quedado Piris. Un balón nuevamente en la posesión. Procura Sebastián Piris, pero no logra concretar. Cuando va sacando en el fondo Koloski. Nicolás Koloski le pegó potentemente, vino el enérgico rechazo de cabeza a Paura, el futbolista Maximiliano Camargo, para entregar una pelota, anticipó Chocobar, balón afuera. Tengo tiempo de juego.
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1: Estamos en los primeros 7 minutos.
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1: En partido intenso, muy abierto, los dos salieron a presionar, a buscar, a ganar. Tacuarembó y Oriental empatan 0-0. ¿Qué pasa, don Américo?
4: También empatan en el arranque del segundo tiempo Central Español y Defensor Sporting por el clausura de Primera División.
1: A las 4:30 juega el otro coloso nacional. Vos relatás mañana a la Sexta y Centenario. Vino la pelota contra la medialuna de Tacuarembó, pujaba Alessandrini, no pudo, apte para cabecear Nicolás González, metió para Lucao anticipado por Koloski jugó y va al remate de Briñón. Después del pique, seguro atrapa Zamudio.
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1: Ahí está Ayrton Castro, Ayrton Castro entregando para el capitán Martín Marta. Marta se viene con la pelota, maniobra Marta, la tiene Marta. Le pega de izquierda hacia adelante, un balón que está devolviendo afuera. Sacando Nicolás Rodríguez, lateral rojiblanco.
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1: Estaba marcando Claudio Inela, el balón rebota en Ayrton Castro, es un lateral a tomar Nicolás Rodríguez, en campo todavía de Oriental, siempre 0-0 de Nicolás Rodríguez jugando, viene al golpe de cabeza Camargo, ganó Camargo, se la va llevando, ataca el número 10 Nicolás González, el colombiano. Falta de González, cobra el árbitro de la casa. ¿Cómo lo viste, Lobo?
0: Le toca el pie de apoyo, ¿verdad? Allí al zaguero del equipo de Oriental. Pero a Tacuarembó le falta y le sigue faltando, ¿verdad? Profundidad. De cara al arco, de cara al área, no encara el colombiano, tiene que sacar la pelota para atrás y genera incluso, ¿verdad? Este tiro libre favorable del fondo para el equipo visitante.
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1: Vino la pelota dividida que... que está perdiendo Sebastián Piris y recoge posteriormente Lucas López, pero para Chocobar. El Chocobar retiene nuevamente el balón contra raya central para jugar hacia adelante para Rigoletto. Entró el 9 Rigoletto, quita en el fondo Tacuarembó, aparece De Lima, la pelota va afuera, el árbol es para el local.

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1: Imponente el cielo celeste y el sol, el astro rey, en estos momentos y ya hace un buen rato, desde que comenzó la mañana, con una pelota que está devolviendo el futbolista Koloski que va sacando para Rigoletto, no pudo llegar, potente golpe de cabeza del Moreno Fernández, ir y venir de pelota nuevamente, aparece Lucao, lucha el brasileño, gana la posición, entregó para Nicolás González que está perdiendo la pelota, pero se rearma y se rehace Tacuarembó con Camargo, saca bien Camargo. Camargo entrega demasiado largo y va a devolver Lucero Álvarez.
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1: Federico Ferreira anticipa para jugar un balón muy largo. El Chocobar permite que la pelota escape afuera. Es un lateral que corresponde a orientar el equipo paseño.
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1: Está transmitiendo Difusora Juan Zorrilla de San Martín en su mes aniversario, 87 años, con el lateral va llegando Chocobar. Chocobar para jugar una pelota que vino en posición de Briñón que la está perdiendo. Se rehace Tacuarembó, entró Lucao, pica, muy largo y profundo, pelota afuera, pasa nada, saque de arco.
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1: Mañana va a relatar Centenario y la Sexta, Don Américo, Álvaro Gil. El partido va a las 21:30. Está devolviendo Nicolás Rodríguez, sacando una pelota potentemente. Cuidado que va picando Alessandrini. Tiene el número 11 Alessandrini, jugó contra el medio. Recuperaciones. Y va sacando con todo, con alma y vida, Sebastián Piris. Sebastián Piris que va jugando hacia adelante por la punta derecha para Nicolás González. Tiró Nicolás González, rebotó en Fernández y la pelota va afuera.
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1: Primeros 12 minutos con 30. El partido parejo, bastante abierto, de ida y vuelta. Ataca Tacuarembó, infracción. Sí, la cobró el árbitro. Me parecía que era falta. Demoró, pero la cobró. La infracción fue contra Sebastián Piris. ¿Quién remata?
0: Remata Manuel Ramos. Martes 29, recuerde, Batoví, es así.
1: Con este frío, tal vez no vino el martillero y está mirando el partido desde B8 con su señora Silvia. Atención al remate para Tacuarembó que va a venir por parte de Nicolás González. Recupera la pelota González. González más atrás, le dice el árbitro de la casa, Jonathan De Leone, que tiene que hacer efectivo desde unos metros hacia atrás. Varios ágiles de Tacuarembó encuentran en posición ofensiva contra la media luna para usufructuar este tiro libre que vino precisamente al sector de la media luna, pero al golpe de cabeza para ganar Chocobar, retiene para Tacuarembó López, aparece de Lima, saltó Sebastián Piris, sin embargo Piris está perdiendo, muy abierto Tacuarembó, pelota cruzada para Alessandrini, corre el número 11, no puede llegar, pelota afuera, repone Tacuarembó.
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1: Otra Cristiana.
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1: Al ataque viene Tacuarembó, rebotó en Fernández, insiste Fernández, un hombre que caía, el árbitro que deja seguir. Pelota llevada contra el sector central. Ahora para Briñón, Facundo Briñón. Entrega mal una pelota que va recuperando Tacuarembó por parte de De Lima. De Lima, que levanta un centro. Cortinado estaba, insiste y vuelve a ganar Tacuarembó con el sector en medio. Pero está apareciendo con todo Koloski. Koloski lanza hacia adelante muy potente y ya devuelve Zamurio.
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1: Saliendo Tacuarembó con una pelota de vuelta en profundidad para Pablo López. no llega.

0: A López, insisto, oriental en la defensiva, cuando está obstruyendo viene Castro, Castro que gana para entregar para Marta, que reitero vuelve a ser capitán en Tacuarembó, Martín Marta, potente golpe de cabeza, vino para Nahuel Soria, Soria que escapa, tira, entró Rigoletto al área, qué bueno el quite de López, de Lucas López. Lucas López saliendo bien, cuando la posición de Rigoletto era casi de cara al gol. Ahora Tacuarembó de contragolpe abierto por el sector derecho. Va atacando Lucao, qué lástima. Entrega mal para Nicolás González y obstruye todo para devolver Chocobar. Chocobar que va sacando potentemente, balón afuera. Sí, don Américo.
1: Cae el segundo de Tacuarembó en séptima división en el Parque Valle. El rojiblanco le gana 2-0 a Cerrito el gol. El sobrino del loco Raveglia, Valentino Raveglia.
0: Con poco público aquí en el estadio Goyenola, 0-0 Tacuarembó y Oriental, 16 minutos.
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0: Está devolviendo en el círculo central Martín Marta. Marta con una pelota rasante, pero viene el anticipo de Claudio Inela. Inela soltó para Gabrieli. Ángelo Gabrieli va metiendo el balón. Vino cortado para Alessandrini. Ataque en posición de puntero derecho Alessandrini. Quiere devolver nuevamente para el número 4 cuando hay infracción. Y viene tarjeta amarilla. La primera amarilla para el jugador de Tacuarembó. La primera amarilla, creo que es para Marta. La primera amarilla fue contra Alessandrini. En la jugada es para Federico Ferreira. Federico Ferreira la amarilla por infracción contra Alessandrini. Jugada bastante violenta y rápida, Lobo.
3: Sí, pero a mí no me da la sensación, ¿verdad?, que debió haberle mostrado tarjeta amarilla. Interrumpe una jugada, pero es una infracción absolutamente común. Va a buscar la pelota, es lo que interpretamos nosotros de la cabina. Lo toca al delantero del equipo de Oriental, pero me pareció excesivo el cartón amarillo.
0: Sí. La jugada, más que profunda, enérgica, fue espectacular. Sobre todo por la rapidez. Alessandrini para rematar de derecha, o su compañero de izquierda en forma de centro shot con características de córner corto, este remate de pena libre, ahí está dando saltos el guardameta Andrés Zamudio en la defensa rojiblanca, vino el remate largo Rigoletto y la pelota después del tiro de Facundo Briñón se pierde afuera. ¡Saque de arco!
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3: Protestó, creo, Giordano la jugada. Después no decís, Rodrigo, ¿eh?
0: Sí.
4: Pero lo importante, llega la tercera tarjeta amarilla, Federico Ferreira.
0: Está Tacuarembó atacando Lucao, Lucao que está perdiendo. Cuando aparece para sacar Koloski, Koloski atrás para Álvarez. Álvarez soltó de prima para el muchacho de imponentes zapatos rojos de Mónaco, Koloski. Koloski en levantamiento de balón que vino contra el sector central de la cancha, por donde roba a Sebastián Piris. Piris de buen trabajo, de Piris ahora para Ayrton Castro, Castro levanta para López, dejó pasar para Lucao, Lucao con un corto frentazo, de Lucao para Ayrton Castro, para Lucao, entró al área y Koloski, Nicolás Koloski, cierra y barre bien en el fondo, entregó para Alessandrini, Alessandrini está fuera esa pelota, sí señor. Se le fue Alessandrini. Va a sacar Tacuarembó.
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0: Se equivoca Lucao, pierde la pelota al lateral. 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
0: Vuelve a rodar el balón.
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0: Está devolviendo Claudio Inela. Inela levantando una pelota que la procura Alessandrini. Ganó Alessandrini, pero ya está metiéndose para Tacuarembó Lucas López. Lucas López para De Lima. De Lima maniobrando en unos 7 metros de terreno adversario. Entrega en retroceso para Federico Ferreira, que tiene la única tarjeta amarilla de la brega hasta el momento. Pelota llevada saliendo y dejando atrás el círculo central. Maximiliano Camargo. Camargo entregando para Federico Ferreira. Ferreira triangula, jugó una

0: La pelota para Lucas López, López para Camargo, Camargo pelea, puja, pero la pierde, vino para Inela, dejó pasar para Alessandrini, ataca Alessandrini, se va llevando la pelota en centro, levantó para Rigoletto, entró, trastabillando el remate posterior de Gabrieli, no pudo llegar, ahora le pega el Moreno Fernández al golpe de cabeza a Marta, Marta saca un balón que va interceptando Briñón, el número 10, tiene la pelota, una y otra vez, entrega en la zona central, ahora para Soria, ataca potentemente Soria, levanta un centro mal servido que está devolviendo Hilton Castro, va sacando bien Castro, bien Castro, Castro se va llevando el zurdo Castro, la pelota tiró, que estaba rebotando en Gabrieli, recogió el propio Castro, el Castro en gran cambio de frente para de Lima, en el vértice del área, ahora el remate, cuidado que viene para Nicolás González, se preparó López, tiró, y Álvarez atrapa, el remate bajo, fuerte, frontal de Pablo López, en buena atajada de Lucero Álvarez.
1: La primera llegada más o menos concreta, hilvanando el juego, el colombiano juega, lateraliza demasiado el juego, tiene que ser más profundo, esta vez lo fue, y Tacuarembó llegó por intermedio de Villabrino López.
0: Sí, ya en 20 minutos... Sí. De este primer tiempo siempre es 0-0.
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0: Hay un tiro libre que va a tomar Tacuarembó con la zona de la raya central. Para ahí, para dejarse el equipo rojiblanco, esperando en el sector de la media luna, Lucao. Junto a él, Pablo López. Más adelante, Sebastián Piris, de buen juego. Vino el útil para la posición de Nicolás González. González casi se cayó, protege bien la pelota. De puntín más atrás, va entregando para Lucas López, que la está perdiendo con Briñón. Briñón soltando para Alessandrini. Viene Alessandrini a velocidad, va a tirar a la valla. Potente remate de Renato Alessandrini, muy desviado y afuera, Lobo.
1: Tacuarembó tiene que tener cuidado en la salida, ¿verdad? Porque si bien todavía no ha marcado una virtud de velocidad de toque arriba y ha llegado con peligro, el equipo de Oriental tiene un juego sobre la última zona de velocidad de los tres delanteros. Esta vez le pegó muy mal el delantero del equipo de Oriental.
0: Viene saliendo Ayrton Castro, Castro que va entregando la pelota para Pablo López, Pablo López que le extiende con Nicolás Rodríguez, aparece con fuerza Castro, quedó algo sentido Castro, la pelota se va fuera de la cancha, el lateral es más atrás.
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0: Ahora más adelante, no, Jonathan de León se mantiene impertérrito, el árbitro de la brega maneja el lateral, Nicolás Rodríguez en levantamiento que vino para Rigoletto que perdió, sacó nuevamente Nicolás Rodríguez, recoge la pelota para Tacuarembó Castro, Castro soltando para López, López que la perdía, rebotó en Alessandrini, es otro outball.
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0: Va manejando este lateral Ayrton Castro, Castro que va jugando para el colombiano, el piano soltó de prima para Castro, lucha Castro, la pelota va afuera, trabado por Claudio Inela, va a reponer lateralmente Nicolás Rodríguez, que es el marcador derecho del equipo celeste paseño de Oriental, juega la pelota hacia adelante, devolvió Marta, Marta entregando contra el sector central, cabecea Ángelo Gabrieli, ahora el golpe de cabeza Castro, le pone el pecho para sacar Koloski, Koloski levanta, bien devolviendo Lucas López, Lucas López lo pone en carrera a Nicolás González, González no puede con Fernández, va ganando el Moreno Fernández, Fernández entregando una pelota a la que le va pegando Briñón, Briñón sacude hacia adelante, se abusa mucho del juego aéreo, recupera Chocobar, levanta Chocobar, ahora bajo el balón, que va sacando Lucas López para Tacuarembó, insistía Rigoletto, ganando la posición Fernández, Tirnández, Fernández al círculo, vino para Claudio Inela, Inela que abre por el sector derecho para Ángelo Gabrieli, viene Gabrieli, jugó centro, largo y mal tirado, y va a devolver Zamurio.
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0: Gracias.

0: quizás el Mar Coria por la bufanda que me regaló. Además tiene un color muy especial para el fútbol uruguayo. Es el Mar, es un hombre de Peñarol y en Argentina de Boca Juniors. Maneja el lateral de Don Castro. Castro que va entregando la pelota, vino para el brasileño Lucao. Rezagado Lucao. Lucao soltó al círculo central para Lucas López, LL. Lucas López juega rasante para Nicolás González. Tiró de taco, pasa nada. Ya atrapa el meta Álvarez.
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0: Un balón largo, Lucas López retiene la pelota, bien acompañado por Sebastián Piris. Piris cambiando para el jugador Esteban de Lima. De Lima soltó un despropósito muy largo, profundo, pasa nada, va afuera, saque de arco.
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0: Saliendo Koloski. Koloski levanta para Rigoletto, que logró peinar una pelota y que la va tomando en el ataque con Alessandrini. Perdía Alessandrini, no llegaba tampoco Soria. Vino atrás para la defensa de Lucero Álvarez, el guardameta, que va metiendo rápidamente para Chocobar. Aparece Chocobar, golpea el balón, intercepta para devolver Lucas López. Ahora controla bien Fernández. Fernández quiere jugar una pelota, va larga, se pierde afuera. ¡Tiempo de juego!
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0: Transcurren 26 minutos con 30.
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0: Tacuarembó y Oriental, 0-0, entra Soria. Soria tiró, bajo, cruzado en diagonal, gran pase. Para Nahuel Soria, tiró de derecha potente, pero desviado, lejos del palo derecho de Andrés Zamurio. Pudo estar el primero en este partido que está siendo muy parejo, Lobo.
3: Sí, parejo en el sector de la mitad de la cancha, ¿verdad? Ha llegado un poco más el equipo de Oriental arriba, como esta jugada cruzada remató sobre el caño derecho. Tacuarembó no llega en 30 minutos prácticamente, ni siquiera ha tirado un tiro de esquina al equipo rojiblanco.
0: Hay un golpe de cabeza potente que vino ya a contrarrestar, devolviendo el futbolista que le pega mal, Nicolás Rodríguez. Un outgol que corresponde a Tacuarembó y que lo va a tomar Esteban de Lima. De Lima recostado a la tribuna norte. El partido 0-0, pocas voluntades. Imponente el sol sobre el estadio Goyenola. A pesar del frío, balón afuera. Va a sacar Oriental.
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0: El balón disputado en la mitad de la cancha por parte de Federico Ferreira. Después sacando Chocobar. Chocobar que va levantando. Vino para Briñones. Procura Briñones. Hace la pelota bien marcado. Briñón que la estaba perdiendo. Ahora la recupera. Pero la toma para Tacuarembó Nicolás González cuando perdió con Chocobar. Chocobar levantando para Alessandrini. Va corriendo. Se lleva la pelota. Está devolviendo con buena marca Tacuarembó. Para sacar el muchacho de Batoví, Federico Ferreira. Otra vez la pelota larga. Profunda para Oriental, va centro y al córner, sacó Castro de cabeza, cuando se metía Angelo Gabrieli, es un tiro de esquina.
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0: Sí, ha sido más peligroso el equipo de Oriental.
3: Claro, lo que te decía, Dante, ¿verdad? Parejo en el sector de la mitad de la cancha, pero en llegadas ha llegado más. Tacuarembó le falta jugar los 15, 20 minutos, 20 metros de la cancha, no lo hace, y seguramente esto requiere, sin ningún tipo de duda, ¿verdad?, una revisión por parte del técnico y tendrá que venir cambios si esto se mantiene así para el
0: Y pueden debutar los que llegaron esta semana.
3: A mí me da la sensación de que sí, Dante, ¿verdad?
0: Está para el remate de tiro de esquina, la gente que viste de celeste, de orientales, de La Paz, un córner que va a ser tomado, por ahí aparece Alessandrini nuevamente, puede ser su compañero Gabrieli, esperan los jugadores arriba y hacia adelante, la indicación pertinente, correspondiente, transmitiendo, difusora Juan Zorrilla de San Martín, 87 años, vino el centro de izquierda, el primer palo, bueno el anticipo, Lucao sacaba la pelota contra el primer poste, y ahora la va tomando Nicolás González, no logró llegar, después le pega Sebastián Piris, arranca Lucao, no puede con Nicolás Rodríguez, va centro, y atrapa seguro, Zamudio, que saca rápidamente para Pablo López. Está buscando la pelota siempre el isabelino López. Gana la posición, maniobra, escapa, se va López. Gran jugada, entregó contra el medio. Ahora para De Lima, tiró. Álvarez, segundo. Y este gran remate de Esteban De Lima, que le debe haber quemado las manos a Lucero Álvarez.
3: Sí, un remate de 25 metros, ¿verdad?, de fuera del área, una jugada de contra, cuando estaba todo tirado arriba el equipo de Oriental. Apareció López por el sector de la izquierda, jugando para De Lima por derecha, y el remate que fue a las manos de Lucero.
0: Sí. Muy fuerte y potente, castigó de derecha De Lima, insiste nuevamente De Lima, anticipado por Fernández, pelea De Lima, perdió la pelota con Soria, la tiene Soria, Soria entrega, cuidado que va atacando Alexandrini, el número 11 a velocidad por la punta derecha, lo traba Camargo, y es otro córner para Oriente que quiere y busca el primero.
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0: 31 minutos y fracciones de la primera parte, llegando más, sobre todo en estos últimos 10 minutos, la institución visitante. Nuevo tiro de esquina que se va a tomar otra vez Alessandrini, está cerca de la pelota, pero el que lo va a hacer efectivo creo que es Soria, el número 13 para llegar. Tiene varios zurdos el equipo paseño Oriental. Atención a este remate en córner nuevamente para la institución visitante. Vino el centro, bien, Lucao, el primer palo de cabeza, ahora atrás, manoteó y sacó Zamudio, con un puño Zamudio afuera, al lateral, le había pegado a Lucao, que siempre cubre en jugada preparada el primer poste. La pelota fue hacia adelante al área chica y con un puñetazo Zamudio mandó afuera.
3: Sí, preparada la tiene Oriental. ¿Eh? Esta es la tercera vez que juega sobre el primer caño y la primera que le salió.
0: Maneja el lateral Enzo Fernández. Fernández entregó una pelota. Ahí va Tacuarembó queriendo salir por parte del Pino. Nuevamente recogió Fernández. Fernández tiró bajo y está devolviendo Lucas López. Lucas López entregando una pelota que vino en posición ofensiva para el colombiano. Quiere atacar. Está perdiendo, sin embargo, contra Fernández. Fernández que arroja la pelota. Corriendo su compañero Nicolás Rodríguez, que logró evitar el lateral. Viene Rodríguez. Rodríguez mandó otro centro. Zamudio. Perdió y otra vez Zamudio. Zamudio en dos tiempos. Primero con la palma derecha. Se le escapó la pelota y después del pie. Otra vez Zamudio.
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0: Saliendo Fernández. Fernández por el sector izquierdo, está perdiendo la pelota Fernández, que va recogiendo para Tacuarembó, bien Sebastián Piris. Piris ya entregó para su compañero Esteban De Lima. De Lima que arruja para Pablo López. López quiso jugar de primera, la va devolviendo Briñón. Briñón quiere sacar, pierde la pelota con De Lima. Ops, Opsa y de Lucao. Levanta la bandera el segundo asistente Mieres.
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0: Hay que cambiar, Cristian.
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0: Va a rodar la pelota.
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0: De Lucero Álvarez, que va descargando Tacuarembó, ya la devolución de Sebastián Piris, de buen trabajo Piris para De Lima. De Lima la está perdiendo, va recogiendo Fernández que ataca, entrega contra el medio para Alessandrini, sorprendido, va sacando bien Tacuarembó en el fondo, va picando Lucao, pero la pelota se termina yendo afuera. Es otro saque de arco.
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0: Ahí está Luciano Álvarez, otra vez para devolver.
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0: Imponente el sol sobre el estadio Goyenola. La salida ahora corresponde a Nicolás Koloski. Koloski se va adelantando todavía en terreno de Oriental para entregar un dividido. Pelea por el Fernández. intenta ganar Fernández cuando la pelota se pierda fuera de la cancha, pero el lateral le corresponde a Oriental.
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1: Va a reponer Gabriel Chocobar. Chocobar entregando para su capitán Claudio Inela. Inela saca hacia adelante. Devuelve Tacuarembó en el círculo central. Pero va recogiendo Nicolás Rodríguez. Rodríguez soltó una pelota que vino para el futbolista Ángelo Gabrieli. Gabrieli marcado, trabado. Balón afuera.
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1: Ataca Alexandrini, bien la cobertura justo a tiempo de Federico Ferreira para empujar la pelota fuera de la cancha. El lateral lo va tomando Nicolás Rodríguez, va a llegar el número 2, marcador derecho del equipo de La Paz. Nicolás Rodríguez soltó, vino para Soria, al golpe de cabeza Rodríguez. Rodríguez perdió con Pablo López, se le termina la cancha a Pablo López. Y hay otro lateral nuevamente para el equipo de Oriental que vuelve a usufructuar el jugador Nicolás Rodríguez. Está Nicolás Rodríguez entregando la pelota que va cayendo sobre el área. Golpe de cabeza atrás. Está devolviendo a tiempo Tacuarembó en una salida punzante pero muy larga que neutraliza a Chocobar. Chocobar entregando más atrás para Lucero Álvarez. Álvarez el guardameta que viste todo de verde. Va sacando Álvarez. Álvarez castiga profundamente. Se cruzó en el golpe de cabeza. Falta, cobró el árbitro. Dejó seguir. Cuando se pasaba, Lucas les pelea por la pelota, Nicolás González. La va tomando Nicolás González, se le termina la cancha. Lateral que va a jugar Tacuarembó.
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1: Transmitiendo difusora Juan Zorrilla de San Martín. Sí, información, don Américo.
2: A los 76 hay gol de Defensor Sporting. Nicolás Cecotti, el violeta, le gana 1-0 Central Español.
1: En don Américo, que va a relatar mañana por Zorrilla. La previa comienza a las 20:30. La sexta, el equipo de Agapito frente a Centenario. Atención a este remate que va a tomar el colombiano Nicolás González. González va a abrir el zapato izquierdo. Le va a pegar duro al balón, al cuero, levantando la pelota que vino muy larga. Golpe de cabeza que saca posteriormente Briñón. Se va levantando Rigoletto. No llegó Rigoletto. Carga para Tacuarembó. Camargo. Logró cabecear Camargo. De espalda a la valla. Atrapó Lucero Álvarez. Volvió Tacuarembó con un tiro de pelota del capitán Marta, que se va muy desviado, balón afuera. Aplaude el poco público presente.
3: Por lo menos llega, ¿verdad?, en esta ocasión, dos veces seguidas, una infracción que le hicieron al colombiano, el centro, un borbollón dentro del área, salió mal Lucero, ahora saca la pelota, y le quedó a Marta, que retornaba, volvía, y la calzó de zurda afuera.
1: Sí, es la salida de Koloski, Nicolás Koloski, el Koloski que va jugando una pelota despedida hacia la salida del círculo central. Intenta devolver Claudio Inela que va entregando, va corriendo Alessandrini, se va llevando la pelota, quiere escapar el número 11, Alessandrini siempre con el balón, bailotea para jugar en corto para su compañero Gabrieli. Está perdiendo Gabrieli, saca Tacuarembó Marta, potente golpe de cabeza de Nicolás Rodríguez, y ahora se la va llevando Camargo entregando para Sebastián Piris. Se equivocó Piris, recogió Nicolás Rodríguez. Rodríguez se entrega, vino por la derecha para Alexandrini, ataca, tiro centro, rebotó potentemente la pelota y va al córner. Será tiro de esquina. Cuando ha quedado sentido el jugador de Tacuarembó, está agachado. El remate de Alexandrini fue muy potente, cuando pegó en la humanidad
3: de Marta,
1: el cuerpo, ese... Sí, exactamente, el capitán Martín Marta, tengo córner.
0: Tiro de esquina en la esquina de Flores y Olimpia Pintos, a Codique Supergas. 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
1: Muchos corners ha tenido a su favor Oriental, y en este ángulo... que está conformado, integrado por tribuna techada y plaza de deporte. Se viene el tiro de esquina, se cerró el primer palo. Lucao de cabeza para devolver una pelota que queda boyando contra el sector de la media luna. Insiste nuevamente, había offside. levanta la bandera el primer asistente, Julián Pérez, cuando saca Tacuarembó, vigorosamente una pelota que se la va llevando Nicolás González.

0: La retiene González, maniobra González, quiere ganar la posición siempre González. González con la pelota, Nicolás puntea, falta contra González. Y si, y era para Amarilla. Si la otra contra Federico Ferreira fue para Amarilla, Amarilla para el futbolista de Batoví, esta era Alessandrini para Amarilla.
1: Es lo que te decía, Dante, ¿verdad? Ese tipo de infracciones que cobra celosamente, después es muy difícil mantener y calibrar definitivamente la jugada y da para este tipo de circunstancias.
0: Y rugió la tribuna, cabecea Lucao, vino al medio, logró quitar saliendo Briñón, Briñón para Rigoletto, perdió Rigoletto, recoge posteriormente Alessandrini, tomando la pelota para volver a escapar, y la va llevando Angelo Gabrieli, que está perdiendo bien Sebastián Piris, se apura Piris, y está cortinando Fernández. Fernández perdió con De Lima. De Lima con la pelota, la entrega para Sebastián Piris, que juega desde el círculo central. Levantando para Pablo López. La durmió López. Bien López. López se la lleva. Toma la pelota. Hay un rebote en Gabrieli y va afuera.
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0: Va a tomar este lateral en mitad de campo de Oriental, Ayrton Castro. Castro jugando la pelota hacia adelante, anticipa Nicolás Rodríguez, otro outball.
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0: Sí, de los partidos con menos voluntades, con menos espectadores, observadores, en cuanto a la visión en vivo y en directo, en las graderías del estadio Goyenola, viene para jugar Castro levantando la pelota, qué lástima. Regalada para las palmas de Lucero Álvarez. Álvarez que la saca rápidamente de contragolpe, la va tomando Soria. Soria quiere escapar, a su marcación viene Lucas López, la tiene Soria. Soria tiro centro, Rigoletto, ante Ferreira, sacó. Pero ahora recogió Soria, ataca Soria, va centro, está devolviendo Lucas López, el 14 manejó la pelota para De Lima, De Lima juega para Nicolás González, González que la está perdiendo con Chocobar, viene para jugar más atrás un balón para el capitán Inela, Inela se mete en el círculo, de Inela para Gabriel y centro, viene, devuelto por Federico Ferreira, de cabeza, cabeceada que es de goma, se tiró hacia adelante, como en una piscina, como en una pileta, en la plancha, con todo, y ahora devuelve Pablo López, Pablo López, cuando está perdiendo con Inela, que se quiere dar media vuelta, quiere escapar, se va llevando el número 20, Claudio Inela, entrega para Gabrieli, nuevamente ya vino de Alessandrini para Claudio Inela, Inela jugó centro, y al va sacando Tacuarembó por parte de Lucas López, sí.
1: En el comienzo del segundo tiempo, en el Martínez Pozzi, a los 8, descuenta Cerrito en séptima división, Tacuarembó sigue ganando, pero ahora por 2-1 ante la Uriverde.
0: 43 minutos con 15 ya del primer tiempo, ha sido más incisivo, más peligro de gol ha tenido Oriental, Tacuarembó solamente 3 remates. La Brega está 0-0, va a venir córner, que va a ejecutar Facundo Briñón, nuevamente en este ángulo, sexto. Tribuna techada y plaza de deportes, Briñón, Briñón de izquierda, marca el primer palo Lucao, viene una pelota peinada, qué peligro, ¡ah! El remate mal tirado felizmente, pero la pelota curiosamente ahora se pierde afuera, es un lateral. Sé que si va a ir por raya de fondo, lo hace rápidamente González, González de contragolpe para Pablo López, pero la puntea Renato Alessandrini, más atrás para Lucero Álvarez, Álvarez para Chocobar, Chocobar entregando para Briñón, Briñón que pierde, la juega para Tacuarembó, Castro, Castro para Ferreira, Ferreira le pegó mal, cobró mucho efecto el útil, se pierde afuera de la cancha, vendrá lateral.
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0: Nicolás Rodríguez para manejar esa pelota, entregando por el sector derecho, vino marcación sobre Alessandrini, otro outball correspondiente a Oriental, que lo va a manejar otra vez Nicolás Rodríguez, el marcador de Rodríguez, transmitiendo Zorrilla de San Martín. Jugó la pelota, devolvió Marta.

0: Va pegando Claudinela, largo para Gabrieli, Gabrieli jugó, saca otra vez Marta, Marta levanta, se adiciona un minuto, vino un golpe de cabeza contra el medio, anticipa otra vez bien Federico Ferreira, Ferreira para de Lima para Lucao, entró, el golpe de cabeza defensivo de Koloski, Koloski para Chocobar, levantó, ¿y qué pasa? ¿Qué indica el árbitro? No terminó el primer tiempo. No terminó el primer tiempo. ¿Qué es lo que...?
1: Estaba sentido Gabriel y tirado contra uno de los banderines del córner, por eso se paró el partido.
0: Se ha parado el partido, Gabriel estaba afuera, sí.
2: Hay otro gol de séptima edición de Tacuarembó, Valentino Raveglia nuevamente, el sobrino de Roberto. Tacuarembó le gana el séptima 3-1 a Cerrito.
0: Tacuarembó el 19 de octubre de 2003 cuando le hizo el gol a Chilaverde.
3: Sí, cómo no.
0: A José Luis, el iracundo Chilaverde. Tacuarembó le ganó al coloso Peñarol 2-0. El otro fue de Horacio Erpen. Los dos goles en el arco de Plaza de Deportes. 19 de octubre de 2003 dirigía... Culaca Caluca, Culaca, dirigía Caluca, le decía el hermano de César Pato Márquez, que trabajaba en Hotel Central, donde se hospedaba González.
3: ¿Cuadrado era presidente en ese momento?
0: ¿Dónde? El técnico de Tacuarembó, no recuerdo. Mira, una pelota muy larga, va a salir Lucero Álvarez, el balón se pierde afuera y va a terminar el primer tiempo, ahora sí. Se acabaron los primeros 45 minutos con algo más de Oriental. Poca profundidad de Tacuarembó, solo tres remates al arco, o cuatro, el de López tajó muy bien Álvarez, posteriormente desde Lima, potente, que otra vez resolvió, este fue el de más riesgo, el número uno Lucero Álvarez, y el de Marta desviado. Fueron tres tiros de Tacuarembó solamente en el primer tiempo, con seguridad que van a ingresar los hombres que han llegado.
3: Sí. Totalmente Monseglio y Nuño, ¿verdad? Dante, es muy
0: sobre
3: poco.
0: Sobre todo Monseglio.
3: Sí, muy poco, ¿verdad? Lo que ha mostrado Tacuarembó. Pero acá no precisa ser ni erudito en el fútbol. Acá cualquiera que más o menos entienda algo se da cuenta qué es lo que le falta a Tacuarembó. A Tacuarembó le falta delantero. A Tacuarembó le falta jugar los 15, 20 metros de la cancha. Yo hace mucho tiempo que no lo veo jugar a Núñez. Pero supongo que Núñez, en mal estado, igualmente es un jugador de mayor profundidad que Lucao, por ejemplo, lo que ha mostrado el brasileño. Por eso creo que es muy clara la acción, es parejo el partido. Tacuarembó se revuelve en el fondo, si bien ha tenido unos córners, se revuelve en el sector de la mitad de la cancha, pero le falta ataque.
0: Con un agradecimiento masivo, muy grande y muy generoso a las y los oyentes, a las empresas que nos acompañan, va a llegar el concepto, el comentario y la opinión de este primer tiempo 0-0 de Jorge Ramos. Yo me reencuentro para el comienzo del segundo tiempo. Gracias.
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1: 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Y ahora llega el comentario más comentado, el comentario del Lobo, Jorge Ramos Martinotti.
2: Gracias, Cristian. Están empatando 0-0 Tacuarembó y Oriental de La Paz por la 17ª fecha del campeonato de la segunda división profesional aquí en el Goyenola, sin goles, y creo que es lo mejor para Tacuarembó, que tiene el partido. ¿El qué? El resultado. ¿Por qué? Porque en definitiva todavía sigue empatando un partido donde creo, y le decía a Dante cuando termina el relato de la primera parte, como anticipo del comentario, que esto, el que más o menos entiende cómo es este tema, claramente se da cuenta de que a Tacuarembó le falta ataque, a Tacuarembó le falta delanteros. Hace un esfuerzo tremendo en la saga, se puede equivocar en alguna jugada, en definitiva tampoco han habido demasiadas concretas para el equipo de Ori en función de las virtudes que puede presentar el equipo de Flores, básicamente a lo que me refiero, ¿verdad? Han habido algunas jugadas, alguna pelota que se perdió, que han tenido poco cuidado y que generó en definitiva 5 o 6 tiros de esquina, que generó además también algún remate al arco, alguna llegada, como para decir que al término del primer tiempo Oriental ha llegado un poco más que este equipo de Tacuarembó, que llegó en un par de ocasiones, un remate del futbolista Pablo López, que el guardameta Lucero Álvarez se quedó con la pelota, y después otro remate afuera del área de Esteban de Lima, que también Lucero López resolvió en forma perfecta. Pero es muy poco, es muy pobre lo de Tacuarembó en ataque. Entonces uno mira el sector de la mitad de la cancha hoy, la oferta que tiene con Camargo, de notable trabajo Camargo y Piri. Camargo lo ha ordenado a Piri sobre el sector de la mitad de la cancha, un jugador de ambivalencia, de marca, pero que también sabe jugar. Lijado, los laterales libres para De Lima y para el propio Nicolás González, que ha tenido la pelota, pero que no tiene profundidad. ¿Por qué no tiene profundidad? Y porque no tiene un delantero de profundidad. Lucao juega de espaldas al arco. Vuelve otra vez a insistir el técnico, nosotros dijimos en lo previo antes, y por eso subrayamos en el comentario, de que sería una buena opción incluso haberlo puesto a Núñez de entrada, ¿por qué no? Eso genera a veces una cierta rispidez entre la parte técnica y la comisión directiva, entre la parte técnica y la hinchada. En este caso específico no, porque el presidente, el señor Eduardo Burgó, le ha facilitado y le ha permitido al técnico Giordano mover las piezas a su saber y entender, y en definitiva no va a haber ninguna brecha entre el cuerpo técnico y también los directivos, habida cuenta de que además el propio presidente lo ha manifestado en el micrófono de Zorrilla, de que le ha dicho a Giordano que bueno, que si hay que dejar de lado el proceso porque se necesita puntos, lo tiene que dejar. En nuestro concepto, hoy por hoy, el proyecto tiene muy poco contenido, hay que tratar de sumar, pero acá hay un tema, y es el tema de los delanteros. Por eso me voy a quedar pendiente del llamado de Rodrigo Cuello en sector de Camarines, porque para mí necesita una variante en ofensiva. El equipo rojiblanco tiene que tener un jugador de mayor profundidad, porque ni siquiera el pelotazo juega Tacuarembó. Cuando a veces las cosas no salen, cuando usted tiene una determinada profundidad en función de buscar algo que no le sale, va a tirar la pelota hacia arriba y no. El colombiano tiene mucho la pelota, pero generalmente lateraliza en juego por un sector, por otro. Lo mismo le pasa al isabelino Pablo López, y así es muy difícil, muy difícil, porque usted tiene que buscar definitivamente una concreción en cuanto a... a ver, cerrame la puerta, Álvaro, ahí haceme el favor, te agradezco mucho. Que Dante sale y cierra se perdió. ¿Qué pasó, Dante?
3: Sí, un señor que estaba escuchando Radio Zorrilla se le perdió, se le cayó esta billetera que amablemente, gentilmente, una señora la trajo. El señor que estaba escuchando Radio Zorrilla, es una billetera de color marrón con una franja negra que la cruza.
2: Perfecto, bueno, acá está entonces en la cabina aquel que certifique ser el dueño de la billetera. Álvaro, tengo información.
4: Sí, ya que le interrumpieron el comentario, esperemos que el hombre venga a buscar la billetera. Bueno, le empató Central sobre el cierre a Defensor Sporting, Marcos Montiel, los minutos adicionales, todavía no termina, el equipo palermitano está en 1-1.
2: Perfecto, gracias Álvaro, sigo escuchando, además también esperando la confirmación de Rodrigo Cuello para saber qué pasa en el segundo tiempo, poco entonces, en definitiva, en ataque, y bueno, habrá que ver si sí, Rodrigo, escucho.
5: Perdón la interrupción hoy, agarramos el comentario del entretiempo para la interrupción. Por ahora no hay novedades, en cualquier momento te convoco.
2: No, pero está bien, cuando hay, se sugiere definitivamente este tipo de situaciones, ¿verdad? Bueno, están todos los jugadores allí, me dice Álvaro, aparentemente no va a ser cambio. Para mí es un error absoluto, después de haber visto 45 minutos, de aquí en más uno no sabe lo que puede pasar, mantiene el equipo y de repente el equipo termina concretando resultados importantes. También una cédula se perdió algo.
6: No, está dentro de la billetera.
2: Ah, perfecto. Vamos a ver la billetera.
6: Antonio Sacía Pires.
2: Aquí está la billetera, precisamente con la cédula de identidad, los documentos del señor que perdió precisamente la billetera. Bueno, vamos a ver qué pasa para el segundo tiempo. Aparentemente no se va a mover el banco para el complemento. Es una lástima porque este tipo de situaciones ya lo hemos vivido, porque si Oriental tiene la posibilidad de concretar algún gol, después es prácticamente imposible levantar. Ya le ha pasado a Tacuarembó, no solamente en los últimos dos partidos que no ha concretado, no solamente en los últimos dos partidos que no ha ganado, sino en la gran mayoría de los partidos que siempre le han convertido primero. Y entonces es un tema que uno no sabe cómo atenerse, ¿verdad? Digo, porque si lo estamos viendo todo, da la sensación de que hay que arreglar y hay que prevenir el problema antes de estar perdiendo. 0-0 al término del primer tiempo, con 10 grados de temperatura en la capital departamental, 500 espectadores aproximadamente, uno no sabe, Álvaro, por ahí la gente hoy es un horario inapropiado, si en definitiva el frío o si en definitiva los resultados han alejado un poco al público en el Goyenola.
4: Yo creo que de todo un poco, como decía el Chavo del Ocho. Bueno, terminó 1-1, Central Español y Defensor Sporting igualaron en un tanto por bando entonces en el Palermo.
2: Cristian, un par de tarjetas, redondeamos el comentario de la primera parte y me voy a asistir con Rodrigo Cuello para saber si hay variantes en el complemento de este partido que empatan Tacuarembó y Oriental de La Paz acá en el Goyenola. 0-0.
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2: Gracias, Cristian. 0-0, Tacuarembó, Oriental, vamos a ver qué es lo que pasa en definitiva para el complemento del partido. Para mí el partido está muy lindo, para que Tacuarembó pueda concretar y en definitiva sacar rédito, pero de la forma que está jugando sin delanteros es prácticamente imposible. Bueno, llegó el hombre de la billetera, se llevó la billetera. Sí. Correcto, gracias Dante. Rodrigo, te estoy escuchando atentamente del sector de Camarines.
5: Muy bien, confirmamos que no hay variantes entonces para el segundo tiempo, nos restaba la confirmación en el equipo de Oriental, y el amigo Juan Vázquez, que todavía continúa en Oriental de La Paz, nos confirmó que no hay variantes en la visita tampoco.
2: Perfecto, Juan Vázquez, ¿quién es?
5: Es aquel muchacho, video analista de equipo de Oriental que estuvo con el Chiche Corujo en su momento, se quedó en Oriental, y para hacer una referencia futbolística, nieto de un expresidente de Progreso.
2: Por eso le decía, ¿verdad? Es nieto de Tabaré Vázquez, por eso le preguntaba. Sí, ahí está Rodrigo. Bueno, me dijiste que en Oriental no hay variantes y tampoco te acuerdas en vos.
5: Exactamente, nos faltaba la confirmación de la visita, así sí. Que los mismos 20

0: seis actores.
1: Bueno, perfecto, impecable, sí, no va a haber el cambio tampoco en los árbitros del cotejo que en estos momentos están retornando. Bueno, veremos a ver si tiene suerte Tacuarembó, ¿no? Porque en definitiva, para mí mover de la forma que está jugando el equipo amerita la variante. Por más de que Núñez, insisto, reitero, hace mucho tiempo que no lo veo a Manuel, me da la sensación de que la profundidad que tiene el lancinense le está faltando a Tacuarembó y podría ser una de las variantes clave que tuviera el partido para el complemento del cotejo. No lo entiende así el señor Bernardo Giordano, retornan los mismos 11 titulares, está la terna, está también Oriental y está Dante por Zorrilla. 0-0, Tacuarembó y Oriental de La Paz en el Goyenola.
2: Este fue el comentario más comentado, el comentario del Lobo, Jorge Ramos Martinotti. 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

0: Pueblo Deportivo va a comenzar el segundo tiempo 0-0, sin cambios, sin variantes en ninguno de los dos contendores. Muchas gracias al señor Nelson González, que nos escribe, nos escucha siempre desde Colombia, el papá de Nicolás González, y también familiares suyos, Daniel y Camilo, nos oyen desde España, a Héctor Numa Moraes, que va a tener una presentación con ese eximio guitarrista Eduardo Fernández, un concertista Eduardo Fernández con Numa Moraes en Rivera el próximo 18 de septiembre, titulado Lugares y Tiempos, 18 de septiembre en la frontera de La Paz en Rivera, transmitiendo difusoras con Zorrilla de San Martín. Acaba de comenzar este segundo tiempo aquí en el Estadio Goyenola, viendo potentemente la pelota el futbolista Koloski, la retiene para Tacuarembó Pablo López, intenta salir López que va adelantando, la va jugando para De Lima, De Lima soltó, vino nuevamente de Nicolás González para De Lima, se le termina la cancha y la pelota va afuera. La alegría, y que se quede tranquila la señora que trajo la billetera. Estaba bastante gorda la billetera, se ve que debería tener dinero, y además la cédula de este amigo, Antonio.
1: Sí, Sacía Piris.
0: Antonio Sacía Piris, que vino rápidamente a recoger la billetera que había perdido a la cabina de Radio Zorrilla, donde la señora la trajo, porque este muchacho, Sacía Piris, estaba escuchando Radio Zorrilla y se iba a enterar enseguida. Ella estaba ubicada cerca de la tribuna y lo oía escuchando la transmisión de Zorrilla. ¿Sí, don Américo?
2: Continúa la Superliga, está continuando la Superliga. Ya se abrió en el Vicente Arguiñadena, Tambores Fénix y Fialux, que en 3 minutos de juego empatan 0-0.
0: La devolución potente de Marta. Marta sacando una pelota que aparece para tomarla en Tacuarembó. Pablo López, la lleva López. Gana bien López, escapa de Alessandrini. Ahí metió contra el medio para Lucao. Lucao que la pierde. Va sacando Oriental para el golpe de cabeza de Soria. Vino profundo. Anticipa el muchacho de Batoví, Federico Ferreira. Corre Fernández. Fernández recogió. Hay un jugador tirado, tendido de Oriental. Aparece de Lima. Va centro Lucao. Y Lucero Álvarez que atrapa. Veremos si se levanta el futbolista cuando el árbitro muestra que esta amarilla es para el arquero.
3: Exactamente. Y de acá me parece que es el número 20, Claudio Inela, el que está tirado.
0: Sí, es Inela. Inela, y la amarilla fue para el meta Lucero Álvarez. Acaba de comenzar este segundo tiempo, agradeciendo a las personas que nos han saludado a través de el celular. La sanidad, son dos chicas, dos muchachas vestidas íntegramente de negro, una con el cabello rubio, otra con el pelo negro, que llegan a atender a Claudio Inela.
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0: Hay que cambiar, Cristian.
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1: Mañana relata con transmisión de Zorrilla desde las 20:30 el partido entre Centenario y La Sexta, Álvaro Gil. Va a comentar Jorge Ramos. Tacuarembó vuelve a jugar el sábado a las 2 del mediodía en Parque Artigas, frente a Uruguay, Montevideo, local. La pelota se pierde afuera, decime.
2: Parque Alcap, Parque Artigas de Paysandú, va a ir para otro lado usted.
1: Sí, sí, siempre me equivoco. Es el Parque Ancab, donde relatábamos antes encima del vestuario, allá arriba, a la intemperie, manejado lateral, que vino a devolver para Tacuarembó, cabeceando Ayrton Castro, otra vez la pelota al outball.
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1: Lucha por la pelota Marta, la tiene, la perdió, sin embargo, vino contrarrestando, pero volvió a atacar Oriental, con un balón que va recogiendo su compañero de campo, el futbolista Gabrieli, cuando ataja bien, pero ataca Montre Zamurio, va sacando Zamurio, vino largo y profundo, la toma Facundo Briñón, maniobra llevándose la pelota, el número 10 para atacar, ya la está perdiendo, recoge Marta, jugando a Ayrton Castro, un balón que va largo, que no, qué lástima, se perdió afuera. Va a sacar con lateral Oriental.
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1: Transmitiendo difusora Juan Zorrilla de San Martín en su mes aniversario. La radio presente 87 años. Vino la pelota en campo de Oriental todavía. Ahí la va sacando. Volvió ya Claudio Inela. Inela que juega una pelota, otro outball que corresponde a la visita.
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1: Ataca Alessandrini, jugó profundo. Sacó para Tacuarembó en el fondo Marta. Tengo otro lateral, se hace anodino. Aburrido y muy interrumpido el partido en los primeros minutos de la parte complementaria, siempre 0-0. Tenemos 6 del segundo tiempo. Vuelve a atacar Gabrieli. Gabrieli soltó la pelota. Vino centro para Rigoletto en la media luna. Fernández tiró. Rigoletto salvó Zamurio. Salvó Zamurio ante el gran remate en definitiva de Soria. Soria había tirado de media vuelta de sobrepique, gran pase de Fernández para Soria y espectacularmente salvó Zamurio.
2: La más clara de gol que ha tenido el partido, formidable Zamurio salvó el arco rojiblanco.
1: Exactamente, en gran atajada, ahora se va a encargar de este córner Facundo Briñón. Muchos tiros de esquina para Oriental. Poquísimo o nada para Tacuarembó. Briñón jugando una pelota de izquierda que viene nuevamente contra el primer caño. Al golpe de cabeza intenta devolver sacando potentemente Lucas López. López que juega la pelota. Va corriendo pero llega tardíamente Pablo López. Insiste de Lima. Está cabeceando Sebastián Álvarez. Álvarez cuando recogió la pelota Alessandrini para Fernández. Fernández nuevamente con el balón soltó de prima Alessandrini. Vino para Briñón. Briñón la perdió, saca de Lima para Tacuarembó. No, qué lástima, estaba afuera. Otro outball para Oriental.
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1: El centro de Fernández, muy cerrado, se pierde afuera, saque de arco.
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1: Andrés Zamurio, que hace 2 minutos al la valla de Tacuarembó, para devolver de zurda Zamurio, que va levantando la pelota para la posición de Lucao perdió con Chocobar, tomó Chocobar, tiró centro para Rigoletto, viene en la salida de Tacuarembó Marta, ahora la toma en el círculo para devolver Lucao mete para Ayrton Castro, se equivoca Castro, la pelota se pierde al lateral.
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1: No deberían dilatarse los cambios en Tacuarembó, está Monseglio, está Núñez, que llegaron esta semana

0: como un refuerzo interesante para el equipo rojiblanco. Seguimos 0-0. Ataca Alessandrini, el número 11, se lleva la pelota, toma con un corto golpe de pecho. Viene Alessandrini, siempre Alessandrini quiere jugar para su compañero de ala derecha, Angelo Gabrieli. Gabrieli, cuando rebotó el lateral, lo toma Oriental.
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0: Saque de banda que va a tomar Nicolás Rodríguez. Rodríguez entrega para Alessandrini, que no llegó, derivó la pelota. Bien sacada por Federico Ferrer para el colombiano Nicolás González. La lleva Fernández. La toma para Tacuarembó nuevamente, potentemente Federico Ferreira. Soltó al círculo central. Ganó Chocobar al golpe de cabeza. La va a tomar Fernández. La va llevando Briñón. La tiene el 10, Briñón. Briñón para Rigoletto. Rigoletto para Briñón. Entró Briñón. Quita bien plantado. En el fondo definitivamente Marta. Recoge otra vez en ataque el equipo visitante. Chocobar se lleva la pelota, ordenó, entregó para Inela, centro para Rigoletto, cabeció Rigoletto, el arquero en el camino, no, arco libre, qué peligro, y el tiro de Briñón, Zamudio, atajó Zamudio, que se había caído por momentos, fracciones estuvo la valla de Tacuarembó sin portero, la portera sin guardameta y el tiro final de Briñona, atajó bien Zamudio.
2: La figura que tiene Tacuarembó, ¿verdad? El guardameta le está salvando la plata en algún momento, porque esto es una cosa lógica, ¿verdad? Por algo los puntos lo dicen en la tabla. Tiene otro funcionamiento Oriental, y si Oriental hace un gol, se termina el partido.
0: De Lima, gran pase, Lucao, tiró, potente y afuera, gran pase de Esteban de Lima para Lucao. Lucao entró como un bólido, el brasileño tiró potente de derecha, cerca del palo izquierdo, se salvó Oriental.
2: Pelota filtrada, la primer pelota filtrada a los 10 minutos del segundo tiempo, para que Lucao, de frente al arco, por lo menos, ¿no?, ejecutara violento al primer palo, pero Tacuarembó se acercó en el segundo tiempo.
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0: Sí, don Américo.
3: Cae el cuarto de la séptima al Tacuarembó por club y Son Suárez, el autor del tanto. Tacuarembó en dicha categoría le gana 4-1 al Cerrito en el Parque Valle.
0: Una alegría, y sobre todo que se pudo pagar la deuda, los 350 mil pesos, y que juegan a las formativas. Esto va a continuar con un lateral que ya manejó Ayrton Castro. Ayrton Castro entregando la pelota sobre la zona central, que vino largo para Esteban de Lima, pero está devolviendo el Moreno Fernández. Gana Fernández, Fernández de contragolpe, muy abierto Tacuarembó, se la va llevando Soria, tomó Soria, invadió, tiró bajo, rebota la pelota, nuevamente Soria, Soria con ella, quiere escapar, jugó para Fernández, Fernández de chilena, entrega arriba el balón, que se va perdiendo afuera de la cancha, saque de arco.
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0: Dos más de Cristian.
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0: Gran pase para Esteban de Lima, arranca de Lima, quita Fernández, Fernández se arrojó contra la pelota, el árbitro cobró infracción, tiro libre, ¿quién remata? ¿Quién?
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0: Será Gabriel Chocobar. Va dejando después para el guardameta Lucero Álvarez. Seguimos 0-0. 13 minutos ya del segundo tiempo. Con poco público, pocas voluntades, las graderías del Goyenola. En devolución aparece el meta Álvarez. Bien al golpe de cabeza Lucas López. Le va pegando como venía Fernández, potente. Y atrapa sin contratiempos Andrés Zamudio. Zamudio que va sacando, bien fustigando de izquierda el balón que cabecea Briñón en el círculo central. Pero anticipa para ganar Sebastián Piris. Piris se entregó para De Lima. De Lima se va llevando la pelota. Se quiere meter De Lima para Sebastián Piris. Y antes el quite de Chocobar.

0: que toca afuera.
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0: Está Soria con el balón a su marca, viene Nicolás González, la pelota se pierde afuera, repone con lateral oriental.
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0: Va llegando Chocobar, Chocobar lanza una pelota que está devolviendo de Lima, le va pegando Chocobar. Lo hizo mal, insiste ahora para Tacuarembó Pablo López, va sacando de cabeza a Nicolás Rodríguez, Rodríguez que se apoya en Ángelo Gabrieli, Gabrieli para Nicolás Rodríguez, todo por la punta derecha, vino rápidamente de contragolpe para Alessandrini, entró, quita Marta, bueno el anticipo de Marta y después mano, mano, correcto, el árbitro de Gabrieli, tiro libre que corresponde a Tacuarembó.
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0: El partido va a continuar con un tiro libre que va a lanzar el capitán de Tacuarembó, Martín Marta. Marta entregando la pelota que vino Lucao, Lucao para Nicolás González. Me gusta la jugada, González para Pablo López a las puertas del área para Piris, pegale. Tiró Sebastián Piris cayéndose. Un remate demasiado elevado encima del travesaño.
2: Sí, una jugada entre el colombiano y López. López por el sector de la izquierda soltó al medio y bueno, le pegó como pudo allí apretando, le pegó demasiado abajo y la pelota se le fue por sobre el caño horizontal al volante del equipo rojo y blanco.
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0: Caía y quedó algo maltrecho Federico Ferreira. Sigue el compromiso atacando Alessandrini, que van recuperando, jugando para Gabrieli. Gabrieli levantó, gol cabeza, y muy seguro aparece Andrés Zamudio, que realmente figura, sobre todo en el gran remate al comienzo del segundo tiempo, que salvó el guardameta ante el tiro de Soria. Ataca Oriental. Se dice el árbitro que no pasó nada, que no hubo intención. Es cierto que la pelota pica, se levanta y le pega en un brazo, no hubo intención.
2: Sí, no, pero yo en esta no lo llevo al árbitro, ¿verdad? Digo, porque es una jugada donde el futbolista acomoda la pelota, ¿verdad? Le puede jugar a su favor y el árbitro en ese caso tiene que cobrar la falta, sin lugar a dudas.
0: Que no la cobró el señor Jonathan de León. Saliendo Tacuarembó, descargando, anticipó Chocobar. Chocobar que entrega contra el sector medio, Pino para Briñón, de Briñón para Soria. Entró, vio Lucas López, después cayó Fernández, viene amarilla para De Lima. Amarilla para Juan de Lima por falta contra Enzo Fernández. Tiro libre, ¿quién remata?
1: Remata Manuel Ramos, martes 29, recuerde, Batoví, es así.
0: ¿Algún comentario, Cuello? Va a haber tiro libre. Cuando continúe el espectáculo, hay protestas de Esteban de Lima, claro, sobre el árbitro.
2: Y a mí me pareció otra vez también excesivo, ¿verdad? Absolutamente, la tarjeta amarilla para de Lima. Hay una infracción, pero tampoco es una cosa como para mostrar tarjeta amarilla, teniendo en cuenta que ha sido con dualidad de criterios, ¿verdad? Las amarillas para Tacuarembó y para Oriental.
0: Sí, rápido.
3: La amarilla fue para ambos, ya vamos a corroborar a cuántas amarillas llegó López, Lucas López.
2: ¿Para ambos?
0: Para de Lima fue, para mí fue para Esteban de Lima. Cuidado que me quedo con la acción en el tiro libre. Aparece Alessandrini, va a llegar Alessandrini, dejó para Briñón, levantó, se entró, se pierde afuera la pelota, el saque de arco.
2: Yo creo que la gente, y que todos, ¿verdad?, en definitiva, más allá de lo que piensa el técnico, que para mí el técnico no tiene ninguna responsabilidad, ya hace bastante tiempo, aquí la responsabilidad la tiene la directiva del Tacuarembó Fútbol Club, más allá de la parte futbolística, digo, pero todo el mundo quiere ver a Monseglio, quiere ver a Núñez, tiene que ver algo diferente del equipo que ya ha visto hasta este momento en el campeonato.
0: Totalmente de acuerdo, sí, Cuello.
3: Los van a ver porque se están preparando tanto Manuel Núñez como Manuel Monseglio.
0: La amarilla fue para de Lima.
3: Sí.
0: Tiene una pelota que va descargando Claudio Inela. Inela para que corra Fernández. A su marcación el muchacho de Batoví Ferreira. Recogió el Moreno Fernández. Fernández gambeteando, escapando Fernández. Jugó centro de cabeza.

0: Esa devolvió a Ayrton Castro, ahí la corre Gabrielli, Angelo Gabrielli ganó, tiró otro centro de izquierda, sacó nomás como venía Marta, Martín Marta, potente golpe de cabeza de Claudio Inela, entrega hacia adelante para su compañero Rigoletto, Rigoletto perdió, tomó Chocobar, Chocobar le pega al golpe de cabeza Marta, toma Marta, otra vez. Ahí se vienen las dos variantes en Tacuarembó, vino centro, qué peligro, sacó Marta el capitán, de Marta para Pablo López dominando, se va llevando la pelota, tengo cambio.
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0: Sí, Cuello.
2: Con la número 24 va a ingresar en Tacuarembó Manuel Núñez y con la 20 Manuel Murillo, ya vamos a confirmar quiénes se retiran.
0: Correcto, gracias. Vamos, Cristian.
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0: Sí, Manuel Monseglio.
2: Para dejar lugar a las dos incorporaciones de
0: Tacuarembó. Correcto, ahí está el ancinense Manuel Núñez con zapatos imponentes, verdes fluo de Mónaco Calzados, y Monseglio, también Manuel Monseglio, que ya lo hizo con el número 20 y Núñez con el 24. Ahora se va a venir otro cambio, pero en el equipo primero de Oriental, Atacantal, vino pelotazo muy largo, no llega Alessandrini, pelota afuera, así que pasa Don Américo.
3: El quinto de la séptima de Tacuarembó Fútbol Club, que se florean el Martínez Pozzi y el Sander Rodríguez, el autor del tanto. Tacuarembó le gana a Cerrito 5-1.
0: Tengo cambio, no, en un ratito. Antes en juego la pelota, saliendo Tacuarembó con un remate que va largo para la posición de Monseglio. Monseglio que está perdiendo, la lleva Briñón, la toma Briñón, a la marcación de Briñón Nicolás González. González gana Monseglio, Monseglio anticipa bien, es alto este muchacho, como me decía el otro día, que mide 1.85 m. 1.85 m y tiene 24 años, joven con madurez, al golpe de cabeza Marta, Marta que ha anticipado muchísimo, cuando está devolviendo Oriental la pelota que viene para Alessandrini, Alessandrini combinando con Angelo Gabrielli, Gabrielli para Briñón, Briñón soltó a su campo para Chocobar, Chocobar maneja el útil de Chocobar jugando una pelota para Koloski, Koloski hacia adelante, devuelve a Elton Castro, entregando para Monseglio, Monseglio soltó para la posición de Elton Castro, juega Castro, una pelota que vino cuando el árbitro está indicando el primer asistente offside y se viene la variante, tengo cambio.
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0: Escucho.
2: Primera variante en la visita, se va con la número 4, Angelo Gabrielli, ingresa con la 17, Cristian Franco.
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0: Sí, Álvaro.
3: El sexto, Alessandro Rodríguez, otra vez ya en los descuentos, 6-1 de Tacuarembó de Cerrito.
0: Este partido va a continuar con un lateral que corresponde a Oriental, que sigue insistiendo contra la valla de Zamudio. Volvió a atacar ahora el recién ingresado en este equipo, cuando es devuelta la pelota para Tacuarembó. Sacando, sí, Franco, vino el cruce de pelota para la posición de Nicolás González, González que está perdiendo, al golpe de cabeza Ayrton Castro, levantaba el banderín el segundo asistente Mieres, para hacerle la indicación de un tiro libre que va a tomar Tacuarembó, sí.
3: Fue final, ganó 6-1, séptima división, la única categoría de Tacuarembó a nivel de juveniles que pudo derrotar a Cerrito, consiguió esta victoria en el Martínez Pozzi.
0: Ayrton Castro en elevación de una pelota, vino hacia atrás de Manuel Núñez, la toma Monseglio, vino centro largo y aparece Lucero manoteando, que se pide córner, córner, se le escapó al guardameta Lucero Álvarez. Tiro de esquina para Tacuarembó.
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0: ¿Y quién remata?
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0: Ahí está de cara la pelota el colombiano. Nicolás González.

0: De izquierda, a ver si cae el primero bajo el sol y el cielo celeste en este tiro de esquina para Tacuarembó. Manos en la cintura para el Colombia, para Nicolás González. El árbitro, conversando con algunos jugadores, dio la orden. Llegó González, tiró el centro entre varios. La pelota, aparece Lucero Álvarez y había offside, que está cobrando después en la incidencia el árbitro. Con la asistencia de primer lineman, Julián Pérez.
1: La primera intervención que tuvo Núñez en el partido generó un tiro de esquina que todavía Tacuarembó no había tenido.
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0: De Chocobar levantando una pelota que vino para Rigoletto. Rigoletto perdiendo con Federico Ferreira. Jugó de Lima, va largo. Aparece Koloski en el fondo, apurado por Manuel Núñez, el ancinense. Ganó Koloski. Koloski para Briñón. Briñone que mete una pelota larga para el recién ingresado Franco. No llega Franco, pero va al córner.
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0: Recién entró Cristian Franco y ha tenido dos situaciones de peligro.
1: Generalmente es titular, ¿verdad?, en el equipo de Flores.
0: Ahí está, para hacer el levantamiento de córner, el número 10, Facundo Briñón. Briñón, transmitiendo difusora Juan Zorrilla de San Martín, en su mes aniversario, ya voy a estar con otro tiempo de juego. Aparece Briñón, levantando su brazo derecho, le va a pegar de izquierda el 10, Briñón, pide alguna explicación, se adelanta Briñón, al primer palo, bien, Nicolás González para devolver, sacó una pelota, y que va anticipando Fernández. Fernández descargó para Alessandrini, entró Alessandrini, bueno el quite, viene y la va llevando Monseglio. Monseglio entrega la pelota de vuelta para Monseglio, va corriendo, no, qué lástima, ya estaba afuera. Tengo tiempo de juego.
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0: Ya estamos en 26 minutos, segunda parte.
3: Dante, decime, ¿cómo van?
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0: Y vamos otra vez sin convertir gol. Estamos 0-0 con Oriental. Aparece Monseglio. Manuel Monseglio cruzando la pelota contra el sector central, pero devolvió Chocobar. Chocobar para Briñón. ¡Tiró! ¡Zamudio! Voló espectacularmente. Y con el brazo y palma izquierda mandó al tiro de esquina sorpresivo. Desde muy lejos, larga distancia, el remate que pudo convertirse en gol.
1: Y lo dejaron venir, ¿verdad? Y sacó sorpresivo, remate notable, el volante del equipo de Oriental. Formidable la tapada de Zamudio con mano izquierda.
0: Exactamente, Zamudio la figura.
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0: Vino el remate nuevamente contra el primer palo, una pelota de taco al gol. ¡Ay, gol! No, offside. Anulada la conquista, anulado el remate final. Cuando convertía Oriental, levanta la bandera Mieres, el segundo asistente en este remate de media vuelta, que fue anulada absolutamente la conquista, y va a sacar Tacuarembó desde el fondo en una pelota envenenada, sin ninguna clase de dudas, que vino contra el medio para la posición de Rigoletto. Ahora vuelve a atacar Soria. Rigoletto había convertido. Fue anulado por offside a instancias del segundo asistente, Franco Mieres. ¿Cómo lo viste?
1: Y hubo un taco y no de un costarricense precisamente en el área, ¿verdad? Lo dejó solo, estaba adelantado. Bien la terna en esta ocasión.
0: Está la pelota cruzada para Tacuarembó, que va atacando, pero no puede llegar Pablo López. Y va saliendo ya Koloski que va entregando, vino para Briñón, ataca peligrosamente a gran velocidad Briñón y en la media luna. Estupendo el quite de Marta. Gran partido de Marta. Marta devolvió para Monseglio. Monseglio, que se está estrenando en Tacuarembó, que está debutando. La lleva Nicolás González. González marcado por Fernández. Bien González, lo anuló. Enganchó de la punta al medio. Cayó el árbitro, no cobró infracción ninguna. Viene saliendo Oriental. Pelotazo para Rigoletto. Entró Rigoletto y antes Zamudio. Zamudio ha salvado en dos intervenciones espectaculares la valla de Tacuarembó. Es la figura del compromiso. Seguimos 0-0, le pega mal Marta. Pelota afuera. Voy contigo por tres, Cristian.
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0: Y otra vez le pega mal Marta, el zurdo Marta. Otro lateral que corresponde a Oriental. 29 minutos y fracción del segundo tiempo. 0-0 está el compromiso en el estadio Goyenola. Saca Tacuarembó, devolviendo en el fondo. Pelotazo cruzado para Núñez. Núñez quiere intervenir. Vino Escobar, que perdió con Núñez. Núñez para De Lima. De Lima gana. Ataca con Nicolás González. Cede para Núñez. Manuel Núñez, que volvió a Tacuarembó. Núñez con la pelota. Ahí lo marca Fernández. Fernández retiene el útil. Falta de Núñez. Lo agarró, es cierto. Lo agarró Núñez a Fernández. Voy a tener cambio.
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4: Cuello. Con la número 80, Juan Ignacio Rodríguez va a ingresar en Tacuarembó.
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0: Y sigue el partido con Esteban De Lima. De Lima con una pelota que va cruzando. De Lima para Monseglio. Monseglio, que está perdiendo en el círculo central, frente a la incursión de Claudio Inela. Ganó Inela. Inela dejó corto. Cipo Castro, de Castro para Manuel Monseglio. Monseglio, debutante, juega una pelota que manda afuera. Nicolás Rodríguez.
1: Vamos a ver la variante que va a ser el técnico. En definitiva, aparentemente puede ser por Pablo López el Isabelino.
0: Está con el número 80, como siempre, Juan Rodríguez, que el otro día tuvo una acción clara de gol contra Colón. Una pena, la pelota pegó en la parte de afuera, posterior, exterior de la red, junto al poste izquierdo. Se viene la variante. Tenés razón, Lecanomántico, adivino, Lobo Ramos.
1: Ni ahí, Dante, ni ahí. Simplemente uno mira y se da cuenta claramente de las situaciones, ¿no?
0: Que se va Pablo López. Lecanomántico es el que adivina a través de las piedras preciosas. Es más o menos como pitonizo, como adivino. Vendé, Cristian.
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0: Y la pelota está afuera con un lateral que corresponde a Oriental. 31 minutos con 45 segundos del segundo tiempo. 0-0 el partido. La figura, el arquero de Tacuarembó, Zamudio. Qué bien que la va llevando Nicolás González, tomando Nicolás González. González para Monseglio. Monseglio logró jugar una pelota que vino por el sector derecho para Lucas López. López, que va levantando, le pega mal. No llega De Lima. ¡Es outball!
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0: Cabeció Monseglio para González, de Gómez para Núñez. Viene atacando el ancinense Manuel Núñez. Soltó para De Lima, ¡va centro! Y devolvió Chocobar. La sacó Chocobar, chocando Chocobar contra el balón. Ahora la pierde Fernández. Para mí falta de Fernández. Está contra él Esteban De Lima. De Lima para llevarse la pelota juntamente con Manuel Núñez. Tomó Núñez. Núñez. Y ahora cobró el árbitro. Este agarrón. Estuvo bien, pero antes debió cobrar tiro libre a favor de Tacuarembó y no lo hizo. La lleva Rigoletto. Rigoletto para Alessandrini. Entra como puntero derecho Alessandrini. Ahora jugó la pelota. Va a venir el remate. una media vuelta, buscando y procurando a Franco, entregó, ya estaba afuera, pasa nada, saque de arco.
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0: Ahí está Zamudio sacando la pelota por el sector derecho para Esteban de Lima, la recogió de Lima,

0: Hacia adelante para Núñez, va picando Núñez, cierra antes Koloski. Koloski que juega para Álvarez, el arquero de Álvarez para Koloski. Se viene un cambio en Oriental, Koloski se va llevando el balón, lo cruza, va muy largo, ataca pero no puede Soria. La pelota que todavía no salió y ahí la toma, mira, está perdiendo Nicolás González con Chocobar. Chocobar para Franco, Franco para Soria. Soria se acomoda, Rigoletto vino para Fernández. Fernández desbordó, punta izquierda, tiro centro muy forzado para Soria. Soria busca, procura, gambetea en el área, juega hacia atrás para Briñones. La toma Briñosquita de Nicolás González. Muy bien el colombiano para ganar, se va llevando. Falta de Rigoletto, viene amarilla, amarilla para Briñón, amarilla para Facundo Briñón, el número 10.
1: Inotable el colombiano, ¿verdad? Cuando nadie lo pensó, esperó, y bueno, y el error fue pensar por parte de Briñón, se la robó el colombiano. El colombiano debió haber jugado rápido la pelota, pero bueno, siguió, le hicieron infracción y generó esta tarjeta amarilla.
0: Voy a tener dos cambios en Oriental. Y en cualquier momento voy con otro tiempo de juego. Antes me quedo con este tiro que va a ser el capitán Martín Marta para Tacuarembó. Cerca de raya central, todavía en medio campo, rojo y blanco con la pelota Marta. Marta que va levantando, que la... Le pegó mal Marta. Regalado el balón a las manos de Lucero Álvarez.
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0: Koloski sacó la pelota bombeada al círculo central, la toma Soria, Soria adelanta para Rigoletto, sale del área Rigoletto, ataca por la punta izquierda Rigoletto, Rigoletto entregó para Inela, trabó, cuidado, ganó Inela en el área, va centro, ¡oh! Afuera, cuando la pelota superaba la humanidad de Andrés Zamudio. Muy buena acción de Inela.
1: Notable Inela dentro del área, ¿verdad? Con esa condición de enganchar, de salir, y simplificó totalmente la jugada y generó peligro de gol sobre la última zona.
0: Tengo cambios.
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3: En Oriental se va con la número 13, Nahuel Soria, entra en su lugar con la 8, Cristian Paiva, y también se va el número 22, Enzo Fernández, ingresando con la 29, Brian Galván.
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0: El colega Paiva de Canal 10 de Rivera con Don Ariel. Don Ariel, otro gran amigo. Pereira. Va atacando, atención. Devuelve la pelota en Tacuarembó, bien Monsegno. Monsegno que saca el útil cuando logró anticipar Koloski. Koloski, había infracción contra Koloski. Entiende el árbitro de Monseglio. Ahí estaba junto a él el ancinense Núñez. Es un tiro libre. ¿Quién remata?
2: Remata Manuel Ramos. Martes 29. Recuerde, Batoví es así.
0: El tiro libre desde el círculo central. La pelota jugada en corto para Briñón. Briñón que va entregando para el 8 el futbolista Paiva. Paiva recién ingresado de Paiva. Vino el remate contra la media luna. Un balón que va recuperando Rigoletto. Tomó el 9 Rigoletto. Rigoletto soltó para el que recién ingresó Galván. Galván jugó la pelota en apertura por la punta derecha. Vino centro. Bien Marta. Marta para devolver. Ahora la maneja Núñez. Manuel Núñez de Núñez que vino largo para Nicolás González. González que está perdiendo con Chocobar. Chocobar más atrás para Lucero Álvarez. Lucero Álvarez para salir de Lucero, descargando para Nicolás Koloski. Koloski entrega hacia adelante una pelota. Ganó Tacuarembó. Volvió a atacar Manuel Núñez. Buena presencia de Núñez. De Núñez atrás para Camargo. La lleva Camargo. Invade Camargo. Ganó el medio. Y Chocobar la saca desfavoridamente afuera. Ahora presiona y llega bien Tacuarembó, buscando, procurando. Bien Núñez, más adelantado que Monseglio. Hay una pelota dividida. Aparece Alessandrini, ganó Alessandrini. Vino toque de balón más atrevamente hacia adelante para Rigoletto. A Rigoletto le quita la pelota a Lucas López. Va devolviendo posteriormente Paiva, Paiva descarga un balón que retiene en el fondo para sacar a Ayrton Castro. Castro para el muchacho de Batoví, Ferreira. Ferreira que levanta el círculo central para Núñez. Cayó Núñez que no pudo en la acción. pelea Lucas López, perdió López, cuidado Paiva, va a tirar, hizo un centro largo, se va fuera la pelota, tiempo de juego.

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1: 38 minutos con 40.
2: Tante, decime, ¿cómo van?
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1: Estamos 0-0, ha mejorado en estos últimos minutos Tacuarembó, ha tenido más llegada, ha sido importante, sobre todo Núñez.
3: Sí, las variantes, ¿verdad? Monseglio con un par de toques de pelota le muestra una calidad enorme al equipo, surte con velocidad, pero con velocidad mental de toque a la delantera, y veremos a ver en definitiva cuando pueda tener el funcionamiento necesario, la mejoría que tiene que tener el equipo.
1: Ahí está Andrés Amurio para levantar la pelota, el arquero de Tacuarembó, que tuvo dos intervenciones fantásticas y mucho más trabajo que el otro meta Álvarez. Lucha contra la pelota para sacarle al futbolista Franco. Franco que va entregando para Galván. Galván, el de la melena, que hace poco saltó a la cancha, tocó de taco y gana el colombiano. Y la saca Nicolás González, que la mete en profundidad. Pelea Juan Rodríguez, la deja para Manuel Núñez. Ataca Manuel Núñez, se viene Núñez, marca Briñón. Ganó Chocobar, pelota profunda. Bueno, el anticipo, Lucas López. Ataca otra vez Paiva, se lleva la pelota Paiva, marcado por Marta. Reacciona bien Marta, juega un balón que va llevando a Alessandrini, tomando a Alessandrini como puntero derecho. Alessandrini retrasó una pelota, quita en el fondo Tacuarembó, para salir por el sector izquierdo en raya central contra la tribuna norte. Ahí es el ataque rojiblanco, pero ya nuevamente se recupera. Ahora hay golpe de cabeza de Marta. Marta entregando un balón para Manuel Núñez. El de Núñez que juega la pelota para la posición de Monseglio. Monseglio más atrás para Ayrton Castro. Castro que va levantando largo para De Lima. Antes llega Inela, que recién hizo una gran jugada. Atención, Tacuarembó con la pelota en el círculo central. La va llevando el colombiano la va tomando Nicolás González. González entregando, golpe de taco para Nicolás González. Volvió a ganar para Monseglio. Viene Monseglio, tiró. Rebotó la pelota, qué lástima. Rebota el balón, muy bueno el pase de Nicolás González para Monseglio. Y ahora reacciona Paiva para Oriental. Paiva con la pelota dejando atrás el círculo central. Ya jugó para Alessandrini. Recibe Alessandrini. Alessandrini cachetea para Paiva. Paiva entregando para Inela. Va centro de Briñón. Y al golpe de cabeza había offside. Cuando cabeceaba Federico Ferreira. Saca Tacuarembó.
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1: ¡Tengo cambio!
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1: Escucho.
4: Cuarta modificación en el equipo rojiblanco en la tercera ventana, o sea que no hay más chance de cambio. Se retiró con la número 3, Maximiliano Camargo, ingresó en su lugar con la 31, Cicián Varela.
1: Sí, ahí está Varela en la cancha. Se fue Maximiliano Camargo. Mal ataque Tacuarembó con Emanuel Núñez. Núñez que está perdiendo. Corrió en retroceso desesperadamente Marta, que le pega potentemente a la pelota que no sale. Ahí la lleva Paiva. Jugando Paiva un balón. Va a tocar contra el medio. Lo hizo para Inela. Inela que se lleva la pelota y la está perdiendo Inela con Nicolás González. Recupera a su compañero Briñón. Briñón a las puertas del área. Viene el 10, gambetea Briñón, tiene la pelota, quiere escapar, va centro y al córner, al tiro de esquina, porque rebotó en De Lima.
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1: Sí, Cristian.
0: Martes pasado Batoví fue un éxito. Estamos organizando para el próximo martes 29. Remata Manuel Ramos.
1: Habrá otro cambio en Oriental. Ya 43 minutos. Vino el córner centro. Entre varios hay que sacarla. Y lo hace Juan Rodríguez. Rodríguez corriendo. Ganando Rodríguez. Juan Rodríguez impulsado recién. Saltó al campo de juego, pero vino la pelota para Koloski. Koloski gana para Briñón. Briñón jugó y se la regala Federico Ferreira. Sacando Ferreira, entregó mal. Cuidado con esto, Lucas López. devuelve para Juan Rodríguez. Rodríguez más atrás, entregó para Castro. Castro contra el medio para Monseglio. Monseglio que procura atacar a Monseglio. Monseglio cruzando en apertura por el sector izquierdo. Vino para Juan Rodríguez. Rodríguez con una pelota. Va largo. El remate entró de

0: Lima, pero antes Lucero Álvarez, que la saca Álvarez para Galván, volvió a atacar Galván, punta izquierda, su marca Nicolás González, jugó para Claudio Inela, tomó Inela, bien en el fondo Lucas López, gana López, López soltando para el colombiano driblea, juega para López, López para Manuel Núñez, Núñez con una pelota que pica, está fuera de la cancha. El lateral, para mí era para Tacuarembó. Para mí era para Tacuarembó, lateral. El primer asistente, Julián Pérez, lo da para Oriental. Se lleva la pelota Galván. Galván cruzó, devuelve Monseglio. Monseglio de izquierda, va levantando para Nicolás González. Va corriendo González, marca y quita y manda afuera Nicolás Rodríguez.
1: Dos cosas, Dante, no, faltan minutos, faltaban tres minutos cuando lo sacó a Camargo. Solo que Camargo estuviera realmente extenuado para sacarlo. Y lo otro, que un lateral, por ejemplo, que se equivoque en línea y el árbitro a esta altura del partido, pesa ahí bastante, ¿no?
0: ¿Quién es? Sí, sí, sí, ¿quién es el 31?
2: El 31 es Bruno Mota y el que se fue es el número 9, Matías Rigoletto.
0: Sí, Rigoletto, que precisamente había hecho el gol que fue anulado por offside. Maneja el lateral a Ayrton Castro, jugó la pelota, aparece Nicolás González, se adicionan cuatro minutos, González en el vértice del área de González, vino el centro cerrado, Lucero Álvarez. Atrapa, yendo hacia atrás el guardameta Álvarez, que ha estado muy seguro, aunque la figura ha sido Andrés Zamudio. Lucha Tacuarembó con De Lima. De Lima para Nicolás González. La durmió en el pecho. Falta de Brin contra González. Tiro libre.
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0: Estamos en los descuentos. Hay que aprovechar Tacuarembó. Tiro libre que va a tomar Nicolás González, de buen partido como siempre el colombiano. Arriba, en muchos jugadores rojiblancos, solo se queda Castro y De Lima, y Nicolás González obviamente que va rematando, jugó la pelota, que sacó Koloski, Koloski manda ya, vino para Galván, Galván largo, bien Castro, ganó Castro, Castro soltó para Manuel Núñez, Núñez que está debutando, está perdiendo con Chocobar, de Chocobar para Galván, de Galván al medio ahora para Alessandrini que juega la pelota, la recibía de Franco, se viene Alessandrini atacando por la punta derecha, a su marcación Ayrton Castro, la tomó Alessandrini, ganó centro y al córner, otro tiro de esquina, vamos con varios Cristian.
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0: Se viene el córner en tiempo adicional, ya prácticamente dos minutos de los cuatro, estamos 0-0, córner para Oriental, se cerró la pelota, qué peligro, gol de Oriental, de cabeza, apareciendo de cabeza Franco me parece, apareciendo de cabeza, Paiva. De cabeza, un golpe de cabeza, muy bien tirado el córner. La pelota en comba se abrió y se cerró como una parábola. Y apareció ingresando potentemente contra el poste derecho, el segundo palo, convirtiendo de esta manera el gol en los descuentos Oriental. Impávidos prácticamente. El 8 Paiva que acaba de convertir, que hacía poco había ingresado a la cancha, Paiva de cabeza, está por terminar, gana Oriental 1-0.
1: Sí, muy bien tirado el centro, muy bien el cabezazo, además también, ¿verdad? Nada que hacer Zamudio, que había sido figura, en el contexto de un partido que lo más justo hubiera sido por lo menos el empate, pero las justificaciones están a la orden del día, seguramente Tacuarembó, increíblemente, se está perdiendo este partido, por lo menos, de haber conseguido un punto esta tarde en el Goyenola.
0: Hay falta contra Nicolás González, será tal vez la última chance, quizás la última oportunidad de empatar el partido. En los descuentos gana Oriental, gol de Paiva.

0: 1-0 en los descuentos. Hace un ratito vino el gol. La gente ruge, la tribuna desesperada. Se posiciona de cara a la pelota Nicolás González. Es la última de todas con Celad. Chance, va al remate, rebotó en Galván. Rebotó en Galván y la pelota es sacada. Cuando Andrés Zamudio vino para devolver contra la valla de Tacuarembó en el área chica, está por terminar el compromiso. Zamudio que va a sacar. Zamudio de izquierda, jugando una pelota para Monseglio. Monseglio adelantó, tomó Nicolás González, la devuelve Briñón, ataca Federico Ferreira, viene de la punta al medio, tira, rebotó en Inela, la procura Ayrton Castro, tomó Castro, Castro levanta otro centro para Juan Rodríguez, Juan Rodríguez que quiere, ganó Juan Rodríguez, vino para Varela, falta contra Varela, no dice el árbitro. A las puertas del área cayó Tiziano Varela y el árbitro dice que no hubo infracción. Bajar Álvarez y va a terminar la contienda. Está ganando Oriental por 1-0. Aparece Álvarez. Terminó el partido. Ganó Oriental. Gol de Paiva de cabeza. Un perfecto córner desde el sector derecho en los descuentos. El gol de Hedin de cabeza de Paiva. Tacuarembó mejoró en el segundo tiempo con las variantes, con Monseglio, con Núñez que hoy debutaron. Mejoró, atacó, llegó más, pero termina perdiendo. Poca profundidad de todas maneras de Tacuarembó, que en el primer tiempo tuvo solo dos remates contra el arco de Lucero Álvarez. Vamos a intentar alguna nota con nuestro compañero Rodrigo Cuello. Primeros conceptos de Jorge Ramos.
1: Una lástima, ¿verdad?, no haber podido conseguir por lo menos un punto de partido, más allá de las consideraciones. Bastante prolijo el final del partido en cuanto al tema de que por lo menos nosotros, no sé, vos, Dante, sabías cuántos minutos había adicionado el árbitro al partido. Cuatro minutos había adicionado. Bueno, en el tercer minuto vino esa jugada, que en definitiva suele pasar. Son circunstancias que se dan y bueno, y Tacuarembó termina perdiendo el partido. Pero en el contexto general del partido tuvo, sí, con el ingreso de Monseglio y de Núñez fundamentalmente, ¿verdad?, un poco más de contundencia arriba, que es lo que le falta al equipo, y hoy puede haber terminado perdiendo este partido. Sí, termina perdiendo de manera increíble, usted puede justificarlo, usted puede de alguna manera considerar de por qué pierde, pero esta historia ya la hemos visto muchísimas veces. Lamentablemente hoy Tacuarembó jugó muy poco en la primera parte, mejoró algo en el segundo tiempo, pudo haberse llevado un punto por lo menos, y en los descuentos Oriental va a dormir esta noche como puntero del campeonato de la B.
0: Rodrigo Cuello, ¿alguna novedad?
2: Estamos afuera del vestuario rojiblanco esperando que ingresen los árbitros para conversar con alguno de los jugadores si es posible.
0: Perfecto, estamos aguardando y estamos esperando silbatina del público hacia la terna, protestas de la gente, también disconformidad con lo que ha sido el partido de Tacuarembó.
1: Y además la tercera derrota consecutiva, el tercer partido que Tacuarembó no convierte, es decir, hay mucho para analizar, para ver, y poco, en definitiva, para sacar en conclusión, porque esto es muy claro, ¿verdad? Muy, pero muy claro, a Tacuarembó le falta el gol, a Tacuarembó le falta profundidad, y en definitiva, si esto se mantiene así, va a ser muy difícil conseguir una victoria, va a ser muy difícil poder conseguir algo del equipo, que está además también perdiendo los puntos que se hizo en la temporada pasada, mirando hacia el futuro.
0: Está penúltimo Tacuarembó, solo superando a Miramar Misiones, Don Américo.
1: Exactamente.
0: Vamos a ir con tabla de posiciones mientras esperamos por alguna nota. Te escucho.
3: Sí, sí, termina el primer tiempo en el Tambores 0-0. Tambores Fénix y Fialú por la Superliga Local. Oriental lidera con 38, Colón 37, en Plaza Colonia y Atenas San Carlos 36, Fénix y Cerrito 33, Huracán de Paso Larena 32, Rentistas y River Plate 30, Paysandú 27, Uruguay Montevideo La Luz 25, Tacuarembó sigue con 24 y Miramar Misiones cierra con 21.
0: El próximo rival en Parque ANCAP será Uruguay Montevideo el sábado a las del mediodía. ¿Confirmado?
3: Sí, efectivamente.
1: Uruguay Montevideo, Álvaro, es el más comprometido en la tabla del descenso, ¿verdad?
3: Justamente con Miramar.
1: Ahí está.
0: ¿qué te parece? Y va a ser local, sí, para recibir a Tacuarembó.
1: Sí, pero el gran problema es Tacuarembó, ¿no? Creo que el primer rival de Tacuarembó es Tacuarembó, y mientras tanto no pueda conseguir anotar, es muy complicado el tema. Hoy le convirtieron al final, pero en otros partidos le han convertido al principio, por ejemplo, como aquel partido frente a Colón, y no pudo remontar el 90 minutos. Es decir, la historia siempre es la misma. Cambia seguramente el tiempo dentro del desarrollo de los partidos, más allá de que hoy tuvo una posibilidad en el segundo tiempo con el ingreso de Monseglio y con el ingreso del futbolista Núñez, que le dieron otra fisonomía, por lo menos al ataque del equipo rojiblanco.
0: Sí, Rodrigo Cuello, ¿novedades?
2: Por ahora, ninguna.
1: ¿Cómo viste el término del partido? ¿La gente a quién protestaba, los jugadores o al técnico?
2: Hasta el plantel a nivel general, el equipo, el técnico, no tanto así con la cuaterna. Vamos a ver ahora si podemos ingresar, si podemos sacar alguna nota.
0: ¿Cómo no? Estamos aguardando y estamos esperando. Sin duda es que el ánimo en el vestuario no es el mejor.
1: Absolutamente, Dante, ¿verdad? Digo, volver a perder, insisto, reitero, ¿verdad? Te hacen un gol al minuto, perdés el partido. Te hacen un gol en el último minuto, también perdés el partido. Es decir, el resultado siempre es el mismo, cambia la historia de alguna forma y de alguna manera, y uno trata de explicar que para aquí, que para allá, que para el otro lado, pero en definitiva, Tacuarembó vuelve a perder, se mantiene en la penúltima ubicación del campeonato, está haciendo una magra campaña, más allá de las explicaciones del proyecto, de lo que pueda pensar en el futuro, se están perdiendo los puntos, el colchón que hizo en la temporada pasada.
0: Restan 9 partidos, 27 puntos, hay todavía posibilidad, claro, el equipo tenía y tendría que mejorar sustantivamente, totalmente, radicalmente, para llegar. Claro. Matemáticamente, para ir a playoffs todavía hay.
3: Sí, exactamente. Matemáticamente tenemos chance, dijo un amigo, estaba con la calculadora en la mano. Está, insisto, de acuerdo, a 9 puntos ahora de la zona de playoff.
0: Con 27 para jugar.
3: Exactamente, exactamente.
1: Sí, sí, sí. Lo más complicado es lo que siempre se dice en el fútbol, ¿verdad? Que más allá de un dicho o de un axioma, es la absoluta realidad, ¿verdad? En fútbol, 2 más 2 no son 4, y bueno, matemáticamente uno tiene chance, pero matemáticamente también, futbolísticamente, usted de agregar al campo de juego.
0: Vuelvo contigo, Cuello.
2: Estamos en el vestuario, pero es todo silencio, es un ambiente bastante, bastante bajo, bastante chato, y bueno, las notas al parecer van a estar difíciles, al menos con los jugadores, aparentemente hablaría el técnico.
1: Sí, ¿quién anda por ahí, por el sector de camarines? ¿La comisión directiva, algún directivo, algún allegado?
2: Sí, algún que otro vocal, el presidente recién salió del vestuario, anda por la explanada, lo mismo el tesorero, y después, por supuesto, allegados a los futbolistas.
0: Sí.
1: Y bueno,
0: sí,
1: está el presidente por ahí, de repente se conversa con Burgos, a ver qué dice el titular del equipo rojiblanco.
0: Totalmente de acuerdo, la voz oficial de Tacuarembó, el presidente, el doctor Eduardo Burgos. ¿Te parece, Cuello?
2: Ya lo estoy buscando.
0: Y si no, esperamos por el técnico, si está propenso, dispuesto a dialogar, ¿sí?
2: Burgos, me informan que Burgos está en el vestuario en este momento, tanto con los jugadores post partido.
0: Bárbaro. Vamos con 4 de Cristian.
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1: Gracias, Cristian. Vuelvo retornando a Camarines de Tacuarembó con Rodrigo Cuello.
2: Seguimos aguardando. El técnico está en el vestuario aparte, digamos. Se acostumbran a tener los técnicos en el vestuario local. Todavía no sale Giordano.
1: Sí, ¿qué me decís, Lobo?
3: Y bueno, no sé, porque la pelota está ahí, Rodrigo, ¿viste? Nosotros más por lo menos agudizar un poco más la situación de lo que fue el partido, historia que termina con el mismo final de película, ¿verdad? Con esta tercera victoria, derrota consecutiva del equipo rojiblanco, uno puede entender la desazón un poco de los jugadores, qué lástima, ¿no? Porque en definitiva hoy el partido, dentro del panorama, teniendo en cuenta un puntaje de Oriental a segundo, Tacuarembó fue relativamente parejo. Sí, escuchamos.
2: Acaba de pasar Giordano. Pensamos que iba a hablar con la televisión porque lo estaban buscando la gente de la televisión, pero acaba de pasar hacia el vestuario con los jugadores. A lo mejor alguna novedad puede haber.
3: Bueno, vamos a ver en definitiva qué surge en torno a este tema. El tema es bastante complicado, sin ningún tipo de duda, ¿verdad? Para Tacuarembó habrá que ver qué es lo que puede pasar de aquí en más, todavía quedan 9 fechas, para tratar de resolver algo que, desde nuestro punto de vista, está muy complicado porque la resolución del gol no se concreta con que espero un poquito más, con que me saco los nervios y que defino de esta manera y defino, no. Acá el goleador es un jugador que tiene la capacidad de hacer gol. En Tacuarembó es complicado, está jugándicamente sin delanteros, lo de Lucao ha sido muy poco, se vio claramente, ¿verdad?, en el reflejo de lo que fue la primera parte y después que ingresó Núñez tampoco fue una gran cosa, pero uno le puede pedir a Núñez hace 4 días que llegó a Tacuarembó. En definitiva, le dio otra contundencia, juega de frente al arco, que es lo que por lo menos le dio la posibilidad que Tacuarembó pudiera haber sacado otro resultado que terminó perdiendo esta tarde.
1: Sí, hace frío y fue un balde de agua fría ese gol en los descuentos. Escucho.
2: Bueno, ahora sí tenemos la palabra del doctor Eduardo Burgos, el presidente de Tacuarembó, ya queda en contacto con ustedes.
1: Buenas tardes, aunque no son tan buenas. Bienvenido, doctor Eduardo Burgos. Un partido, tal vez, con méritos para un empate que se termina perdiendo en los descuentos.
4: Y lamentablemente son las desconcentraciones de primeros minutos y de último minuto. No pasó en el partido pasado, una desconcentración antes del minuto y ahora pasada la hora. Y son esas cosas que el fútbol lamentablemente no te perdona, ¿verdad?
1: Sí. Un Tacuarembó que le sigue costando mucho convertir. De hecho, no lo ha podido hacer en los últimos 3 compromisos. También en ganar y aquí en casa era un partido fundamental, como todos, absolutamente. Después mejoró con el ingreso de Núñez, de Monseglio, pero no dio siquiera para un empate con un primer tiempo con solamente 2 remates nuestros al arco de Oriental.
4: Sí, seguimos con la poca generación de jugadas de peligro, pero yo creo que fue parejo para los dos equipos ahí. Me parece que Oriental, si con este triunfo queda primero, no trajo ninguna herramienta para merecer el triunfo hoy. Fue un partido 100% parejo, con el empate del primer minuto, creo. Si bien hubieron un par de situaciones generadas para los dos, pero no mucha más cosa. Bueno, lamentablemente es otro golpe fuerte en la hora, en casa. Recién estábamos conversando con el cuerpo técnico. Esto sabemos que también es parte de un proceso que se quiso implementar con jugadores que hacen sus primeras armas también en el fútbol profesional. Pero déjame rescatar que para mí, puntualmente, el cuerpo técnico hizo todos los cambios habidos por haber. Fueron bien ofensivos. La defensa estuvo muy bien, ¿no? Y la verdad estuvo muy bien. Pero bueno, esa desconcentración en el último minuto no ocasionó a perder el partido.
1: Sí, Zamudio tuvo 2 tapadas espectaculares. El comienzo fue excelente porque los dos clubes se salieron a ganar, partido abierto, de ida y vuelta, etcétera, pero no logramos un empate lamentablemente y ojalá que se pueda cambiar la situación con estos muchachos que han llegado y colectivamente, y además Tacuarembó extrañó a Stoll, extrañó a Moreira y

0: el que generalmente está mostrando, pero hay un equipo que está primero en la tabla de posiciones y hay otro como Tacuarembó, Eduardo, que está penúltimo. Y sí quería preguntarle, preguntarte, ¿vos crees que hay una solución en este tema?
1: ¿De qué? ¿De la tabla?
0: No, te digo una solución en cuanto a qué. Por ejemplo, vos hace unos días atrás, 15, 20 días atrás, dijiste, bueno, en algún momento tenemos que empezar a ganar. No, bueno, el equipo más o menos ha ido, y yo, mirá, hoy fue un partido que por lo menos se merecía empatar. Pero ¿cuál es el tema? El tema es que la película, lamentablemente, siempre termina siendo la misma en estos últimos tres partidos que ha tenido Tacuarembó.
1: Sí, pero, a ver, vos que justamente sos de analizar el fútbol, hoy no merecíamos perder. Te hacen un gol a los 93, se pierde un jugador y te cabecea casi que adentro del arco. El día nomás, antes del minuto, no hicieron un gol, por eso son desconcentraciones puntuales. Hoy fue un partido para mí 100% parejo, capaz que generamos la misma oportunidad de gol los dos equipos. Yo lo vi parejísimo, independientemente que haya jugado el primero contra el penúltimo, sabemos que no hay tanta diferencia en la B. Y ahora, por ejemplo, bueno, se ficharon dos jugadores en esta última semana, ya debutaron los dos hoy, y bueno, creo que dentro de todo lo hicieron bastante bien, tienen que amalgamarse con el equipo, obviamente, pero les va a costar capaz que una semanita más, y después ya tienen que estar al mismo nivel que los otros compañeros.
0: Seguramente que sí, ¿no? En esa parte analizo seguramente como... No, déjame de antes, pues le iba a preguntar a Eduardo, ¿cómo ve el plantel? Porque acá el tema es claro, ¿verdad? Digo, aquí ni él, ni yo, ni vos, ni la hinchada va a sacar adelante este tema. Pero el plantel, me imagino que viene golpeado y habrá que ver cómo se levanta esto, Eduardo.
1: Sí, el plantel, claro, viene golpeado, por supuesto. Por eso te digo, los dos últimos partidos fueron increíbles. Un gol antes del minuto, el anterior, y ahora a los 93 el gol. Y perdimos los dos 1-0. Que para mí, no, sin merecimiento alguno de parte del rival de hoy. Los jugadores también, yo qué sé, el otro día, por ejemplo, hicieron un asado entre todos, un buen ambiente. Hoy, claro, lo que pasa es que te venís con un ánimo levantado, estás jugando contra el primero y te comes un baldazo de agua fría que es bravo
0: claro.
1: El título de la semana. Pero bueno, los muchachos están ayudados por como ya les dije la otra vez, un psicólogo deportivo que está dando una mano. Vamos a apuntar un poco más a eso y un poco más también a la falla de concentración en determinados momentos del partido que están haciendo que perdamos los tres puntos, ¿verdad?
0: Sí, una lástima. La última, y no te molesto más. ¿Vos cómo estás?
1: Bien, con ganas. O sea, a ver, lo que estamos en el fútbol hace años, imagínate, yo un poco breve, una fugaz pasada como jugador, pero 10 años dirigiendo fútbol, estas cosas sabemos que pasan. Pero yo creo que hoy por hoy va más incluso de lo futbolístico, va a un tema de concentración, capaz que hasta anímico, pero yo creo que se le puede buscar la vuelta desde ese punto de vista. Futbolísticamente hablando, después eso viene solo.
0: Totalmente. Eduardo, muchas gracias, muy amable, ¿eh? Fuerza.
1: Un abrazo, gracias.
2: Gracias, presidente Cuello, si no hay novedades, gracias a vos.
3: Sí, tenemos novedades, pasó recién el técnico Giordano rumbo a su pequeño cubículo y me preguntó si estaba para hablar, si queríamos hablar con él. Le dijimos que sí, que no había ningún problema y lo estamos esperando.
2: Aguardamos un poco más, entonces no vamos a dilatarnos, pero...
3: Ya está acá con nosotros el técnico Rafael Blanco.
2: Bienvenido, Bernardo Giordano, ¿qué tal?
3: ¿Dónde?
2: Bien. Un partido que comenzó sensacional, los dos clubes buscando ganar, partido abierto, parejo, de ida y vuelta. Después hubo dos tapadas de Andrés Zamudio, que volvió a ser buena figura, etcétera. Pocos remates de Tacuarembó al arco, solo 12 en el primer tiempo. Oriental, que tuvo varios corners a favor, Tacuarembó no. Pero de todas maneras también se debe haber sentido la falta ahí en un sector fundamental, la mitad de la cancha, de Mauro Stoll, que venía jugando cada día mejor, de Moreira, que es el goleador, y del primer jugador que usted pidió, Arría.
4: Sí, como usted dice, ya sabíamos de la baja y bueno, esto no hay excusa. Yo creo que fue un partido parejo y que lamentablemente en la última jugada, en una pelota quieta, que primero la pelota quieta, en realidad teníamos la pelota en este córner acá al lado mío, y la pelota por no acortar con falta termina allá en el otro lado, nos tiran un córner, creo que perdemos la marca, no la he visto,

0: adentro del arco no cabecea, no se encoge, lo quedamos sin nada, pasado la hora, un golpe duro, ¿no?
1: Los cambios que a veces no han dado tanto resultado mejoraron a Tacuarembó, los debuts de Monseglio, sobre todo de Núñez, muy movedizo en el ataque, generó alguna situación de peligro. Tacuarembó atacó más, fue más profundo, llegó más en el segundo tiempo, pero le sigue faltando aquello, el gol.
0: Sí, sin duda. Nosotros sabíamos que era un partido difícil, que lo teníamos que llevar hasta el último minuto para encontrar alguna situación clara. Lo hicimos hasta el último minuto y lamentablemente, en vez de volcarse a favor de nosotros, volcó a favor de ellos. No tuvimos situaciones, una de Lucao, dos en el primer tiempo, y alguna de Rime, pero clara de ganar partido tampoco, como creo que tampoco tuvieron ellos. Pero bueno, el partido se dio así, trabado. Yo creo que lo controlamos, le quitamos el buen juego que ellos se caracterizan, pero bueno, nos faltó un poquito más de ahí en los últimos 30 metros.
1: Exactamente, esa profundidad, ese último toque con González buscando, llevando la pelota, pero nos falta la concreción sin dudas. Y hoy Oriental con esta victoria es el puntero de campeonato, por lo menos transitoriamente, parcialmente. Lo va a saludar nuestro comentarista.
2: No, ya lo había saludado a Bernardo hoy, que estuvimos conversando. En un par de cosas, Bernardo, para no detenerte, me imagino, sí, un momento complicado. Este es un tema básicamente en función de los jugadores. Yo creo que la llegada de Monseglio y de Núñez arriba le puede dar un empujón importante de un plantel que viene bastante golpeado y que hoy, sin duda, ¿no? Tras este partido, recién hablábamos con el presidente Eduardo, me decía, vos que analizás el partido, y a veces es muy difícil entrar a analizar cuando un partido al minuto te hacen un gol y no puedes empatar, y el otro lo tenés relativamente controlado, te vas con un punto y en el último minuto o pasada la hora te convierten y te hacen un gol, Bernardo.
0: Sí, tal cual. Fíjate que los dos partidos, las dos situaciones de pelota parada, hoy pusimos el equipo más alto que teníamos, muchos jugadores altos, todo estuvo controlado durante todo el partido del juego aéreo, y en la última, uno de los más bajos de ellos aparece ahí y no se gol.
2: Sí, totalmente. Lo otro te iba a preguntar, Camargo, faltaban 3 minutos para los 90 reglamentarios, se va muy extenuado, cumplió una gran tarea sobre ese sector de la mitad de la cancha, ¿te pidió el cambio o lo sacaste?
0: No, lo saqué buscando un poco más, porque viste que estábamos rechazando y la pelota volvía, y Nela estaba ganando mucho arriba, y quisimos poner a Tiziana ahí, y tampoco perdíamos un hombre en el juego aéreo, porque Tiziana es más grande que Camargo, pero intentamos eso, que la pelota no volviera tan rápido y a ver si en alguna pelota quieta podíamos ganarlo nosotros.
2: Sí, primeras impresiones que te dejaron tanto Monseglio como Núñez.
0: Y bien, Manolo Monseglio es un jugador distinto a lo que tenemos.
2: Claro.
0: Obviamente que la cancha no lo ayudó, pero tuvo algunas acciones buenas. Y Manuel Núñez, movedizo, intentó... Ya te digo, teníamos que haber tenido un poco más la pelota arriba y no pudimos, y creo que eso fue lo que nos llevó.
2: Sí, lamentablemente la última fue de, justamente pierde la pelota ahí, yo me doy vuelta y le digo, Álvaro, no debió haber perdido esa pelota, y lamentablemente se hará en la jugada que después termina en el córner. Esas son circunstancias, ¿verdad? Son circunstancias. Bueno, Bernardo, no te molesto más. Seguramente hay que poner muchísimo de lo psicológico para tratar de buscar una victoria, que creo que una victoria por ahí se acomodan bastante las cosas.
0: Sí, hay que volcar la racha por lado de nosotros, que la que no entre, y la que entran que no entre, porque en el juego, como decís que dijo Eduardo, superado no hemos sido, pero bueno, tenemos que ser más contundentes en el área de ellos y evitar este tipo de goles, ¿no?
1: Gracias, Jordano.
2: Arriba, Jordano.
0: Gracias a usted y siempre al orden.
1: Bárbaro, gracias, Cuello.
3: Muchas gracias a ti, Dante, por la confianza de siempre. El saludo para todos, para mi familia, para mis compañeros allá en el CERF del Norte que están prendidos a la transmisión. Y ya nos estamos retirando a este momento del vestuario. Caras largas, lamentablemente, en el vestuario rojiblanco, pero esperemos que esto se solucione lo antes posible.
1: Muchas gracias. Ojalá que sí. Hay que mejorar mucho. Mañana la seguimos en el Decano Deporte al Día, sí, y a la noche ustedes van a estar desde las 20:30 sí, con la previa de la Sexta y Centenario.
2: Sí, un partidazo. Bueno, ojalá, a mí me

0: dio la sensación de que Monseiro y Núñez le pueden cambiar un poco el panorama en función de ataque, más allá de la vicisitud de este partido, que lamentablemente termina perdiendo Tacuarembó esta tarde frente al equipo de Oriental, pasada la hora con un cabezazo de uno que ingresó en el segundo tiempo, que fue Cristian Paiva.
1: Exactamente, gracias a las y los oyentes, a las empresas que nos acompañan. ¡Muy buenas tardes!
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1: 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Elba Lorelei Gómez Lagos Scioli, que en paz descanse, falleció en la paz del Señor hoy 6 de septiembre de 2026 en Tacuarembó. Sus hermanos Shirley, Diego, Ita, Daniel y Marley, su esposo Raúl Zum y demás deudos participan con hondo pesar dicho deceso e invitan para el acto del sepelio a realizarse hoy a la hora 16:30 en el cementerio local. Casa Mortuoria, Concejal Cataloñe 180 al 86, sala número 106 del complejo velatorio. Se domiciliaba en Doctor Ivo Ferreira 515. Servicio de Empresa Bris, Sociedad Anónima, Jaime Rosso 208, Plaza de la Cruz, teléfono 463-2-2380-4080-5280 y 5480. Afiliada a EFI y SETI, Sociedad Anónima. Ingresando a la página web de la empresa, puede dejar su homenaje o condolencias. Elba Lorelei Gómez Lagos Scioli, que en paz descanse. Francisco Malaquías Vázquez Matos, Nene, que en paz descanse, falleció en la paz del Señor hoy 6 de septiembre de 2026 en Tacuarembó. Su esposa Norma Alderete, su hija Fiorella y Richard González, su nieto Juan Manuel, sobrinos y demás deudos, participan con hondo pesar dicho deceso. Su cremación se realiza el próximo martes 8 del corriente a la hora 8 en el crematorio de Empresa Bris, Sociedad Anónima. Se domiciliaba en Doctor Ivo número 258. No se realiza velatorio. Servicio de Empresa Bris, Sociedad Anónima, Jaime Rosso 208, Plaza de la Cruz, teléfono 463-2-2380-4080-5280 y 5480. Adherida a Previsión, Sociedad Anónima, afiliada a EFI y SETI, Sociedad Anónima. Ingresando en la página web de la empresa, puede dejar su homenaje o condolencias. Francisco Malaquías Vázquez Matos, Nene, que en paz descanse. Enilda Suárez Lima, que en paz descanse, falleció en la paz del Señor ayer 5 de septiembre de 2026 en Tacuarembó. Su hija Selva Echevarne y Daniel Rocha, sus nietos Gabriela y Jessica Rocha, sobrinos y demás deudos participan con hondo pesar su deceso. Su cremación se realiza el día de mañana, lunes 7, en hora a confirmar, en crematorio de Empresa Bris. Se domiciliaba en Liber Serenni número 495. No se realiza velatorio. Servicio de Empresa Bris, Sociedad Anónima, Jaime Rosso 208, Plaza de la Cruz, teléfono 463-2-2380-4080-5280 y 5480. Afiliada a EFI y SETI, Sociedad Anónima. Ingresando en la página web de la empresa, puede dejar su homenaje o condolencias. Enilda Suárez Lima,

0: Que en paz descanse. Lucas Valentino Olivera Castro, que en paz descanse, falleció en la paz del Señor ayer 5 de septiembre. Su padre, Agustín Olivera, sus hermanos Ignacio Agustín y Bruno Ezequiel, abuelos, primos, tíos y demás deudos, participan con hondo pesar dicho deceso. Su cremación se realiza mañana a la hora 9. Velatorio Cataloñe 219, sala número 3, hasta la hora 17:30. Residía en Santos Dini 440, barrio El Molino. Servicio de Empresa Suárez, 18 de julio y Cataloñe, teléfonos 4632-3293, Telefax 4632-8141, adherida a FICETI Sociedad Anónima. Servicio de Caja Militar. Lucas Valentino Olivera Castro, que en paz descanse. Félix Rafael Ferrao Piegas voló al cielo hoy, 6 de septiembre de 2026. Sus padres, Luis Alberto Ferrao y María Mabel Piegas, su hermano, Flavio Lorenzo Ferrao, tías, primos y abuelos participan con profundo dolor su partida al cielo e invitan al acto del sepelio a realizarse hoy a la hora 17:30 en el cementerio departamental de Tacuarembó. Residía en Pepe Núñez, departamento de Salto. Velatorio, sala número 1, servicio municipal. Félix Rafael Ferrao Piegas voló al cielo hoy. 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
1: Buen día, Fabián. Complaceme con un tema. 20 años menos para mi señora Marta Isabel de parte de Homero. Gracias, feliz domingo.
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1: Buenos días, Musicables. Estuve pidiendo una canción para mi tío, pero dije disco y es Musicables hoy domingo. Bueno, quisiera pedir una canción ahí. Algo de Cacho Márquez. Ahí va, el señor Cacho Márquez, por favor. Para el pariente Caraballo, en la aldea, y la parienta para Carlos y Mariela, en la aldea. Ahí va. Bueno, gracias.
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3: Buenas tardes. ¿Me pasarías para mañana Cara de Gitana? Muchas gracias. Por Jorge Rey. Muchas gracias.
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1: Buenos días, Musicables. Me complace con un tema, Como un león herido, por Víctor Curbelo. Muchas gracias.
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1: Buenos días, Musicables. Quería escuchar, si fuese posible, el tema Cuando los sapos bailen flamenco de Ella baila sola. Muchas gracias.
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1: Musicables, me complace con el tema, para complacer la Silda. Nos enganchado el sol, tu sol. Así es que tengo feliz domingo.
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6: Las 16 horas y 56 minutos.
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16: Buenos días, Musicables. Quería saludar a toda la gente que me escucha siempre, que yo estoy mandando saludos para uno u otro. Mis parientes y conocidos, que yo siempre estoy llamando a la radio y después me dicen, no me mandaste saludo. Bueno, así que un saludo para toda esa gente. mis conocidos, mis parientes, mis tíos. Bueno, y quería pedir la flor del bañado, si me pueden pasar. ¿Está? Bueno, muchas gracias. Sandra desde Montevideo. Gracias.
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1: Buenos días. ¿Podías complacerme con un tema? Fuiste mío un verano por Leonardo Fabio. Para escucharlo, muchas gracias.
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1: Buenos días, Radio Zorrilla. Si fuera tan amable, le complacería el señor Menalvino Flore con la canción La Finita por Beco Silva, si fuera tan amable, para luego de tarde de parte de su esposa. Muchas gracias. Muy lindo programa. Adelante siempre.
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1: Hola, Musicables. Quisiera pedir, por favor, si me pueden pasar un tema del señor Majay Correa. Bueno, para escucharlo. Gracias.
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1: Musicable para pedir un tema, qué sed, para escucharlo simplemente. Bueno, gracias.
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1: Hola, Musicables. Si fuera posible escuchar, resistiré. Muchas gracias, lo escucha Elma. Que tenga un lindo domingo, que lo disfrute trabajando y descansando junto a su familia. Que esté todo bien. Muchas gracias por todo. Gracias, gracias, gracias.
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3: Buenos días, Fabián. Quisiera pedirte... Bueno, en realidad mandarle un saludo a Huguito, que está de cumpleaños. Bueno, que tenga un lindo día, que pase lindo, que disfrute con la familia. Y bueno, de su oyente, del disco. Así que bueno, un saludo para el Huguito. Bueno, canción no pido porque no sé qué canción le gusta a Lugo. Así que está, un saludo para él. Gracias.
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1: La temperatura, 11 grados.
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20: ¿Podías complacerme con el tema por Valeria Lynch, señor amante? Muchas gracias.
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1: Un tema lindo que tengan ahí para Julio Iglesias, para complacer a mi novia María también, de parte de Eduardo. Un tema lindo, elíjanme ahí, Ulises, por favor, para mañana, para mi novia, ¿tá? Novia María. Bueno, de parte de Eduardo, del novio de ella, ¿tá? Entre poco sale casamiento.
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1: Buenos días, Correita. Todo bueno, me complace con un tema. Huele que huele, verás. Para complacer a mi hermano Michael ahí, que te escucha con su señora Soledad, ahí en Quebrayugo, de parte del hermano Catabaré.
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1: Buen día, me complace con un tema para el domingo. Enganchado de Huanco de Paysandú con Carlito Bandera, puede ser. Que tenga un feliz domingo. Gracias.
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1: Musicable, me complace con un tema para Amalia del Capibara, Amigos por los Palmeras, de parte de su amiga Rosa. Gracias, feliz domingo.
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0: Está buena. ¿Te gustó?
1: Perfecto.
0: La dejamos.
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3: Musicables, me complace con un tema. El regreso del campeón. Lo escucha Rosa Helber y para Robert en Quiebra Yugos. Gracias, feliz domingo para ti también. Gracias.
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4: Las 17 horas y 55 minutos.
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1: Buenos días, Musicables. ¿Será que me pasa el tema entre copa y copa por sonido profesional? Solo para escuchar, gracias.
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1: Hola amigo, ¿cómo estás? Pásame el tema, escríbeme de Miriam Britos, o si no, Corazón de Papel. Hoy quiero los dos. Dale, te mando un beso grande. Este lo encerro. Gracias.
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1: Buenos días, Musicables. Me complacé con un tema. Una cumbia de grupo electrónico que es guay. Una cumbia bien buena para Amalia, que tuvo el primero de cumpleaños. Gracias. Feliz domingo.
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1: Buenos días, sería que me podías pasar un tema para escuchar hoy. Los nietos son, para mis cuatro nietas, Nancina, de parte de la abuela Mirta. Muchas gracias, muy bueno el programa.
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1: Buenos días, Musicable. Quisiera escuchar el tema Tiene lo que no tienes, por Pimpinela. Gracias.
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1: Buenos días, musicables. ¿Podría ser el tema Vestido Azul de La Oreja de Van Gogh? Gracias y feliz domingo para todos.
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1: Musicable, buenos días. Me complaces con un tema. La trampa para Mario de acá en la Hacienda del BPS, de parte de su señora Julia. Gracias.
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1: La temperatura, 8 grados.
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12: Musicable, buen día. Te pido un tema, La Vida Vale la Pena, para mi señora Julia. La billete de PS, de parte de Broco.
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1: Quería pedir un tema para Musicables, el Negro Rada cantando el tango Anclao en París. Muchas gracias.
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0: A ver. Musicables, buenos días.
1: Hola, buen día, ¿cómo andamos? Fabián, ¿todo bien? Bueno, acá, manso nomás, disfrutando de estos días que están buenos. A ver si puede. Voy a guardar mi lamento por. Creo que es Pepito Pérez, me parece, algo de eso. Es de mi tiempo, no sé si debe ser del tuyo, pero del mío, ¿eh? Bueno, buenazo. Tenga buen domingo, gracias, un abrazo y nos conocemos en cualquier momento.
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1: Musicables, me complace con un tema. La polca Cerro de Batoví. Para mi mamá Palmira y toda mi familia de Cerro de la Aldea. Gracias, feliz domingo.
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1: Buen día, Musicables. ¿Podía pasarme un tema, amiga Luna? Gracias.
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1: Musicable, ¿me pasarías el tema de los graduados? Me olvidé de tu amor. Muchas gracias. Feliz domingo.
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1: Buenos días, Musicable. ¿Podrías pasarme un tema, La Rubia del Cabaret, para complacer a Junior, Marcelino y Gamita, de parte de La Rubia Grey? Gracias.
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2: Buen domingo de deseo, Radio Zorrilla y audiencia. ¿Podías pasarme en la frontera por Gerardo Pedroso? Gracias.
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6: Las 18 horas y 56 minutos.
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1: Musicables, buenos días. ¿Podrías pasarme el tema Por los iracundos, Cierra los ojos y juntitos recordemos? Lo complaces a Alba. Muchas gracias, que tengas un bendecido domingo.
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3: Buenos días, Musicables. Muy lindo su programa. Me gustaría escuchar La Leyenda de los Búhos por Mijail Correa. Bueno, muchas gracias.
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3: Musicables, buenos días. ¿Me podría pasar un tema? Sin miedo a nada. Lo escucho ahí desde el Menéndez. Muchas gracias y que tengas un buen fin de semana.
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2: Buenos días, Radio Zorrilla, buenos días. Para complacer al señor Menalvino Flores mañana con el charquero, si fueran tan amable, buenos días.
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1: La temperatura, 7 grados.
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1: Buen día, Cristian. Te voy a pedir un tema para mañana. Por el bolero de Tito, Quiero amanecer a tu lado. Es para mi esposa, Marta Isabel, de parte de Homero. Feliz domingo, Moreira.
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1: Musicables, buenos días. Podría complacerme con el tema Bicho Carpintero por Gerardo Pedroso para Felicia de Calle Encina. Feliz domingo. Muchas gracias.
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1: Musicable, buen día. Puede ser por Sonido Caracol. El tema Voy a Conquistarte. Gracias.
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6: Buenos días, para pedir un tema para mañana domingo, la pulsera amarilla, lo escucho, Marta de acá de La Pedrera, y que tengan un feliz domingo.
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1: Hola, Musicable. Quisiera escuchar mañana el Musicable por Ana Graviel. A pesar de todo, lo escucho en oyente de Sauce de Batoví. Que tengas un excelente domingo.
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Ramona Amabelia Acosta Palmer, Monguita, que en paz descanse, falleció en la paz del Señor hoy 6 de septiembre de 2026 en Tacuarembó. Sus hijos José Horacio y Elizabeth Silveira, Julio César y Silvia Melognio, sus nietos César José, Solange y Luisa de Aragón, su fiel amiga Delia Seijas, vecinos, amigos y demás deudos, participan con hondo pesar dicho deceso. El sepelio se realizó hoy a la hora 17:30 en el cementerio de Zapará. Se domiciliaba en Zapará. Ramona Amabelia Acosta Palmer, Monguita, que en paz descanse, falleció en la paz del Señor hoy 6 de septiembre de 2026 en Tacuarembó. Gonzalo González y familia participan con hondo pesar el deceso de su querida vecina y amiga. El sepelio se realizó hoy a la hora 17:30 en el cementerio de Zapará. Se domiciliaba en Zapará. Ramona Amabelia Acosta Palmer, Monguita, que en paz descanse, falleció en la paz del Señor hoy 6 de septiembre de 2026 en Tacuarembó. La comunidad de Capilla Sagrado Corazón de Zapará y su vecino José Duarte y familia participan con hondo pesar el deceso de quien fuera integrante de dicha comunidad y ofrecen una oración por su alma. Su sepelio se realizó hoy a la hora 17:30 en el cementerio de Zapará. Se domiciliaba en Zapará. Servicio de Empresa Bris, Sociedad Anónima, Jaime Rosso 208, Plaza de la Cruz, teléfonos 463-223-80-4080-5280 y 5480, adherida a Previsión Sociedad Anónima, afiliada a FICETI Sociedad Anónima. Ingresando en la página web de la empresa, puede dejar su homenaje o condolencias. Ramona Amabelia Acosta Palmer, Monguita, que en paz descanse. Óscar Inocencio Pedroso Moraes, que en paz descanse, falleció en la paz del Señor hoy 6 de septiembre de 2026 en Tacuarembó. Su esposa Alba Rola, ausente, su hijo Óscar Pedroso y Miriam Rodríguez, su nieta Juliana Pedroso y Ramiro Pérez, su hermano Julio Pedroso y Nilda Cáceres y demás deudos, participan con hondo pesar dicho deceso e invitan para el acto del sepelio que se realizará mañana a la hora 10 en el cementerio local. Casa Mortuoria, Concejal Cataloñe 180 al 86, sala número 105 del complejo velatorio. Se domiciliaba en Los Rosanos. Velatorio desde las 19:30 del día de hoy hasta la hora 22 y mañana desde la hora 8. Servicio de Empresa Bris, Sociedad Anónima, Jaime Rosso 208, Plaza de la Cruz, teléfono 463-223-80-4080-5280 y 5480, adherida a Previsión Sociedad Anónima, afiliada a FICETI Sociedad Anónima. Ingresando en la página web de la empresa, puede dejar su homenaje o condolencias. Óscar Inocencio Pedroso Moraes, que en paz descanse. Enilda Suárez Lima, que en paz descanse, falleció en la paz del Señor ayer 5 de septiembre de 2026 en Tacuarembó. Su hija Selva Echevarne y Daniel Rocha, sus nietos Gabriela y Jessica Rocha, sobrinos y demás deudos, participan con hondo pesar dicho deceso. Su cremación se realiza mañana lunes 7, en hora a confirmar,

en el crematorio de Empresa Bris. Se domiciliaba en Liber Serenni número 495. No se realiza velatorio. Servicio de Empresa Bris, Sociedad Anónima, Jaime Rosso 208, Plaza de la Cruz. Teléfonos 463-223-80, 4080, 5280 y 5480, afiliada a FICETI, Sociedad Anónima. Ingresando a la página web de la empresa, puede dejar su homenaje o condolencias. Enilda Suárez Lima, que en paz descanse. Francisco Malaquías Vázquez Matos, nene, que en paz descanse, falleció en La Paz del Señor hoy 6 de septiembre de 2026 en Tacuarembó. Su esposa Norma Alderete, su hija Fiorella y Richard González, su nieto Juan Manuel, sobrinos y demás deudos participan con hondo pesar dicho deceso. Su cremación se realizará este próximo martes 8 a la hora 8 en el crematorio de Empresa Bris. Se domiciliaba en Doctor Ivo número 258. No se realiza velatorio. Servicio de Empresa Bris, Sociedad Anónima, Jaime Rosso 208, Plaza de la Cruz. Teléfonos 463-223-80, 4080, 5280 y 5480. Adherida a Previsión Sociedad Anónima, afiliada a FICETI Sociedad Anónima. Ingresando en la página web de la empresa, puede dejar su homenaje o condolencias. Francisco Malaquías Vázquez Matos, nene, que en paz descanse. Lucas Valentino Olivera Castro, que en paz descanse, falleció en La Paz del Señor ayer 5 de septiembre. Sus padres, Agustín Olivera y Betina Castro, sus hermanos Ignacio Agustín y Bruno Ezequiel, abuelos, primos, tíos y demás deudos, participan con hondo pesar dicho deceso. Su cremación se realiza mañana a la hora 9. El velatorio es en Cataluña 219, sala número 3. Residía en Santos Dini 440, barrio El Molino. Servicio de Empresa Suárez, 18 de julio, Cataluña. Teléfono 463-1232-93, Telefax 463-28141, adherida a FICETI Sociedad Anónima. Servicio de Caja Militar. Lucas Valentino Olivera Castro, que en paz descanse. 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
2: Las 19 horas y 58 minutos.
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1: Domingo 6 de septiembre del 2026. En la difusora, este es el boletín de las 20 horas. El tiempo en Tacuarembó se presenta frío, cielo despejado, temperatura 6 grados, humedad 65%. Para las próximas horas, nuboso y cubierto, neblinas y bancos de niebla, bajas temperaturas. Para este lunes, algo nuboso, bajas temperaturas, heladas, nieblas y neblinas. Para la tarde y noche, algo nuboso, bajas temperaturas, neblinas, mínima 0, máxima 13 grados. Y para el martes, claro y algo nuboso, heladas, nieblas y neblinas, mínima 2, máxima 18 grados. Compartimos en este momento que se verificó un siniestro de tránsito esta tarde en la plazoleta del barrio Artigas por calle 18 de julio. Los protagonistas, dos motos, dos personas mayores lesionadas que transitaban en un birrodado de baja cilindrada y trasladadas por ambulancia a centro asistencial. El otro conductor, que se desplazaba en una moto de alta cilindrada, no sufrió lesiones.

0: En el panorama deportivo, Tacuarembó Fútbol Club volvió a perder en el torneo de la segunda división profesional, cayendo por 1-0 como local ante Oriental de La Paz. En otras noticias, desde mañana lunes compartiremos los poemas que enviaron los oyentes para participar en el certamen de poesía para celebrar los 87 años de Radio Zorrilla. Será de 13:30 a 14 horas y se estará desarrollando este programa de lunes a viernes. Llegando a Masoller, culminó la marcha a caballo por Aparicio. Aquí en Radio Zorrilla compartiremos el mensaje brindado por Álvaro Delgado, presidente del directorio del Partido Nacional, en el evento.
1: Yo decía, Masoller se siente, no se puede explicar, Masoller se llega a caballo, hoy hay más de 2.000 caballos, se llega en ómnibus, se llega en auto, en camioneta, se llega prestado, pero se viene, porque la idea es ser parte, Masoller expresa gran parte de lo que nosotros sentimos, que es mucho más que una celebración. Masoller significa un sentido de pertenencia, un sentido de identidad y un sentido de una causa que se fundamenta sobre todo en la causa de la libertad. Miren, ayer emocionaba los que estuvieron en el Lunarejo ver decenas de fogones, sobre todo gurizada, decenas de fogones con gente joven, tocando la guitarra, jugando el truco, pasando un buen rato, hablando del partido, sintiéndose blanco. Todos en la puerta de su campamento tenían una bandera del Partido Nacional. No había listas, había partido. No había corrientes, había partido, como hoy había acá. Y eso es tremendamente importante porque además esta debe ser la marcha más grande del 2004 para acá. No tengo duda, no sé de los compañeros. Pero además, yo veo que en esta marcha, con respecto a otras, hay mucho más jóvenes. Y vi una cosa que me llamó la atención, que obviamente me llenó el corazón y el alma. Que ver cantidad de padres con sus hijos chiquititos trayéndolo a Masoller. Para que vayan sintiendo esto tan lindo que sentimos nosotros cada septiembre. Es difícil de explicar esta marcha, este campamento, esta cantidad de gente en el norte del país. Con gente de todos los pagos. Era difícil de explicar hace 15 días atrás, cuando después de meses de trabajo de mucha gente, se hizo una marcha bajo lluvia y un acto bajo lluvia, reabriendo la casa de Aparicio Saravia en la estancia del Cordobés. Es difícil de explicar, pero se lo merecía Saravia. Hoy nos toca venir a recordar, estamos cumpliendo 190 años, a celebrar y a comprometernos. Comprometernos con abrir el partido y estar en todo el país. Recorrer todo el país. A escuchar a la gente. Nosotros tenemos que ser esa vía de transmisión para representar cada vez más gente. Y ese es un compromiso que tenemos que asumir entre todos. No es tarea solo de los dirigentes. Es tarea de los militantes, fundamentalmente. El segundo compromiso que venimos a asumir hoy es seguir cumpliendo un rol que estamos cumpliendo como partido, fundamentalmente en el Parlamento, ser oposición firme a este gobierno. Y la verdad, yo me siento con mucho orgullo como presidente del directorio ver la tarea de los legisladores haciendo su tarea de contralor, de propuesta, como la tenemos que hacer. Como también me siento con mucho orgullo de los 14 intendentes gobernando, o de los 96 alcaldes dirigiendo los municipios, y los 136 concejales que hay en todo el país. Ese es el partido territorial que tenemos. Pero en este momento histórico estamos viendo también en un gobierno que le falta rumbo y que le falta liderazgo. Y como no tienen rumbo y liderazgo,

0: Primaria de Salud informa que este lunes concurren Verónica Hernández a Quiebrayugos, Cerro de la Aldea y Rincón de la Aldea a la hora 7:30. La nutricionista Estela Paula a Rincón de Tranqueras, hora 8. El doctor Pedro González a Sauce de Batoí a la hora 7:30 y a Los Molles, hora 12. La pediatra Verónica Vistiansich al barrio Montevideo a la hora 7:30 y a barrio López, hora 10. La partera Cintia Sánchez a Carguatá, hora 8. La odontóloga Cintia Lima a Carguatá, hora 8. La doctora Claudia Suárez a Sant'Angelo a las 14 horas. La odontóloga Carmen Cardoso a Los Molles, hora 8. La doctora Verónica Hernández a Paso del Cerro, hora 13. La odontóloga Soledad Rodríguez a Paso del Cerro, hora 13. La odontóloga Ana Laura Goyen a Curtina, hora 14. El doctor Carlos Benavides a Curtina a las 15:30. La pediatra Irene Ferreira a Sant'Angelo a las 15:30. Y la pediatra Mayra Delgado a Barrio López a la hora 14. Se ofrece joven para trabajar de albañil, soldador o como chofer con libreta de profesional. Tratar con Víctor al 092-413-437. Se ofrece señora para cuidar persona mayor en domicilio, sanatorio u hospital. También puede ser como niñera. Tratar con Juana al 098-34-53-15. Diabéticos de Tacuarembó se están reuniendo con el objetivo de generar una asociación para luchar por causas comunes en materia de salud, alimentación e información. Comentan más detalles Federico da Silva y Karen Alamón.
1: Es un grupo de personas con diabéticos y allegados a la tal, de familiares, vecinos, amigos. Formamos un grupo con la intención de amistad, conocernos un poco y poder relacionarnos entre todos, ¿no? Y un poco también a apuntar a una asociación de diabéticos, de diabéticos acá en Tacuarembó.
2: ¿Cuál es el objetivo de formar esta asociación de diabéticos? ¿Cuál es la lucha principal?
1: Y un poco movernos entre todos, porque ya que hay poco conocimiento, poco movimiento, más bien y tener más accesibilidad, ¿no? Para la persona diabética. O sea que dentro, no hay acá en el hospital de Tacuarembó, no hay una policlínica específica para diabéticos. Y la otra, tener más accesibilidad en tanto en las consultas como en medicación y esas cosas.
2: ¿Y el tema alimentación, cómo está el tema para los diabéticos?
1: Y también es un tema complicado porque muchas personas no sabemos cómo tratar el tema de alimenticio para la enfermedad. En sí, tener alguna referencia médica dentro de la policlínica para poder llevar eso.
2: Karen, el gusto de saludarte, bienvenida.
3: Bueno, gracias.
2: Bueno, el objetivo, ya lo decía, es tratar de formar un grupo para llevar acciones adelante.
3: Claro, y a la vez invitar a gente con ese problema porque tenemos reuniones, estamos haciendo en el hongo.
2: ¿Y qué días estarán continuando con las reuniones ahí en el hongo?
3: El primer martes y el último martes de cada mes.
2: ¿Siempre en el mismo horario?
3: Siempre en el mismo horario.
2: Recién hablábamos sobre el acceso a la salud. Es importante tener una policlínica para evacuar dudas, cuidarse, que es lo principal.
3: Sí, totalmente.
2: ¿Tienen idea de cuántas personas más o menos tienen diabetes aquí en Tacuarembó? ¿Han tratado de encontrar ese dato o no?
1: Por ADU, Asociación de Diabéticos del Uruguay, sí. Hay algunos números, pero a nivel nacional todavía no se sabe mucho. Estamos en contacto con el tema de... Tenemos una en el grupo una educadora de allá, que es la que nos tiene más o menos informados esos datos, pero acá en Tacuarembó específicamente no hay.
2: Bien. Vamos a repasar, ¿cuáles son las principales dificultades en la salud que tiene un diabético?
1: Y hay muchas, ¿no? Una es la diabetes, después la ansiedad, que viene a causa de... También es un problema muy importante en los diabéticos, el tema de depresión, más bien psicológicamente... decae, hay muchos factores,

0: Sí, y sí. Cuando está en avanzar la enfermedad, siempre está esa preocupación de la amputación de algún miembro, alguna cosa, porque obviamente recibe un golpe un diabético y es muy difícil a veces recuperarse esa lesión.
1: Exactamente. Digo, vivo un caso personal, una úlcera en el talón, digo, y acá lamentablemente, digo, vi los 7 cirujanos que había y me querían cortar el pie. Tuve que mover por otro lado, digo, para poder salvar el pie, ¿no? Y claro, lamentablemente, digo, acá hay pocos recursos en Tacuarembó para poder sobrellevar a cabo eso, ¿no? Sí. En la enfermedad. Digo, y hablamos con el directorio de ACE, mandamos una carta específica para pedir esa policlínica dentro del hospital y estamos esperando respuesta, ¿no? Estamos en contacto con ACE Central, con usuarios de ACE, que estamos en contacto con el Departamento de Salud acá de Tacuarembó también.
0: Bien, ¿algún número de contacto que quieran dejar para tener más información y que se puedan contactar con ustedes?
1: 092-393-789, es el mío personal, digo, es el mismo número del grupo de WhatsApp. Bien. Invitar a la sociedad, a la comunidad, si quieren participar de dicho grupo, estamos a la orden, me escriben y se lo agrego.
0: Muy bien, así que están todos invitados a participar este grupo.
2: Sí, y aparte de eso pensamos lograr conseguir médicos para que nos apoyen, hagan charlas, que ahora dentro de poco, el mes que viene, capaz que conseguimos una podóloga para el pie diabético, y bueno, invitamos a todas las personas que quieran participar.
0: Muy bien, estaremos en contacto para difundir las actividades aquí en Canal 7, tanto en Radio Zorrilla, porque obviamente es un tema difícil aquí en Tacuarembó, recién lo comentamos, por las consecuencias que genera la diabetes.
2: Además, hemos tenido charlas con el grupo que hemos formado y todos tienen diferentes problemas, todos tienen historias diferentes de cómo comenzaron y todo, y es difícil el tema.
3: Palabras de Federico da Silva y Karen Alamón del Grupo de Diabéticos de Tacuarembó.
4: En las últimas horas, la comunidad del Liceo 5 fue sacudida por la noticia del fallecimiento de uno de sus estudiantes. Repasamos el comunicado oficial. La comunidad educativa del Liceo 5, Washington Benavides, lamenta profundamente el fallecimiento de uno de nuestros queridos estudiantes. En este momento de profundo dolor, acompañamos con cariño y respeto a su familia, amigos, compañeros y docentes. Su recuerdo permanecerá en el corazón de quienes compartimos con él su camino por nuestra institución. Lucas Valentino Olivera Castro, que en paz descanse, su cremación se realiza mañana, hora 9. Velatorio en Catalogne 219, sala 3. El mismo ya se efectuó hasta la hora 17:30. En Tacuarembó, el tiempo en Tacuarembó se presenta frío, cielo despejado, temperatura 6 grados. En instantes, últimas novedades.
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3: En la media hora previa de la Junta Departamental, Jorge Rodríguez, del Partido Nacional, criticó los paros en el sector de la construcción en Maldonado.
6: Hago uso de este espacio para poner sobre la mesa de este cuerpo deliberante una reflexión profunda sobre los tiempos que nos toca vivir en el Uruguay de hoy. En las últimas semanas hemos asistido con preocupación intensos reclamos y paros sindicales en el sector de la construcción, con un epicentro muy marcado en la dinámica económica del departamento de Maldonado. El eje central de esta contienda ha sido la exigencia de reducir la jornada laboral de 44 a 40 horas semanales, es decir, 4 horas menos del trabajo a la semana.

0: teniendo de forma intocable la misma retribución salarial. Se nos presenta este reclamo bajo el estandarte del progreso social, el derecho al descanso. Sin embargo, señor presidente, cuando miramos la realidad del Uruguay profundo, cuando miramos a la gente del interior, al pequeño comerciante, al productor rural, al emprendedor de Tacuarembó que la pelea día a día para mantener vivo su pyme y pagar los sueldos a fin de mes, cabe preguntarnos hasta qué punto la economía de un país puede soportar de producir menos cobrando lo mismo. No se trata de estar en contra del bienestar del trabajador ni negar las conquistas históricas, pero debemos ser realistas. Reducir un 10% la carga horaria sin un correlativo aumento en la productividad real, lo único que genera es un incremento directo en los costos de producción. En el caso de la construcción, esto se traduce en metros cuadrados más caros, en obras de infraestructura pública que nos van a costar más a todos los contribuyentes, o en inversiones que simplemente elegirán no radicarse en el país por falta de competitividad. Esto me lleva, señor presidente, a una reflexión más profunda sobre el rumbo cultural y normativo al que estamos llevando a nuestra sociedad. Asistimos a una época donde parece haber una proliferación inagotable de derechos. Reclamos exigencia, pero un alarmante progresivo abandono del concepto obligación, esfuerzo y deber. Pareciera que la narrativa imperante enseña a las nuevas generaciones que la sociedad y el Estado deben todo por el solo hecho de existir. Más horas libres, más subsidio, más beneficio, más licencia, menos exigencia. Pero se olvida la otra cara e indispensable de la moneda, la cultura del trabajo, la responsabilidad, la eficiencia y el compromiso con la tarea asumida. Ningún país en la historia de la humanidad ha alcanzado el desarrollo, la prosperidad o la justicia social a fuerza de trabajar menos o exigirse menos. La riqueza no se genera por decreto ni por la firma de una planilla sindical. La riqueza se genera produciendo, construyendo y cumpliendo con las obligaciones de cada día. ¿Qué mensaje les estamos dando al trabajador informal o al emprendedor de Tacuarembó que trabaja 12 o 14 horas al día sin certeza, cuando ve que los sectores más corporalizados paralizan la economía para trabajar menos por el mismo dinero?
1: Palabras de Jorge Rodríguez, del Partido Nacional. Mientras tanto, Mike Migliarini, del Partido Nacional, desarrolló una serie de comentarios sobre la agresión en la Facultad de Medicina.
2: Al hecho que pasó en la Facultad de Medicina, señor presidente. Realmente estamos en un momento de violencia nunca antes visto, y vemos también, como lo manifestaba una jerarca del gobierno nacional en algún medio de prensa de la capital, sobre la situación que se ha dado. Hubo mucha negligencia por parte del gobierno nacional, muchos trámites, muchas denuncias que respecto a eso no se dio curso, señor presidente. Y esto ya pasó de ser una sensación térmica a ser la pura y cruda realidad. Pero también, señor presidente, vemos como cada vez la grieta es más grande y cada vez la grieta se hace mayor, porque miembros del gobierno nacional, del Frente Amplio, del cual representan a todos los partidos políticos y a todos los ciudadanos, los que votaron al Frente Amplio y a los que no votamos. Realmente vergonzoso, señor presidente, las expresiones de la ex ministra Mónica Javier. Aberrante, una vergüenza, un desrespeto, un odio hacia los hombres nunca antes visto, realmente hablando como que

0: el tema de violencia de género sea solo de hombres contra mujeres. Y créame, señor presidente, que si habrá mujeres violentas también en el Uruguay, como en el Uruguay, como en el mundo entero. Pero realmente hacer el tipo de adjetivizaciones que hizo hoy en un medio de prensa que está ocupando un lugar de inmujeres, no sé si a nivel nacional o en Montevideo, porque realmente las expresiones y de la forma en la cual hablaba y en la cual se refería a los hombres, que parece que ella no tiene claro que para que nazca un niño se precisa de un hombre y de una mujer. Parece que eso no le quedó claro a la señora Mónica Xavier. Y realmente, señor presidente, hacer las apreciaciones que hizo, el que tenga posibilidad de escucharla o que lo quiera escuchar no tiene desperdicio, porque realmente incitando al odio y hablando del patriarcado y hablando, yo le pregunto si lo que le hicieron a la ex vicepresidenta de la República del Partido Nacional cuando fue a la marcha el 8 de marzo, que se tuvo que retirar por actos de violencia, que ahí no había nombre, eran mujeres, todas mujeres, y la tuvieron que sacar con custodia. Sobre eso no habló, señor presidente. Realmente aberrante, y quiero que estas palabras, señor presidente, sean elevadas al Parlamento Nacional, a la prensa del departamento, a la prensa en perspectiva de Montevideo, señor presidente, y también a los ministerios respectivos, porque realmente este tipo de apreciaciones no hacen más que desunir, y tenemos que unir a los uruguayos, no buscar grieta, no buscar enfrentamiento.
1: Manifestaciones de Mike Migliarini del Partido Nacional. Óscar Inocencio Pedroso Moraes, que en paz descanse, falleció en la paz del Señor hoy 6 de septiembre de 2026 en Tacuarembó. El acto del sepelio se efectúa mañana a las 10 horas en cementerio local, Casa Morturia, Catalogne, del 180 al 186, sala 105 del complejo velatorio. Se domiciliaba en Los Rosano. Velatorio hasta las 22 y mañana a partir de la hora 8. Óscar Inocencio Pedroso Moraes, que en paz descanse. Enilda Suárez Lima, que en paz descanse, falleció en la paz del Señor ayer 5 de septiembre de 2026 en Tacuarembó. Su cremación se realiza este lunes, en hora a confirmar, en crematorio de Empresa Bris. Se domiciliaba en Liber Seregni 495. No se efectúa velatorio. Enilda Suárez Lima, que en paz descanse. Francisco Malaquías Vázquez Matos, nene, que en paz descanse, falleció en la paz del Señor hoy 6 de septiembre de 2026 en Tacuarembó. Su cremación se realiza el martes 8 del corriente a las 8 horas en crematorio Empresa Bris. Se domiciliaba en Doctor Ivo 258. No se realiza velatorio. Francisco Malaquías Vázquez Matos, nene, que en paz descanse. Lucas Valentino Olivera Castro, que en paz descanse, falleció en la paz del Señor este 5 de septiembre. Su cremación se realiza mañana hora 9. Velatorio en Catalogne 219, sala 3. Residía en Santos Dini 440, barrio El Molino. Lucas Valentino Olivera Castro, que en paz descanse. Tiempo frío en Tacuarembó, 4 grados. Más novedades mañana a partir de las 7 y en cualquier instante la noticia importante para que usted sea el primero en saberlo.
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11: La temperatura 5 grados.
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1: Musicable, buen día. Puede ser por Sonido Caracol, el tema Voy a Conquistarte. Gracias.
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1: Buenos días. Para pedir un tema para mañana domingo, la pulsera amarilla. Lo escucho, Marta, de acá de La Pedrera, y que tengan un feliz domingo.
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1: Hola, Musicable. Quisiera escuchar mañana el Musicable por Ana Graviel. A pesar de todo, lo escucho en oyente de Sauce de Batoví. Que tengas un excelente domingo.
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1: Salud, Musicable. Podemos escuchar ahí por Julio Sosa, para que sepan cómo soy. Que tengan un buen domingo y, como siempre, de arriba Racing y dale gas.
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1: Hola, Musicables. Me pasarías el tema de Luciano Pereyra. Es un tema que lo canta con un conjunto tropical. No le sé el nombre. Muchísimas gracias. Feliz domingo. Lo escucha Yolanda.
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3: Las 20 horas y 55 minutos.
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3: Testimonios de los misioneros.
4: Casa, era discusiones, pelea, gracias a Dios y a los misioneros.
5: Muchos problemas. Sí, muchos problemas, Abraham.
6: Físicamente, ¿usted cómo se sentía cuando llegó acá?
5: Muy mal, me sentía muy mal. Me sentía con muchos dolores en mi cuerpo, en mis piernas. 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
1: Buen día, me complace con un tema para el domingo. Enganchado de Huanco de Paysandú con Carlito Bandera, puede ser. Que tenga un feliz domingo. Gracias.
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2: 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Juan.